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0: ¿Sabías que Charles Darwin, el científico que cambió para siempre nuestra forma de entender la vida en la Tierra, probablemente era intolerante a la lactosa?
1: Que se casó con su prima,
0: tuvo 10 hijos y pasaba sus días encerrado en casa, enfermo, escribiendo cartas. Hoy no vamos a hablar de Darwin de los libros de texto. Hoy vamos a conocer a Charles, al ser humano detrás de la teoría. Charles Darwin nació en 1809 en Inglaterra y vivió durante la época victoriana,
1: un tiempo de esplendor científico,
0: pero también profundamente religioso y conservador. Darwin era parte de ese mundo. No fue ningún rebelde social. Venía de familia acomodada, con recursos suficientes para dedicarse a investigar sin preocupaciones económicas. Uno de los grandes retos hoy es ver a ese Darwin más humano, entender su contexto, porque la gente del siglo XIX tenía otras ideas, otras lógicas. Y aquí viene un dato que rompe mitos. Cuando Darwin se subió al barco Beagle, no tenía idea de qué era la evolución.
1: Y cuando se bajó tampoco.
0: Fue hasta 2 años después, entre septiembre y octubre de 1837, que su pensamiento dio el gran salto. Las especies sí cambian, pero guardó esa idea durante 20 años, hasta que en 1858 recibió una carta de un joven llamado Alfred Russel Wallace, quien desde Indonesia le contaba que había llegado a las mismas conclusiones. Esa carta lo sacudió y lo obligó a publicar por fin El origen de las especies en 1859. Después del viaje, Darwin se casó con su prima Emma Wedgwood y tuvo 10 hijos. Estaba enfermo crónicamente y casi no salía de casa, pero escribió cartas, miles de cartas.
1: Se conservan más de 15.000.
0: Dirigidas a amigos, familiares, médicos y científicos de todo el mundo. En ellas habla de sus problemas económicos, de sus días buenos y malos, del dolor por la muerte de su hija Annie, que falleció a los 10 años y que, según se cuenta, era la que más quería. Durante años se especuló que Darwin había contraído el mal de Chagas en Sudamérica o que padecía males psicosomáticos, pero un análisis detallado de sus cartas,
1: realizado por el médico Mike Dixon y el historiador Gregory Radick,
0: concluyó algo mucho más sencillo: era intolerante a la lactosa, una condición común que explica muchos de sus síntomas. Para cerrar con orgullo, las ideas de Darwin llegaron a México en francés alrededor de 1870, de la mano de Santiago Sierra, hermano de Justo Sierra, quien las publicó en el periódico El Libre Pensador bajo el seudónimo Eleuteros. En nuestro país, el darwinismo no generó grandes debates biológicos, pero sí encendió discusiones políticas y filosóficas entre los pensadores del siglo XIX. Así que la próxima vez que pienses en Darwin, no imagines solo al sabio con barba blanca en un retrato. Piensa en un padre de 10 hijos que escribía cartas sin parar,
1: que le dolía el estómago después de tomar leche
0: y que necesitó 20 años de dudas para publicar la idea más poderosa de la biología. Porque la ciencia no la hacen dioses, la hacen personas de a pie. Con información del doctor Juan Manuel Rodríguez Caso, de la Facultad de Ciencias de la UNAM. Les saluda Mónica Genis.
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2: ¿Qué le pones a tu pan? ¿Mantequilla o margarina? ¿Con cuál cocinas?
3: Todas tienen un tono que van del color crema al amarillo.
2: También es difícil distinguirlas por su sabor o textura.
3: Para saber qué es lo que realmente llevas a tu mesa, escucha.
1: Revista del Consumidor.
4: Margarina o mantequilla. Aunque pueden parecer iguales y usarse para preparar muchos alimentos, tienen diferencias importantes.
3: Su origen, composición y características no son las mismas. Por eso, antes de elegir, infórmate.
4: El Laboratorio Nacional de Protección al Consumidor analizó 43 productos, 28 mantequillas y 15 margarinas para conocer su calidad y verificar que cumplan con la información que ofrecen.
3: Pero antes de conocer los resultados, la química Margarita Gómez Sánchez nos explica qué diferencia una mantequilla de una margarina.
5: Hola, ¿qué tal? Soy la QFB Guadalupe Margarita Gómez Sánchez y estamos en el Laboratorio Nacional de Protección al Consumidor y aquí realizamos el estudio de calidad de margarinas y mantequillas. Bueno, una de las grandes dudas que surge como consumidores es la diferencia entre mantequillas y margarinas. Fundamentalmente es el origen de sus grasas. Las mantequillas provienen de leche, básicamente de crema de leche, y en este caso pues son grasas saturadas por lo mismo. Tienen un aproximadamente de 80% de grasa, pero bueno,

0: También podemos encontrar algunas vitaminas como la A, la E, la D y calcio. En cambio, por ejemplo, las margarinas, su origen es vegetal, provienen sus grasas de aceites vegetales, pero para que puedan tener la consistencia que conocemos, necesitan llevar un proceso. En ese proceso, algunos de nuestros productos pueden llegar a presentar grasas trans, aunque bueno, la otra contraparte es que llegan a tener 60% de grasa.
1: Se analizaron 28 mantequillas y 15 margarinas. La mayoría declara que no contiene sal.
2: ¿Qué pruebas se aplicaron?
0: Las pruebas que se realizaron fue información al consumidor, contenido neto, cantidad de agua, la cantidad de grasa, el tipo de grasa, la cantidad de sal presente, también el contenido energético que proporciona.
1: Se revisó que cumplan con los requisitos de información comercial y que esta sea verdadera. Deben indicar, entre otros,
3: marca, denominación, contenido neto, lista de ingredientes, fecha de caducidad, alérgenos y leyendas de conservación.
1: Pasaron por la báscula, pero ¿para qué se realiza esta prueba?
3: Para comprobar que el producto contenga la cantidad indicada en su etiqueta. Las personas consumidoras tienen derecho a recibir información clara, veraz y comprobable.
1: Otro punto importante fue conocer qué tipo de grasa contienen.
3: Al ser la grasa el ingrediente principal y el elemento que determina si un producto puede llamarse mantequilla o margarina, se verificó que correspondiera con su denominación. Grasa de leche en las mantequillas y aceites vegetales en las margarinas.
1: También se revisó el contenido de sodio. Aunque es un mineral necesario para el organismo, consumirlo en exceso puede relacionarse con problemas de salud.
2: ¿Y qué hay del aporte calórico?
1: De manera informativa, se calculó su contenido energético, tomando como referencia que cada gramo de grasa aporta 9 kilocalorías.
3: Estos fueron los resultados.
0: Los resultados obtenidos en general fueron buenos. En este caso cumplieron con el contenido neto, el tipo de grasa, la cantidad de sal, salvo un producto que a lo mejor no cumplió con la cantidad necesaria para poderse denominar como margarina. Pero bueno, vamos a ver los resultados para que ustedes tomen sus propias decisiones.
1: Dos productos de la marca Lurpak se denominan mezcla de mantequilla con aceite de canola. Al no corresponder a una mantequilla o margarina, no cuentan con un estándar de calidad específico que los regule.
3: Un producto de la marca Gloria no debería llamarse mantequilla porque no cumple con el mínimo de grasa requerido por el estándar de calidad. Y un producto de la marca Table Made no tiene la grasa suficiente para denominarse margarina. Haz un consumo informado.
0: Algunas de las recomendaciones que podemos darles al momento de que ustedes van a hacer sus compras es que chequen que realmente su producto esté en refrigeración, que esté el envase en condiciones óptimas, que la fecha de caducidad está en tiempo y al tiempo de uso que le vayan a dar. También decidir si su producto que van a consumir lo necesitan con sal o sin sal, de acuerdo a lo que van a preparar. En este caso también es importante que cuando ustedes pongan su producto en su recipiente sartén, tenga una temperatura baja, puesto que si es muy alta puede llegar a quemarse o tomar coloración o sabor desagradables.
3: Porque un consumo saludable empieza con decisiones basadas en información veraz. 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

0: trae para usted información económica, fiscal, bursátil, de negocios y financiera, útil para la toma de decisiones. Queda con ustedes, Corina Sánchez.
1: México ha avanzado en pensiones, pero aún no es trabajo terminado, sostiene la Organización para la Cooperación y Desarrollo Económicos. Pagos sin contacto repuntaron en México durante una justa mundialista. 4 fintech mexicanas entre las 500 principales del mundo, el país es el segundo en América Latina. El Banco de Inglaterra mantendrá sus tasas sin cambios este año, pero persisten riesgos de inflación por la guerra. México tiene uno de los sistemas de pensiones más sólidos de todo el mundo. Sheinbaum prevé reapertura gradual de la frontera al ganado. Sonora sería el primer estado. Exportaciones mexicanas crecen 34.4% en junio y 24.6% en el primer semestre del 2026. Ministro de Hacienda brasileño presionará a Estados Unidos en materia de aranceles. Porsche anuncia nuevo recorte de 5.000 empleos, en total serán 9.000 puestos al 2035. La planta Cald Stellantis en España empleará hasta 1.700 trabajadores chinos para su construcción.
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0: poner alguna denuncia que desea hacer pública vía este mensaje de WhatsApp. Gracias por acompañarnos. Son las 7 de la mañana con 3 minutos. Le informo ahora sobre el tipo de cambio. Esta mañana de martes, el peso mexicano se ha mantenido por debajo de los 17.50 unidades por dólar, de forma que ha mantenido los niveles favorables. De esta forma, este martes 28 de julio, la moneda nacional se cotiza en 17 pesos con 46 centavos por unidad. El tipo de cambio interbancario cerró ayer, el lunes 27 de julio, en 17.45 por cada divisa estadounidense. También le informo respecto al tipo de cambio fix otorgado por el Banco de México, el Banxico. De acuerdo con el Diario Oficial de la Federación, el dólar está valuado a la venta en 17 pesos con 44 centavos por divisa verde, mientras que el tipo de cambio que se deberá usar para calcular las obligaciones en dólares es de 17 pesos con 46 centavos por dólar. Le repito, tipo de cambio 17 pesos con 46 centavos esta mañana de martes. Pasamos al precio del petróleo. Amplían pérdidas este martes estos precios, alcanzando sus niveles más bajos en más de una semana, ante las cautelosas esperanzas de que se resuelva este conflicto entre Estados Unidos e Irán, mientras los operadores seguían evaluando los acontecimientos en Medio Oriente. Omán ha obtenido el respaldo ya de los estados del Golfo para un plan que permitiría a Teherán cobrar tasas voluntarias, esto por el uso del Estrecho de Hormuz, según se informó al momento. Esto supone un paso hacia el fin de las perturbaciones en el comercio petrolero causados por la guerra en Estados Unidos e Israel contra Irán. Le informo, los futuros del crudo del Brent del Mar del Norte bajan 1.68 dólares, 1.90%, suman 86.68 dólares por barril. El crudo estadounidense, el West Texas Intermediate, sería 1.28 dólares o 1.55%, suma 81.33 dólares el barril. Recordemos, ambos contratos referenciales tocaron niveles más bajos desde el 17 de julio pasado. Precios del petróleo caen casi 2% esta mañana de martes. En los metales, le informo, el oro cae también este martes, lastrado por la fortaleza del dólar, mientras los inversionistas esperaban la decisión de la política monetaria de la Reserva Federal de Estados Unidos al término de su reunión. Recordemos, 2 días son estos encuentros esta semana, con el fin de obtener pistas sobre la dirección de las tasas de interés en Estados Unidos. Algunos dicen que se va a mantener esta tasa de interés en la Fed, otros dicen que va a cambiar. El oro al contado cae 1.3%, suma 4.021.18 dólares por onza. Mientras, le informo, los futuros del oro estadounidense con vencimiento en agosto bajan 1.4%, se colocan en 4.021.50 dólares por barril. En más de los mercados, las acciones del sector de los chips se desplomaron esta mañana de martes en todo Asia. Se fueron sacudidas por la amenaza de la competencia de China y las preocupaciones sobre quién va a financiar este auge de la inteligencia artificial. La IA es determinante. Mientras que la caída de precios del petróleo no contribuye a calmar los temores sobre las subidas de las tasas de interés, esto en Estados Unidos, ya le decía, esta reunión de 2 días que tiene la Fed, y podrían comenzar pues ya muy pronto. El KOSPI de Corea del Sur se desplomó casi un 10%, alcanzó el mínimo de los últimos 3 meses. Esto activó un mecanismo de interrupción en la cotización durante la caída, mientras se encaminaba hacia su mayor descenso, la mayor caída mensual desde la crisis financiera asiática, que fue en 1997. Le hablo del KOSPI. Así, las acciones del sector de los chips, de los semiconductores, todo este tema para la IA, se desplomaron en Asia, y KOSPI lidera justamente ese desplome. SpaceX y Tesla, propiedades de Elon Musk, estas firmas tecnológicas, están teniendo un julio muy con fuertes pérdidas, un julio muy complicado en valor de capitalización. SpaceX ha sufrido una fuerte corrección a la baja, se ha perdido al momento 755.660 millones de dólares en valor de mercado desde principios de mes, para tener un valor total de 1.4 billones. No la está pasando bien tampoco SpaceX y Tesla. De este mes de julio, en este mes de julio, borraron 1.11 billones de dólares en lo que va del mes. Hoy es el día 28. 7 de la mañana con 7 minutos. Gracias por seguir con nosotros aquí en Esquina 32 Radio. Vamos a escuchar los detalles de los mercados en voz de Dani Carreón.
1: Muy buenos días a toda la audiencia Esquina 32. Dani Carrión les manda un cordial saludo. Este martes 28 de julio, el peso inicia la sesión con una depreciación de 0.12% y está cotizando alrededor de 17.47 pesos por dólar. El tipo de cambio se ve influenciada por los aranceles y el déficit de Estados Unidos que está teniendo. Este déficit comercial está asociado al déficit fiscal. Si el fiscal no baja, el comercial tampoco lo hará. En junio, la balanza comercial preliminar de bienes de Estados Unidos mostró un déficit de 101.461 millones de dólares, con un incremento anual del 20.54%. Al igual, los aranceles sectoriales mantienen un riesgo con México debido a sus exportaciones. Y hoy, durante la sesión, se espera que el tipo de cambio cotice en un rango de 17.40 a 17.53. Que tengan un excelente día.
0: Excelente día, Dani. Gracias por los detalles. Le informo que esta mañana de martes 28 de julio, el presidente de Estados Unidos, Donald Trump, declaró que renovar un acuerdo comercial con México y Canadá en el marco de estas negociaciones del T-MEC es más importante para esos países que para Estados Unidos. Fue cuestionado sobre la importancia de actualizar este tratado con México y con Canadá y Donald Trump respondió, no me importa. La verdad es que no quiero hacerlo, prefiero ser independiente. La cuestión es esta, México y Canadá nos necesitan, nosotros no los necesitamos a ellos. El acuerdo es importante para ellos, para nosotros no lo es. Son palabras del presidente Donald Trump en torno al T-MEC y esta mañana pues volvió a decir que no le importa este importante tratado para la economía de Norteamérica. En México le informo que las exportaciones de productos crecieron a tasas interanuales de un 34.4% en junio y un 24.6% en el primer semestre de este 2026, según datos del Instituto Nacional de Estadística y Geografía, el INEGI. Con ello, las ventas externas mexicanas alcanzaron récords por 72.551 millones y 389.723.3 millones de dólares. Todas las principales divisiones tuvieron crecimientos tanto en el mes como en la primera mitad del año, excepto las exportaciones agropecuarias cayeron 2.8% en junio y un 4% en el semestre. Por el contrario, el sector automotriz mostró resiliencia a pesar de todos los aranceles y demás, dado que a pesar de todas estas tarifas impuestas por Estados Unidos, las ventas foráneas en este sector crecieron a tasas interanuales de 7.6% en junio y de 1% en el semestre. Y Apple reclamó el trono de la empresa cotizada más valiosa en el mundo, rozó una capitalización bursátil de 5 billones de dólares y desbancando de esta manera a este privilegio, a esta gran empresa también de semiconductores que es Nvidia. La cotización del fabricante del iPhone se anotaba una subida de 1.97%, llevaba las acciones a cotizar por encima de los $339, elevando así su valor de capitalización a casi 5 billones de dólares. Y en contraste con la escalada de Apple, los títulos de Nvidia, de chips, se anotaban un retroceso de más de 4% ante las renovadas dudas del mercado sobre la rentabilidad de las inversiones de IA, de inteligencia artificial, y la competencia de las empresas de China, reduciendo así unos 4 billones de dólares, un poquito más en la capitalización, que el pasado mes de mayo llegó a ser de 5.5 billones de dólares. Vamos a Francia. La justicia envió a juicio por estafa agravante al fabricante de vehículos francés Renault. Una de las cuatro o de los cuatro grupos en su punto de mira por el momento. Eso se debe al escándalo conocido como el Dieselgate, según la fiscalía. Varios fabricantes se enfrentaron a acciones judiciales, esto en todo el mundo, sobre Alemania, Francia, también Estados Unidos, Corea del Sur, esto por manipular niveles de emisiones de millones de autos diésel para superar los controles anticontaminación. La decisión sobre Renault se basa en hechos cometidos entre el 1 de septiembre del año 2009 y el 12 de enero de 2017, según el ministerio. La fecha del juicio por estafa agravada debe fijarse en una audiencia prevista para el próximo 1 de abril de 2027. Llegamos a México, la economía contará con menos catalizadores para acelerar el crecimiento durante la segunda mitad de 2026 y hacia 2027, así lo advirtió Julio Ruiz, economista en jefe para México de Citi. En el contexto de prolongación de las negociaciones comerciales con Estados Unidos, que mantiene en pausa decisiones de inversión, el banco mantiene por ahora una expectativa de crecimiento de 1.1% para este año y 2% en 2027. No obstante, acotó que la expectativa para el PIB de este año presenta riesgos a la baja si continúa retrasándose la definición sobre el futuro del T-MEC. El T-MEC sigue siendo factor. Viajamos a Brasil. El ministro de Hacienda, Darío Durigan, dijo que los aranceles de Estados Unidos sobre varios productos de ese país constituyen una injerencia externa y pronosticó que la disputa se resolverá tras las elecciones presidenciales próximas, serán en octubre. Durigan señaló que tiene previsto solicitar una reunión con el secretario del Tesoro estadounidense, Scott Bessent, en los márgenes de las reuniones del G20. Este grupo de los 20 va a ser el próximo mes para defender la postura de Brasil frente a los aranceles. Washington, recordemos, impuso, pues este mes, hace unos días apenas, un arancel del 25% a varios productos brasileños, alegando lo que calificó de prácticas comerciales desleales. La semana pasada anunció un gravamen adicional, recordemos, 10%. Viajamos a Europa. El Banco de Inglaterra no modificará el próximo jueves la tasa de interés de referencia, que es de 3.75%. Esto, de acuerdo con la perspectiva de varios economistas, dijeron que es probable que no lo haga hasta dentro de un año, ya que se prevé que si la inflación se mantenga firmemente por encima del objetivo, recordemos, este objetivo del Banco Central es de 2%. La inflación británica cayó 2.6% en junio, son datos oficiales, debido a que una breve tregua de la guerra en Irán condujo los precios de los combustibles a buen camino, una ligera reducción. Sin embargo, es poco probable que esta desaceleración se mantenga, ya que el conflicto se ha reavivado, lo que supone un escaso respiro para el nuevo primer ministro Andy Burnham, que ya ha tomado varias medidas, pero veamos si serán suficientes. 7 de la mañana con 15 minutos. Continuamos aquí en Esquina 32 Radio.
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11: México ha avanzado en pensiones, pero aún no es trabajo terminado, sostiene la Organización para la Cooperación y Desarrollo Económicos. Pagos sin contacto repuntaron en México durante una justa mundialista. 4 fintech mexicanas entre las 500 principales del mundo, el país es el segundo en América Latina. El Banco de Inglaterra mantendrá sus tasas sin cambios este año, pero persisten riesgos de inflación por la guerra. México tiene uno de los sistemas de pensiones más sólidos de todo el mundo. Sheinbaum prevé reapertura gradual de la frontera al ganado. Sonora sería el primer estado. Exportaciones mexicanas crecen 34.4% en junio y 24.6% en el primer semestre del 2026. 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
0: 7:18 de este martes 28 de julio. Continuamos con más información económica aquí en Esquina 32 Radio. El Banco Central de Europa sigue considerando que la actual crisis inflacionaria es de magnitud media, lo que requiere ciertas medidas de política monetaria, pero no medidas agresivas por el momento, y que conseguirá que el crecimiento de los precios vuelva a 2% en el transcurso del próximo año aproximadamente. Así lo dijo el economista jefe del Banco Central Europeo, Philip Lane. El banco mantuvo las tasas de interés sin cambios, esto fue la semana pasada, pero dio numerosas pistas de que será necesario un mayor endurecimiento de la política monetaria. Y los economistas y operadores apuestan de forma abrumadora por un incremento de réditos en próximo septiembre de este 2026. Dicen que sí va a haber cambios en el Banco Central de Europa. En México, el sistema pensionario ha avanzado en los últimos años con las reformas que se han impulsado en la última década, pero aún no es un trabajo terminado, enfatizó Pablo Antolín, director de Pensiones y Seguros de la Organización para la Cooperación y el Desarrollo Económico, que es la OCDE. Los sistemas de pensiones van a ir siempre evolucionando, el mercado de trabajo evoluciona, la tecnología evoluciona, argumentó el experto de la OCDE. Resaltó que la

0: meteorológico del niño, que se está intensificando rápidamente junto con el aumento de los precios de la energía, podrían sumar 0.3 puntos porcentuales a la inflación mundial. Esto será en 2027, lo que afectaría con especial dureza a los mercados emergentes, afirmaron varios economistas, entre ellos JP Morgan. Las previsiones apuntan actualmente a una probabilidad de 81% de que el actual episodio del niño se convierta en un niño o el niño muy fuerte o super niño a finales de año y a una probabilidad del 97% de que estas condiciones persistan en 2027. Un fenómeno de este tipo se situaría entre los más intensos observados en las últimas décadas y aumentaría el riesgo de interrupciones en la producción alimentaria mundial y en las cadenas de suministro. En México, la presidenta Claudia Sheinbaum presentó esquemas de saneamiento financiero para los estados y municipios. Informó sobre la disponibilidad de esquemas institucionales del gobierno federal para facilitar que los gobiernos, tanto de estados como de municipios, regularicen sus endeudamientos financieros, saneen sus finanzas públicas. Vamos a escuchar a la presidenta.
1: Esto es para todos los estados, todos los municipios. El SAT tiene un esquema, si hay adeudos con el SAT, en donde si se paga se le regresa una parte del recurso. Y Rocío optó por este esquema, que es muy bueno. Entonces, y de esa manera pues tienen más recursos, pero además van saldando sus deudas, municipios y estados. También para el ISSSTE en su y el IMSS en la ley de ingresos. No sé si solo fue este año o viene desde el año pasado, pero genera un esquema también para el pago de adeudos con el ISSSTE para que se condone una parte de lo que se debe y la otra parte se pague. Igual que con los créditos de las viviendas, esencialmente se reducen intereses y penalizaciones para que los estados y los municipios puedan ponerse al corriente con el ISSSTE y con el IMSS. Ricardo está haciendo un trabajo extraordinario con las universidades para poder resolver temas de pensiones, también de adeudos con el IMSS. Muy, muy bueno. Lo felicito a Ricardo porque con mucho diálogo se está buscando la manera de resolver presiones financieras que tienen muchas de las universidades relacionadas con pensiones muy especiales que se dieron durante una época en nuestro país. Entonces, está buscando reducir las deudas de municipios y estados a través de estos mecanismos y Rocío pues lo ha hecho de manera extraordinaria.
0: Así. Escuchamos a la presidenta de México, Claudia Sheinbaum. Cabe mencionar que en el caso de Baja California, los reportes de la Secretaría de Hacienda y Crédito Público situaron la deuda estatal, por encima de los 22 mil millones de pesos al cierre del primer trimestre de este año. Ante este escenario, la Administración Federal reiteró que estos instrumentos buscan dar solvencia presupuestal a los gobiernos locales sin comprometer el gasto corriente ni los servicios dirigidos a la ciudadanía. En otra información, la gigafábrica de propiedad conjunta de CAT y Stellantis, esta está situada en la región de España, en Aragón, dará empleo a una media de 1,000 trabajadores procedentes de China. Van a generar empleos para chinos durante la fase de construcción. Esto lo afirmó el presidente de Aragón en una rueda de prensa ayer lunes. La empresa conjunta, denominada Contemporáneos Star Energy, formará 4,000 trabajadores aragoneses, esto para dotar al personal de la planta una vez que esta funcione en pleno rendimiento, ya que esté al 100% se van a generar estas fuentes de empleo. La planta, cuya primera piedra se colocó en noviembre de 2025, ha recibido ya autorizaciones necesarias para completar su construcción y bueno, España dará empleo a chinos. En tema de salud, AstraZeneca superó las expectativas de ganancias para el segundo trimestre del año y reiteró previsiones para este 2026 gracias a la demanda de sus tratamientos médicos. Esto en un intento de la farmacéutica por disipar preocupaciones sobre perspectivas de crecimiento a largo plazo tras el reciente fracaso de un ensayo clínico. tras la fuerte demanda de tratamientos contra el cáncer, enfermedades raras, sigue impulsando el crecimiento del gigante farmacéutico. En un contexto de presión sobre precios, el inesperado fracaso de este ensayo clínico, apenas este mes, ha centrado la atención en una cartera de medicamentos en desarrollo y en si su objetivo de ingresos a largo plazo podría verse

0: amenazado en AstraZeneca. En otra información, tras el anuncio sobre la reapertura gradual de los puertos fronterizos del sur de Estados Unidos, esto para la exportación de ganado mexicano, luego de varios avances logrados en el combate del gusano barrenador, esta plaga, el Consejo Nacional Agropecuario reconoció la coordinación entre la autoridad mexicana y estadounidense. Es de notar la estrecha colaboración entre las autoridades sanitarias, científicos, tema médico para la reapertura de cruces fronterizos. Esto lo expuso el organismo en un comunicado. La implementación de protocolos de vigilancia, control y manejo de riesgos permitió avanzar en la recuperación del comercio de este ganado mexicano. En tema automotriz, la venta promedio de autos seminuevos durante el primer semestre del año registró caída de 1.6% respecto a igual periodo de 2025, derivado de la fuerte competencia, principalmente de China, e incentivos para la adquisición de vehículos nuevos, que ha modificado decisiones de compra de los consumidores mexicanos, reveló un informe de CIM Index. Esto en colaboración con la Asociación Mexicana de Distribuidores de Automotores, que es la AMDA. Aunque la disminución resulta moderada en comparación con el crecimiento de 4.34% en 2025, ya se había alcanzado frente a 2024 este dato, muy bien, refleja un cambio de tendencia a la baja en este segmento, aunque al momento sin contracción resaltada, destacada al momento, pues sigue pues bastante resiliente este importante sector, el automotriz en México. 7:27 de la mañana, hasta aquí Oráculo Financiero. Le invito a que continúe con nosotros en Esquina 32 Radio.
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1: 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Y pipas de agua en Rosarito abastecen colonias afectadas por suministro de agua. 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
2: Muy buenos días, bienvenidos a Esquina Informativa Primera Emisión. Es martes 28 de julio de 2026. Les saluda Corina Sánchez y estamos transmitiendo en Esquina 32 Radio. Nos escucha en la 1550 y en la 800 de AM en Tijuana y San Diego, así como en la 1190 de AM en Mexicali y Calexico. También estamos en vivo para usted en redes sociales de Esquina 32 Noticias a través de nuestro canal de YouTube, donde le invitamos a estar informado este día. También quiero invitarle a que conozca nuestro portal, todos los detalles, toda la información en esquina32.info. Y puede comunicarse con nosotros esta mañana de martes enviando un mensaje de WhatsApp. El número es 664-583-1375. También podemos agregarle al canal o al grupo de esta aplicación para mantenerle informado todos los detalles de lo que ocurre este día y a lo largo de la semana. También usted nos puede exponer alguna denuncia que desea hacer pública vía este mensaje WhatsApp 664-583-1375. 7:34 a.m. Muchísimas gracias por estar con nosotros. Le informo ahora sobre el clima en Tijuana. Las temperaturas este martes oscilarán entre los 20 y los 28 grados centígrados. Las rachas de viento serán de 11 kilómetros por hora, baja la intensidad. La humedad sigue alta, vemos nublados por la mañana y tarde y noche. Humedad 95%, hay 12% de probabilidad de lluvia para hoy. Para mañana miércoles en Tijuana tendremos temperatura mínima de 20 grados centígrados con una máxima de 28 y para el jueves mínima de 19 con máxima de 28 grados centígrados. Vamos a Mexicali, le informo este martes, las temperaturas oscilarán entre los 32 y los 46 grados centígrados. La humedad es de 40%, no hay probabilidad de lluvia. Las rachas de viento serán de 12 kilómetros por hora para hoy. Para mañana miércoles ya mitad de semana, en Mexicali sigue el calor, temperatura mínima de 32 grados centígrados con una máxima de 46 y para el jueves mínima de 30 con máxima de 45 grados centígrados. Sigue el calor, así que a protegerse de las altas temperaturas. 7:35 a.m, pasamos a información nacional. La presidenta de México, Claudia Sheinbaum, señaló la importancia de abrir un proceso de discusión, esto sobre el uso excesivo de teléfonos celulares en menores de edad. Se busca hacer conciencia social sobre los impactos que genera el uso excesivo de los llamados smartphones y las redes sociales también. Una cosa son los aparatos, otra cosa son las aplicaciones y cómo los usan, cuánto tiempo los niños, adolescentes, pero también los adultos. Vamos a escuchar lo que dijo sobre el tema la presidenta de México, Claudia Sheinbaum.
3: Es muy importante abrir el tema, discutirlo, conocerlo, porque si nosotros nada más hubiéramos dicho se prohíben los celulares en las escuelas, nueva ley, ¿dónde está el proceso de discusión, de aprender cuáles son los impactos del exceso de uso de celulares y redes sociales en las y los niños, los adolescentes y los adultos también? Cuando no solo es un asunto de prohibir, sino de que una mamá o un papá sepa que si a los 5 años le das el celular a tu bebé para que no esté quitándote la atención a ti, pues puede tener efectos muy graves el que hagas eso, sobre todo si son muchas horas. O decirle a mamás y papás y a los propios adolescentes, mira, el estar scrolleando todo el día, 5 horas, 6 horas, pues puede tener efectos en el crecimiento o en la maduración de tu cerebro. Y después provocarte ansiedad, depresión, problemas, incluso problemas cognitivos. Si todo esto no lo socializamos, pues entonces solamente queda en una situación del gobierno de prohibir. Y eso es lo que no queremos. Más allá de al final, si al final decidimos que no se usen los celulares en las escuelas, adelante. Pero pasamos por un proceso de concientización de todas y todos. Y también después vamos a ir hacia inteligencia artificial. Primero vamos a este tema que, por considerarlo un asunto de salud pública, es fundamental que entre todas y todos lo trabajemos. Porque los impactos no solamente son ahora, sino son para las generaciones de jóvenes que después van a gobernar, que después van a trabajar en hospitales, que después van a trabajar de policías, que después van a trabajar de bomberos o de cualquier otro oficio, o van a educar a sus propios hijos. Entonces es muy importante que socialmente conozcamos el impacto del exceso de uso o del mal uso en todas y en todos, y en los adultos también, porque es más en niñas y niños y jóvenes, porque se está formando el cerebro, pero y también una conducta y una forma de vida, pero en los adultos también. Muchos de los adultos usamos o usan mucho tiempo las redes sociales y también tiene su impacto.
2: Ayer en la conferencia matutina de la presidenta se analizó la tecnoadicción con la asistencia de especialistas y ellos advirtieron que las infancias y las adolescencias están usando excesivamente plataformas y redes sociales y advirtieron que las nuevas generaciones perderán 20 años de su vida justamente por estar navegando en redes sociales. Hicieron un llamado, ahí escuchamos a la presidenta Claudia Sheinbaum, a madres, a padres de familia para proteger a los niños, a los adolescentes. Se hizo una encuesta que refiere que un 71% de los tutores considera necesario que el gobierno regule el uso de celulares en las escuelas. La presidenta dijo que se va a abordar este tema, el uso de los celulares, de los equipos digitales, inteligentes, y después se va a pasar directamente al análisis, debate, discusión del tema de la inteligencia artificial. En otra información nacional, el embajador estadounidense en México, Ronald Johnson, sostuvo un encuentro con la titular de la Secretaría de Agricultura y Desarrollo Rural de la SADER, Columba López, después de que Estados Unidos y México acordaron la reapertura de la frontera al ganado ante uno de los casos del gusano barrenador, cientos de casos que finalmente al parecer están disminuyendo. Ronald Johnson calificó como productivo este encuentro para seguir avanzando en esfuerzos conjuntos entre ambas naciones. Y la Profepa, la Procuraduría Federal de Protección al Ambiente, informó que está atendiendo una emergencia en la que fue derramado 59,000 litros de hidrosulfuro de sodio tras el descarrilamiento de un tren de carga. Esto ocurrió en Sonora. Un vagón tipo carro tanque de un tren de carga de Ferromex sufrió un incidente en las inmediaciones del ejido Cuauhtémoc en el municipio de Naco, en Sonora. Y bueno, se está atendiendo estos daños ambientales. Se están evaluando también pues el alcance de estos daños justamente. En tema educativo, la empresa Territorium Life, que es la misma que realizó el cuestionario examen de admisión, esto fue en línea, de la UNAM, de la Universidad Nacional Autónoma de México, ha recibido docenas de contratos por parte de varias instituciones públicas, incluido el INE, el Instituto Electoral de la Ciudad de México, el extinto Consejo de la Judicatura Federal y universidades estatales, por lo que ha obtenido más de 218 millones de pesos. Esta empresa que aplicó el examen en la UNAM tiene docenas de contratos millonarios y bueno, ahora pues se pide transparencia, que no se quede en la opacidad todos esos resultados que algunos alumnos lograron ingresar a la UNAM. Dicen que con apoyo, con ayuda de la IA, otros dicen que pues esta empresa tuvo algo que ver. En más información en el país, diputados del Partido Acción Nacional exigieron a la presidenta Claudia Sheinbaum desclasificar revisiones financieras y auditorías de Petróleos Mexicanos bajo la gestión de Víctor Rodríguez Padilla, al considerar como totalmente vago este argumento de comprometer información estratégica. Recordemos que el gobierno decidió reservar ciertos datos y el PAN exige desclasificar las auditorías de Petróleos Mexicanos. En más sobre política, la presidenta nacional de Morena, Ariadna Montiel, expresó el rechazo a que desde el extranjero y desde antiguas élites se busque presionar políticamente a instituciones mexicanas. Esto luego de que a través de la llamada Iniciativa Democrática de España y las Américas, expresidentes de derecha de México y de varios países afirmaron que la detención del exgobernador de Baja California, Ernesto Rufo Appel, es un acto de venganza política. Ariadna Montiel dijo: quienes hoy se autoproclaman guardianes de la democracia carecen de autoridad moral para darle lecciones al pueblo de México. Así lo dijo la líder de Morena en el país. Vamos a Zacatecas. El gobierno estatal, que encabeza el morenista David Monreal, mantiene en operación este bachillerato, el general militarizado. Fue creado en 2019 por el entonces gobernador Alejandro Tello Cristerna, que ofrece instrucción académica de corte castrense no permitida por la ley mexicana. El titular de la Secretaría de Educación Pública, Mario Delgado, reiteró que no está autorizada por la ley ningún tipo de educación tipo militarizada, ni la Secretaría de Educación ni la Defensa Nacional autorizan este tipo de modalidades. Pero en Zacatecas, ¿qué ocurre? Hubo un acuerdo entre la pasada administración estatal y la Secretaría de Defensa Nacional, ahora Defensa. En la actualidad se mantiene en operación este bachillerato con el presupuesto de la Secretaría de Educación, pero local, y es operado conjuntamente por esta dependencia y la comandancia de la zona militar, la 11, ubicada en el municipio de Guadalupe. Entonces el gobierno mantiene en operación este bachillerato militarizado. En más temas nacionales, Héctor Josué Arcos fue designado como director interino del Centro Federal de Conciliación y Registro Laboral, cargo que asumirá el 1 de agosto, ya en unos días, para garantizar la continuidad administrativa, jurídica y operativa de este organismo, le repito, Centro Federal de Conciliación Laboral en nuestro país. 7:43 a.m. Continuamos con más información aquí en Esquina 32 Radio.
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2: Siete de la mañana con 45 minutos. En este momento vamos a San Diego con nuestro compañero Antonio Álvarez y el reporte de este martes. Muy buenos días, Antonio.
9: ¿Qué tal? Saludo con gusto. Arrancamos la información desde San Diego en este martes por la mañana. Iniciamos con el hallazgo de un cuerpo de un hombre que había entrado al mar en la zona de Ponto Beach la semana anterior y que estaba perdido, lamentablemente. El fin de semana fue encontrado el domingo, poco después del mediodía, por salvavidas estatales. Lo hallaron varado en la orilla, cerca de la Torre 28 de esta zona. El hallazgo ocurrió un día después de que se reportara su desaparición en el mar, aunque las autoridades todavía no dan a conocer su identidad. Evidentemente esto causó conmoción y pues nuevamente no se emiten alertas para todo el público que busca, claro, estar dentro del mar, dentro de las aguas de San Diego, pero que pues también hay que tener siempre mucho cuidado al momento de estar en contra de la marea o inclusive batallando con las olas. Por supuesto que ante estas situaciones pues emiten las medidas de seguridad, siempre estar cerca de las torres de los salvavidas, estar en control completo de lo que se hace en el mar, y si no, pues no hay que ingresar. Y bueno, evidentemente el que tal vez no acuda, ¿no?, una persona si no está al 100% en control del nadado de manera sola. Así que bueno, esta persona ha sido encontrada a la espera de la identificación y que se haga pública. En más información, una ex dueña de una empresa de restauración de Porsche, Andrea Nicole Daugherty, de la empresa CPR Classic en Fallbrook, fue sentenciada a 21 meses de prisión por un esquema de fraude que afectó a decenas de clientes y le permitió apropiarse de más de $827,000, aunque el monto total de restitución ordenado por las autoridades asciende a los 10 millones. La investigación reveló que vendió vehículos en consignación sin pagar a los dueños, realizó ventas múltiples del mismo auto, falsificó documentos y mantuvo las operaciones irregulares hasta que el DMV suspendió la licencia del negocio. Un juez federal ordenó que Daugherty pagara restitución a 66 víctimas, cerrando un caso que expuso años de prácticas fraudulentas en esta empresa, insistimos, CPR Classic. En más información, el puerto de San Diego avanza hacia la fase de construcción de su primer proyecto del National City Balance Plan, luego de aprobar el permiso costero para la realineación del segmento comercial de Marina Way, una obra clave para habilitar un nuevo desarrollo recreativo y mejorar el acceso público en la zona cercana a la marina. El proyecto, financiado en gran parte con un subsidio estatal, contempla una nueva vialidad de 1,200 pies con infraestructura moderna y servicios subterráneos que permitirán futuras expansiones comerciales y recreativas. La construcción iniciará en 2027 y concluirá en 2028, marcando un paso importante en la transformación del distrito costero de National City, que sabemos buscan mejorar estas zonas para atraer al turismo y, por supuesto, brindarles más opciones de recreación a los residentes de la ciudad. Y cerramos la información con lo que se ha dado a conocer por el huracán Genevieve, fortaleciendo un frente en Baja California y también en el sur de California, generando esta semana un oleaje de 8 a 11 pies en las playas de San Diego. Así que la mayor parte del surf llegará el miércoles. Tome esto en consideración. Insistimos con estas cuestiones de seguridad acuática. Si lo sabe hacer bien, adelante, pero tomando precauciones. Y si no, pues mejor ni siquiera ingrese al agua porque puede ser muy peligroso. La información hasta el momento desde San Diego, pendiente de estereotipos temas. Regreso contigo. Excelente inicio de martes.
2: Muchísimas gracias, Antonio, por la información. En más temas de la frontera, la exposición sobre la oferta turística de Baja California instalada en el Consulado General de México en San Diego concluye actividades el 31 de julio, teniendo Ensenada y San Felipe como los municipios encargados de encabezar esta programación de fin de semana ya de cierre. El espacio, denominado Ventana a México, coordinado por la Secretaría de Relaciones Exteriores, ha funcionado como un punto de promoción directa en el mercado del sur de California para así dar a conocer opciones gastronómicas, culturales y de recreación de Baja California. Son las 7 de la mañana con 50 minutos. Continuamos con más información, pero en este momento nos despedimos de nuestra estación, la Norte 800. Le invito a que se quede con toda la programación.
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2: Gracias por seguir en Esquina 32 Radio. Le informo que dos sismos magnitud 7.1, 6.1 sacudieron este martes a Kumamoto, el sur de Japón. Dejaron 50 personas heridas. La alerta de tsunami emitida tras el primer movimiento fue retirada horas después. Según el portavoz del gobierno de Japón, Minoru Kihara, el primer sismo alcanzó el nivel máximo en la escala sísmica japonesa en algunas zonas, reflejando una fuerte intensidad y alto potencial destructivo. Le detallo que el primer terremoto ocurrió a las 16:27 horas con un epicentro a 10 kilómetros de profundidad. 40 minutos después se registró un segundo movimiento, magnitud 6.1, en la misma región de la isla de Kyushu. Y las autoridades informaron que unas 48.000 viviendas quedaron sin energía eléctrica, alrededor de 500 presentaron interrupciones en el suministro de gas. También cientos de habitantes fueron evacuados hacia refugios temporales. El gobierno ya movilizó helicópteros de la policía, del cuerpo de bomberos, fuerzas de autodefensa, para evaluar los daños y coordinar la atención a las comunidades que están afectadas o más afectadas. También anunció apoyo para las zonas con problemas de abastecimiento de agua. La autoridad descartó al momento afectaciones en las centrales nucleares de Sendai y Genkai. La primera ministra, Sanae Takaishi, pidió a la población mantenerse alerta ante la posibilidad de nuevos sismos de magnitud similar. Le repito, esto ocurrió esta mañana de martes en Japón, sismos 7.1 y magnitud 6.1. Al momento, varias personas han quedado atrapadas después de una explosión en un centro comercial. Según el cuerpo de bomberos de Kumamoto, allá en el sureste de Japón, le decía, de este país, después de este fuerte terremoto 7.1 y luego la réplica de 6.1, estas personas están pues siendo rescatadas, ya está la autoridad ahí haciendo sus labores. La cadena de televisión Fuji afirma que hay numerosos fallecidos entre personas que quedaron atrapadas en este edificio, aunque por el momento no hay confirmación oficial. El gobierno no ha dado el dato o no lo ha confirmado. En la misma prefectura se ha informado de la desaparición de varias personas en una fábrica de papel tras el derrumbe de una chimenea. Y bueno, esto es al momento. Datos oficiales dicen 50 personas heridas. Medios de comunicación de Japón dicen que hay decenas de personas ya sin vida y atrapadas, desaparecidas en este centro comercial. Otros estaban en su trabajo y bueno, fueron alcanzados por este par de sismos, un terremoto 7.1 y la réplica 6.1 en Japón esta mañana de martes. En más temas en el mundo, autoridades de Irán defendieron que Arabia Saudita y otros países de Medio Oriente tienen derecho a utilizar energía nuclear con fines pacíficos, luego del acuerdo alcanzado la semana pasada entre Riyadh y Estados Unidos para ampliar la cooperación en este ámbito, el tema nuclear. Y Stephen Miller, el subdirector del Gabinete de Políticas Públicas de la Casa Blanca, dijo que los cárteles de droga que controlan el territorio en México son la razón por la que el sistema judicial, el político y también el legal no funcionan en ese país. Dijo, cuando se piensa en la vida y la seguridad del pueblo de Estados Unidos, hay una razón por la que el presidente Trump calificó a los cárteles que operan a solo unos metros de la frontera como organizaciones terroristas extranjeras. En este punto, muy importante, hay que destacarlo, señaló Stephen Miller, el subjefe de gabinete de la Casa Blanca. En más información en el mundo, la justicia argentina recibió una denuncia penal contra el jefe del Estado, que es Javier Milei, que fue acusado de malversación de fondos públicos a raíz de su participación en Brasil en un acto a favor del senador y candidato a presidente Flavio Bolsonaro, durante el cual insultó al mandatario de esa nación, Luis Ignacio Lula da Silva, un gobierno contrario al de Javier Milei, por el viaje a Brasil. Denunciaron penalmente a Milei por malversación de fondos públicos. Javier Milei participó apenas el sábado en Sao Paulo en este acto de proclamación del senador Flavio Bolsonaro, quien aspira a ser presidente de Brasil. Y durante su discurso, el argentino cargó contra las políticas económicas de izquierda de Luis Ignacio Lula da Silva, le descalificó, le llamó prisionero y basura socialista. Y bueno, esos son solo algunos insultos por parte de Javier Milei al gobierno de izquierda de Luis Ignacio Lula da Silva. Y el ministro de Economía de Brasil, Darío Dürigan, calificó como un payaso al presidente de Argentina, Javier Milei, luego de los insultos que lanzó durante su visita a Sao Paulo en apoyo a la candidatura de Flavio Bolsonaro. Las declaraciones provocaron una nueva tensión diplomática entre ambas naciones, ya de por sí, con muchas asperezas, con llamados a consultas de representantes oficiales. Nos trasladamos a Haití. El Consejo Electoral fijó nuevas fechas para elecciones presidenciales en ese país, que se han retrasado, recordemos, durante mucho tiempo debido al deterioro de la seguridad en un clima de conflicto con poderosas bandas armadas, el pandillerismo, y programó la primera vuelta para finales de este 2026. Es lo que se tiene previsto, que se celebren elecciones en Haití el próximo 13 de diciembre, según el Consejo Electoral de Haití. Vamos a Guinea. Un tribunal de Guinea absolvió al coronel Bienven Lama de homicidio, violación, secuestro, otros delitos, en el caso de la masacre cometida por las fuerzas de seguridad del país. Esto ocurrió en 2009, de la masacre contra una multitud de manifestantes opositores en el estadio 28 de septiembre de la capital, Conakry. Una matanza que costó la vida a más de 150 personas, acompañada de una ola de violaciones a más de un centenar de mujeres. Y bueno, ahora este coronel, Bienven Lama, fue absuelto por parte del tribunal. Vamos a Pakistán. Al menos 107 personas perdieron la vida, 344 resultaron heridas, cientos de casas sufrieron daños desde el inicio de la temporada de lluvias monzónicas a finales de junio, más o menos un mes, informó la Autoridad Nacional de Gestión de Desastres de Pakistán. Advirtió sobre un nuevo periodo de precipitaciones ya en unas horas, mañana miércoles, y pidió principalmente a la provincia de Khyber prepararse. Esta provincia tan solo lleva 55 personas sin vida, 55 víctimas por estas lluvias intensas, le repito, esto es en Pakistán. Nos vamos a Colombia. El presidente electo, Abelardo de la Espriella, anunció que su toma de posición tendrá lugar en la ciudad de Cali y ayer lunes volvió a dar detalles sobre esto. Estaba prevista en un inicio que se realizara todo este acto en Popayán, lo cambia a Cali, dado que existen restricciones en el aeropuerto de esa urbe a causa de la actividad volcánica de Puracé, que aumentaron en los últimos días estas emisiones de ceniza, se ha visto con mayor intensidad, mayor actividad, y dijo que esta decisión le permitirá garantizar condiciones necesarias para que haya un acto de posesión seguro, organizado y a la altura del significado que representa para Colombia, dijo el conservador, el presidente electo, Abelardo de la Espriella. Nos vamos a Estados Unidos. Un adolescente de 15 años de edad fue arrestado como sospechoso por el tiroteo que mató a 3 personas, dejó al menos a otras 4 heridas. Esto ocurrió en una feria gastronómica en Seattle. El sospechoso está en un centro de detención juvenil, ya la autoridad lo confirmó. Al momento es investigado por agresión y tenencia de armas. Comparecerá en el tribunal, según aclaró la alcaldesa. Y bueno, ahí está el trato que se le va a dar a este adolescente de 15 años de edad. Al momento es solo sospechoso. Y los más de 11 millones de inmigrantes mexicanos en Estados Unidos son el grupo inmigrante más grande en ese país. Representa un 22% del total de la población nacida en el extranjero y un 40% de todos los inmigrantes indocumentados. Este es un nuevo perfil demográfico elaborado por la Migración, ese instituto de migración con sede en Washington, que habla que el número total de inmigrantes mexicanos en Estados Unidos se han reducido a lo largo de las últimas décadas, y se proyecta que así continúe en un futuro inmediato. Inmigrantes nacidos en México representan aproximadamente una cuarta parte del total de 40.5 millones de personas en Estados Unidos que tienen ascendencia mexicana. Es un número importantísimo, le repito, una cuarta parte del total de 40.5 millones de personas en Estados Unidos que tienen ascendencia mexicana. Son las 8 de la mañana en punto. Continuamos con más noticias aquí en Esquina 32 Radio.
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13: Ventas de viviendas nuevas en Estados Unidos reportan en junio hay presión en costos. Banco Central Europeo enfrenta una perturbación moderada de la inflación que alcanzará 2.0% en un año, según Lane. Menos catalizadores para el crecimiento de México hacia 2027, sostiene Citi. De la Espriella presentará reforma tributaria en septiembre. Un super niño y una crisis del petróleo podrían impulsar inflación global. Reserva Federal se reúne en medio de expectativas de tasas. Actividad empresarial en Estados Unidos repunta en julio, impulsada por el Mundial. 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
2: Son las 8:02 a.m. Seguimos en Esquina 32 Radio con información y como cada martes platicamos con el doctor José María Ramos García, investigador del Colegio de la Frontera Norte. Hoy no es la excepción. Doctor, ¿cómo está? Muy buenos días.
14: ¿Qué tal, Colina? Muy buenos días. Saludos a la audiencia.
2: Doctor, el T-MEC es un tema, ya lo sé, de cada semana, pero es que cada semana hay datos, hay actualización. Y bueno, esto sí fue, es bastante importante preguntarle qué acuerdos o si ve usted algún avance significativo que se haya logrado en esta visita del gobierno de Estados Unidos, esos representantes que vinieron a negociar acá a México la semana pasada.
14: Sí, son reuniones normales. Viene una cuarta reunión, va a ser, tengo entendido, a fines de septiembre. Y sí hay ciertos avances porque hay una serie de temas que son prioritarios para Estados Unidos. Uno es el aumento en las reglas de origen para el sector automotriz. Estados Unidos quiere que México acepte que sea cerca del 50% las partes que incluyen los autos. Ahí hay ciertas reservas por parte del Estado mexicano, pero bueno, yo creo que al final yo creo que México va a tener que aceptar por sobre todo por la relevancia que tiene el sector automotriz. Segundo, México planteó que es un tema prioritario, disminución de los aranceles para el sector de acero y aluminio, porque recordarás que es el sector más perjudicado, son cerca del 50% de impuestos y esto, vaya, pues está afectando sobre todo a la empresa del sector. Y finalmente, donde hay ciertos avances es en las cadenas de suministro. Estamos, Corina, prácticamente en la cuarta revolución industrial y se requiere una transición energética, una transición hacia los vehículos eléctricos y para ello es fundamental tener y gestionar minerales críticos, semiconductores, que son prácticamente la base tecnológica para avanzar. En ese sentido, hemos suscrito un acuerdo hace 4 meses sobre minerales críticos y eso sin duda alguna el avance. Y hay otros temas de carácter no arancelarios,
2: sí,
14: que tienen que ver pues un poco la decisión de Estados Unidos de renovar cada año el tratado. Ahí básicamente los temas pendientes que tiene que revisar el Estado mexicano tienen que ver con el sistema judicial mexicano, con que exista el debido proceso y la certeza de que en caso de que existan alguna demanda por parte de empresas estadounidenses, estos no deben ser objeto de alguna situación de discrecionalidad. Y los temas que tienen que ver con pues narcotráfico, recordarás que hay una serie de denuncias de autoridades de Estados Unidos sobre algunos actores gubernamentales mexicanos, y esos son temas que, si bien no son estrictamente comerciales, sí influyen en este caso en la agenda política con los Estados Unidos.
2: Doctor, hoy el presidente Donald Trump dijo que no le importa el T-MEC, que México y Canadá necesitan a Estados Unidos, que Estados Unidos no necesita a México, pero vemos a representantes del gobierno republicano acá en territorio nacional, vinieron martes, miércoles y jueves a la Ciudad de México, se reunieron incluso el representante comercial, Jamie Songreer, con Claudia Sheinbaum, la presidenta. Entonces, ¿va a seguir? Le pregunto, ¿es al margen de lo que diga Donald Trump, seguirán estas mesas de trabajo y negociaciones del T-MEC?
14: Sí, van a seguir porque lo establece el propio acuerdo y estas negociaciones y acuerdos van a seguir hasta los próximos 10 años. Pero yo considero que sí, el acuerdo va a seguir, beneficia sobre todo a empresas, a economías locales, regionales, de gobiernos republicanos. El estado de Texas republicanos, cruza cerca del 35-40% de las exportaciones por ese estado, tiene tres puertos fundamentales, Ciudad Juárez, El Paso, Laredo, Nuevo Laredo, pero en Texas. Y así, por ejemplo, en materia de agricultura tenemos una integración con seis estados considerados bisagras políticamente en Estados Unidos que se benefician, entre ellos Nebraska, Ohio, Dakota del Norte, Ohio, entre otros, ¿no? Michigan, por ejemplo, pues es clave en la parte automotriz. Entonces hay una integración no reciente, es una integración de hace varios años y eso sin duda alguna mejora las economías, mejora la competitividad. Entonces, es parte de una estrategia política, en este caso las declaraciones recientes que se han vertido.
2: Y en otra información, doctor, Estados Unidos anunció sanciones contra decenas, fueron 50, creo, empresas vinculadas con el cártel Jalisco Nueva Generación. Preguntarle a usted, ¿esto realmente vulnera el narcotráfico en México? ¿Lo debilita? ¿Cómo lo ve usted?
14: Sí, hay que recordar que hay un cambio en la estrategia antidroga de Estados Unidos, especialmente la orden ejecutiva de declarar los grupos del crimen organizado como terroristas. En este caso, aquí el actor fundamental es el Departamento de Tesoro. Creo que esa es una estrategia. Ha habido una gran comunicación con la unidad de inteligencia financiera, en este caso de la Secretaría de Hacienda de México. Entonces, sí consideramos que es una estrategia importante. Igualmente se requieren otro tipo de acciones complementarias, pero eso refleja sin duda alguna avances en un tema de carácter transnacional que se debe combatir con estrategia, con inteligencia, investigación y con Estado de Derecho.
2: Muy bien, doctor. Y preguntarle también sobre esta presentación. Va a haber una presentación de un libro, Atlas de Liderazgos Migrantes, este tema importante, fronterizo, la migración en la zona de Nuevo México, Texas, Arizona. Platíquenos un poquito, por favor.
14: Sí, básicamente, bueno, pues es un libro coordinado por la doctora Marcela Maldonado Bodar, de la Universidad de Nuevo León, y es un libro interesante porque aborda un poco lo que estamos comentando, ¿no? El papel central de nuestras comunidades latinas en Estados Unidos, sobre todo en estos cuatro estados que son relevantes, California, Texas, Nuevo México. Recordarás, Corina, que estamos cumpliendo 40 años de la última reforma migratoria, y estos liderazgos nos reflejan el gran aporte de nuestras comunidades migrantes, ya sean regulares o irregulares. La presentación va a estar a cargo de, vamos a participar, tu servidor, David Pérez Tejada, que está en el consulado de México, Nueva York, Manuela Arellano, que es un defensor de derechos humanos, y esto es bajo un programa de Fronteras de la Ciencia que coordina, en ese caso, el divulgador de la ciencia, Fernando Fuentes, ¿no? Entonces, los invitamos a través de las redes, en mis redes, que se tienen en Ramos JM, en Facebook, ahí vamos a difundir en este caso este evento. Muchas gracias.
2: Perfectamente, doctor. Entonces ahí está en las redes sociales, noticias, también 28 de julio, hoy a las 5 de la tarde, hora de la Ciudad de México. Hora de la Ciudad de México. Doctor, muchísimas gracias por estar con nosotros. Lo esperamos la próxima semana.
14: Hasta pronto. Buenos días. Adiós.
2: Gracias al doctor José María Ramos, investigador del Colegio de la Frontera Norte del COLEF, como cada martes con nosotros aquí en Esquina 32 Radio. Son las 8 de la mañana con 9 minutos. Vamos a más información. El Estado de Derecho y Legalidad pide el CCE de Tijuana. El cumplimiento del Estado de Derecho y Legalidad en los procesos electorales resulta indispensable para brindar certeza jurídica que el sector económico requiere. Así lo advirtió el Consejo Coordinador Empresarial de Tijuana, el CCE. Lo anterior, tras señalar la preocupación por el aumento de actividades de promoción política de cara a los próximos comicios. El presidente del CC de Tijuana, Roberto Leifrich, expuso que diversos actores han iniciado tareas de posicionamiento, esto con miras futuras a futuras candidaturas antes de los plazos fijados por la norma, por lo que exhortó a conducirse con apego al marco normativo vigente. De acuerdo con el presidente del CCE, corresponde a los órganos electorales dictaminar si estas conductas incurren en actos anticipados de campaña. Sin embargo, enfatizó que quienes busquen un cargo público deben mostrar prudencia frente a las reglas del juego. Leifrich explicó que el marco normativo electoral fue diseñado para asegurar un piso parejo entre los contendientes, por lo que ignorar esas disposiciones impacta de manera directa en la certeza de la ciudadanía y de los sectores productivos, que es lo que está defendiendo el Consejo Coordinador Empresarial de Tijuana, el CCE, que se dé seguridad, certidumbre a la inversión para mantener las fuentes de trabajo. Y la delegación de Canacintra en Tijuana acerca información estratégica a empresarios, esto en toda la región, como parte de actividades de la tercera edición de Industrial Talks and Networking. Se trata de un encuentro orientado a acercar herramientas de actualización y promover la vinculación entre el sector productivo. El presidente de Canacintra Tijuana, Alonso Ibarra Arellano, explicó que la modalidad surgió por solicitud de empresas afiliadas, esto para contar con un foro periódico de consulta sobre temas clave para el sector industrial. Durante el foro participó el presidente de la Confederación de Cámaras Nacionales de Comercio, Servicios y Turismo, que es la Concanaco Servitur, Octavio de la Torre de Estéfano. También estuvo la delegada estatal de la Procuraduría de Defensa del Contribuyente, la PRODECON, María Teresa Aris Méndez, y la directora general del Servicio Postal Mexicano, Virginia Abreu. Por su parte, el presidente de la Concanaco Servitur, Octavio de la Torre, destacó que estos encuentros fortalecen la comunicación entre organismos empresariales con autoridades al acercar información útil que permita a las empresas enfrentar con mayor preparación todos los retos del entorno económico. Y señaló que la coordinación entre instituciones y el sector productivo resulta fundamental para impulsar la competitividad, ya que brinda a los empresarios acceso a herramientas, programas y mecanismos que facilitan la toma de decisiones y fortalecen el desarrollo de sus actividades. En más información, la Secretaría de Economía e Innovación de Baja California lanzó la convocatoria del programa de incubación Crea tu Negocio en Baja California. En todo Baja California ya está esta convocatoria. La iniciativa es impulsada por Creo MX y la aceleradora WorldTF para fortalecer el ecosistema emprendedor y de innovación. Michelle Guerrero, la subsecretaria de Fomento Económico, indicó que el proyecto busca apoyar iniciativas con alto potencial de crecimiento. El programa ofrece capacitación especializada, mentorías personalizadas, acceso a capital y vinculación con herramientas estratégicas empresariales. WorldTF brindará acompañamiento en redes sociales, en áreas clave también, como es marketing, finanzas, aspectos legales, procesos operativos a cada uno de los participantes. Además, se va a otorgar una bolsa de 100,000 pesos en capital pre-semilla para los 3 mejores proyectos evaluados. El primer lugar recibirá 50,000 pesos, el segundo 30,000 pesos, el tercer puesto podrá obtener 20,000. Y los finalistas presentarán un pitch ante el jurado durante este evento de Creo MX Rosarito 2026. La cita es el 1 de septiembre a las 12 horas en las instalaciones de Baja Studios. Jaimes reiteró a los emprendedores el apoyo y también los interesados, bueno, pueden consultar estas bases completas, registrarse en el sitio web de www.creomx.com para estar en esta convocatoria, en esta iniciativa que está abierta esta convocatoria. Le repito los premios: el primer lugar recibirá 50,000 pesos. Estos son jóvenes emprendedores. La autoridad va a evaluar si este negocio tiene tiene potencial de crecimiento a corto, mediano plazo y se le va a apoyar incluso con capital, 50 mil pesos primer lugar, 30 mil pesos segundo lugar, 20 mil pesos tercer lugar. Finalistas presentarán ante el jurado todos sus argumentos en este gran evento. Será el 1 de septiembre a mediodía en las instalaciones de Baja Estudios. Los emprendedores que estén interesados pueden estar informados en redes sociales o en el sitio web www.creomx.com. 8:15 a.m. Continuamos en Esquina 32 Radio.
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13: Víctor Velázquez sostiene que hemos dejado atrás la crisis y vamos a crecer y diversificarnos con orden. Bimbo reduce su plan de inversión a 1.200 millones de dólares para 2026, alista adquisiciones menores. Venta de autos seminuevos cae en México durante el primer semestre de 2026, los nuevos ganan terreno. Mundial impulsó más ventas de cerveza que del tequila, sostiene José Cuervo. Destacan cooperación México-Estados Unidos para reapertura gradual de frontera al ganado mexicano. Fabricante chino de chips se dispara 500% en su debut en la bolsa. AstraZeneca bate previsiones del segundo trimestre y mantiene sus objetivos. 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
2: 8:17 a.m. Continuamos con más noticias aquí en Esquina 32 Radio. Este enfrentamiento político y mediático entre la gobernadora de Baja California, Marina del Pilar Ávila Olmeda, y el exmandatario estatal y coordinador, ahora coordinador del Partido del Trabajo, el PT, Jaime Bonilla Valdés, sumó un nuevo capítulo. Lo anterior tras la divulgación de material audiovisual en el que el dirigente petista aborda este choque político con la mandataria, utilizando expresiones diversas en el ámbito de la confrontación pública, seguido de la reciente filtración de audios de la titular del Ejecutivo Estatal en reuniones sobre seguridad e inmunidad diplomática. En la difusión más reciente de un mensaje en video y declaraciones públicas, Jaime Bonilla Valdés rechazó cualquier vínculo con la obtención o filtración de esas grabaciones, las grabaciones de la gobernadora Marina del Pilar Ávila Olmeda. En su intervención, el exgobernador señaló que las acusaciones en su contra resultan ilógicas al calificar la relación entre ambos como de abierta confrontación política. Bonilla Valdés cuestionó también la versión oficial de la gobernadora sobre la naturaleza de reuniones con presuntos representantes extranjeros y la supuesta discusión de datos de las mesas de seguridad estatal. Escuchemos a Jaime Bonilla Valdés.
19: ¿En el país? ¿No hay nadie? ¿Te voy a buscar su madre Marina? ¿Yo le pinche tiempo que tiene la vida? ¿Me la voy a estar chingando? Si me dijo que era bien difícil, no, no es que sea difícil, es que tiene la chingada, tiene tiempo. ¿Por qué? A todos mis funcionarios le van a dar las autoridades. Pues a ver, fue el presidente de repente. No hay nada con Fijamex, no hay pedazos. pinche escándalo que hizo. Y le dije a otro portero ahí. Y me preguntó, oiga, pero fíjate, ¿qué les dije? Un pinche chorizo. Pues sí, yo te dije, yo te lo quedo en la comida. No puede nada,
20: así es.
2: Previamente, la gobernadora Marina del Pilar Ávila Olmeda ofreció una conferencia en la que señaló directamente a Jaime Bonilla Valdés de haber orquestado una trampa en su contra. De acuerdo con Ávila Olmeda, en diciembre de 2025, el exmandatario de Baja California le propuso entablar comunicación con supuestos intermediarios o agencias de Estados Unidos para abordar la situación de su visa. La mandataria afirmó que acudió a ese encuentro bajo el principio de buena fe y sostuvo que las conversaciones grabadas fueron fragmentadas de forma maliciosa. Asimismo, negó categóricamente haber entregado o comprometido información estratégica confidencial de seguridad nacional del país. Vamos a escuchar.
21: Pues aquí en mi teléfono,

0: El Universal.
1: Y estas las capturas de pantalla de la conversación.
2: Días antes de las explicaciones gubernamentales circularon en plataformas digitales y medios de comunicación diversos archivos de audio atribuibles a la gobernadora de Baja California. En este material sonoro se escucha a la funcionaria conversar con terceras personas sobre temas relativos a gestiones diplomáticas, la revocación de su visado estadounidense y el intercambio de información relacionada con la coordinación de seguridad pública en la región fronteriza. El distanciamiento entre ambos personajes políticos se originó tras la transición de gobierno de Baja California, ocurrió en 2021. Durante la administración de Marina del Pilar Ávila Olmeda, la Fiscalía General del Estado abrió carpetas de investigación por presuntos actos de corrupción y peculado cometidos en el gobierno de Jaime Bonilla Valdés. Por su parte, el exgobernador rompió lazos con Morena para asumir la dirigencia del PT en Baja California, manteniendo un discurso crítico recurrente hacia la gestión que tiene ahora la gobernadora. Cambiamos de información. El SAT-BC puso en marcha un decreto con descuentos de hasta 100% en multas, recargos, gastos de ejecución relacionados con trámites vehiculares, dirigido principalmente a contribuyentes que mantienen adeudos de años anteriores. Jesús García Castro, el director del Servicio de Administración Tributaria de Baja California, informó que este beneficio busca facilitar la regularización de vehículos y reducir los costos para quienes tienen trámites pendientes. Vamos a escucharlo.
3: Comentarles que estamos en el día de hoy dando inicio a un decreto que emitió nuestra gobernadora Marina del Pilar Ávila, en donde viene a condonar multas y gastos de gestión a los diferentes carros en las diferentes categorías. Les platico, el 100% de gastos de gestión para vehículos que tramiten su baja definitiva hasta el 30 de diciembre de este año. También el 100% de descuento en revalidación para vehículos con adeudos generados en el año del 2023 para atrás. También el 100% de gastos extemporáneos se les estarán quitando a los mismos vehículos. El 100% de descuento en canje de tarjeta de circulación a vehículos con adeudos que se generaron del 2022 para atrás. Y también el 100% en gastos de ejecución para vehículos con adeudos generados del 2022 para atrás. Le vamos a descontar por este decreto el 50% en reposición de placas, los que quieran cambiar sus placas, a propietarios de vehículos que se apeguen al artículo 2, que tiene que ver con el costo de las láminas. Y el 100% en multas puestas a la fecha de la publicación de este decreto para vehículos particulares y vehículos públicos. ¿Cuáles son vehículos públicos? El transporte público. También a ellos se les va a descontar el 100% de multas, es decir, para taxis y todo lo que son camiones de transporte público, también que sean del modelo 2018 para atrás y que su último pago sea de 2022 hacia atrás. Y también a los modelos de 2019 o posteriores, que su último pago sea el 2021 y anteriores. Entonces les vamos a quitar todas las multas. Y finalmente el 50% de descuento en las multas a los vehículos particulares y públicos, es decir, a taxis y vehículos de la población en general, que su último pago sea del 2023 al 2025, el 50%. Y los que tengan multas impuestas en los ejercicios del 2024 hasta el 2026, hasta ahorita, que es lo que me preguntaba un señor, es el 50% también.
2: Escuchamos a Jesús García Castro, el director del SAT-BC. Las jornadas serán llevadas a varias ciudades de Baja California el fin de semana, con apoyo de gobierno municipal y corporaciones de seguridad. Esto para facilitar la atención de los contribuyentes que requieran hacer estos trámites o pues que quieran aprovechar estos descuentos, 100%, multas y recargos. En más información, Montserrat Caballero Ramírez, exalcaldesa de Tijuana, afirmó que durante su administración quedó pagado el proyecto del malecón de

0: calles de Tijuana y responsabilizó al actual ayuntamiento por no dar continuidad a la obra. La exalcaldesa sostuvo que durante su gestión no recibió alguna notificación del gobierno federal que impidiera ejecutar este proyecto. Vamos a escucharla.
1: El malecón no importa quién lo haga, pero lo importante es que los ciudadanos lo puedan disfrutar porque es una obra que se dejó pagada. Y se iba a hacer otro malecón donde ya había un malecón. ¿Qué tan difícil puede ser? Sí, a mí nunca me llegó, nunca una situación de gobierno federal donde se impedía hacerlo. Pero vamos a suponer que sí se llegó. Entonces, ¿dónde está la pericia de las autoridades? La pericia y la experiencia administrativa para poder yo lograr los acuerdos y que se lleve a cabo este malecón. No lo terminaron porque simple y sencillamente lo hizo su servidora. Cuando el ciudadano le vale un cacahuate quién hizo la obra, el ciudadano solo quiere disfrutarla porque es su derecho. Yo pensé, como debe de ser, dejas la continuidad. La dejamos pagada, con proyecto, que se continúe. Que si quieren le pongan el nombre de otro presidente, no importa. Si había un proyecto de malecón pagado, no había pretexto para no terminarlo. Vamos a suponer que hubo negligencias en el manejo de esta obra. Bueno, ya tuvieron 2 años para arreglarlo. Ya no se vale decir, el de atrás me dejó así. Si tú aplicas para un cargo, quiere decir que cuentas con la sapiencia necesaria, el conocimiento administrativo necesario para arreglar los problemas que haya dejado el anterior, porque por eso se habla de cambio. Entonces, yo dejé la obra pagada, yo dejé el proyecto. Vamos a suponer que no lo supe hacer. Entonces, en 2 años no han podido arreglarlo, subsanarlo. Eran inexpertos, eran ineficaces. Por eso hablamos de la continuidad de las obras. A lo que faltaba para que se desarrollase completamente la obra del malecón, lo debió continuar la siguiente administración. Entonces hablamos de una continuidad. También me dijeron por parte del Estado que me faltaban señalética, que porque podía ocurrir un accidente. Ese malecón lleva 2 años, ha aguantado calores, fríos, lluvias y no pasó nada. Entonces la continuidad le corresponde al ayuntamiento para darle... Los permisos los piden vía ayuntamiento, vía proyecto, con la empresa, no la empresa por su lado. Entonces, ya no hubo ahí esa comunicación. ¿Por qué? No lo sé.
0: Escuchamos a la exalcaldesa de Tijuana, Montserrat Caballero Ramírez, sobre este tema del malecón. Y ayer lunes se presentó una denuncia formal ante la Comisión Nacional de Derechos Humanos, esto por la detención y vinculación a proceso del exgobernador de Baja California, Ernesto Rufo Abdal. El recurso fue promovido por el abogado Ismael Chelín Querena y la iniciativa cuenta con el respaldo de Verónica Rufo, hija del exmandatario. Acompañados con varios ciudadanos, abogados, legisladores, también dirigentes del Partido Acción Nacional, por lo que se solicitó la intervención directa de la CNDH. Los promoventes consideran que se vulneraron garantías fundamentales del exgobernador Rufo. Actualmente él permanece, recordemos, interno en el Ceferezo número 1 del Altiplano. Previo a esta entrega del documento, simpatizantes y, le decía, ciudadanos se concentraron a las 17:30 horas. El objetivo fue respaldar la denuncia y recolectar firmas de apoyo. Durante el acto, Verónica Rufo, hija de Ernesto Rufo, compartió detalles de la reciente visita al penal de máxima seguridad donde se encuentra el exgobernador panista. En un momento le presentó toda la información. Son las 8 de la mañana con 30 minutos. Continuamos en Esquina 32 Radio.
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6: Empresas dirigidas por mujeres en Querétaro apuestan por mercado exterior. Jalisco prepara defensa para sector automotriz, electrónico y agroindustrial. Egipto, mercado estratégico para diversificar exportaciones de Jalisco. Puebla con panorama económico positivo para inversionistas. Inauguran viñedo de la Sierra de Arteaga. Comienza construcción de plataforma en Puerto Progreso. Infantino acusa a críticos del Mundial 2026 de difundir odio en una carta abierta. 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
0: 8 de la mañana con 32 minutos de este martes 28 de julio. 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Simpatizantes del exgobernador de Baja California, Ernesto Rufo Appel, y ciudadanos se concentraron en Tijuana ayer lunes. El objetivo fue respaldar la denuncia y recolectar firmas de apoyo. Durante ese acto, Verónica Rufo compartió detalles de la visita al penal de máxima seguridad. En ese encuentro, su padre le pidió transmitir un mensaje claro. Vamos a escuchar a la hija de Ernesto Rufo.
7: Que se cumplan los derechos, que se ejerzan los derechos humanos de mi papá. Que mi papá le den la justicia, que la ley cumpla para que mi papá pueda procesar o pueda seguir con este proceso, con las condiciones de irse a un arraigo domiciliario o las condiciones que el abogado esté pidiendo. Pero nosotros pedimos el arraigo domiciliario.
8: ¿Se hablaba de un congelamiento de las cuentas?
7: Sí, de no personales. Yo tengo una empresa que se llama Veritas Technologies, una empresa de tecnología educativa que se constituyó en el 2019. Y en esa empresa, mi papá está en el acta constitutiva conmigo y por eso me cancelaron esa cuenta. Es una cuenta empresarial que es de Veritas Technology. Y pues ahorita estoy yo viendo la manera, es mi primer fuente de ingreso, es mi trabajo principal. Bueno, ya estoy yo viendo las maneras qué es lo que puedo hacer para solucionarlo, pero lo más importante aquí es a lo que yo me dedico. Yo le doy llevo tecnología educativa a las escuelas públicas del país de una manera gratuita para las escuelas públicas. Y eso para mí es muy importante, no dejar a más de 50,000 estudiantes sin esta tecnología, sin esta educación.
8: ¿Qué tecnología llevan?
7: Es una plataforma de inteligencia artificial con la materia de matemáticas y... que tiene inteligencia artificial y los estudiantes, lo utilizan los estudiantes, los maestros y los padres de familia. Nosotros damos capacitación a los maestros para que puedan utilizar esta plataforma dentro del aula, pero también los padres de familia lo pueden utilizar en casa. Entonces es un recurso muy importante para los estudiantes.
0: Con esta acción, la familia y los promoventes buscan una revisión exhaustiva de la Comisión Nacional de Derechos Humanos, la CNDH. Exigen determinar si existieron vulneraciones graves a los derechos fundamentales durante este procedimiento en contra de Ernesto Rufo Appel. En otra información, en Tijuana, estas maniobras en el acueducto de La Pechuga entraron en la fase final con la preparación de trabajos de interconexión. Estos trabajos van a permitir retirar del sistema un tramo de tubería que superó los 60 años de vida útil. La Comisión Estatal de Servicios Públicos de Tijuana, la CESP, alista los detalles técnicos para poner en funcionamiento la infraestructura recién construida en la zona, la cual busca frenar estas fallas constantes del suministro. La directora de la CESP, Mónica Vega Aguirre, supervisó el punto acompañada por personal técnico del organismo, con quienes revisó la planeación de trabajos y las condiciones para ejecutar estas maniobras. Esta sección de la red hidráulica ha registrado múltiples fugas en las últimas semanas. Para resolver el problema, se instalaron 800 metros de tubería de hierro dúctil, obra que requirió una inversión cercana a los 20 millones de pesos. La directora de la CEST explicó que la fuga registrada el domingo fue atendida inmediatamente por las cuadrillas de la comisión, lo que permitió restablecer el suministro en la zona. Y la reparación realizada tuvo un carácter temporal para mantener en operación este sistema, mientras se programan interconexiones que permitirán sustituir definitivamente este punto, le repito, en La Pechuga, Tijuana. Vamos a escucharla.
9: Andamos evaluando cómo está la situación. Traemos aquí programada una interconexión en los próximos días. Esperemos que el clima nos dé tregua para poder entrar a hacer los trabajos de fondo para poder ya acabar con este problema, que es una infraestructura que tiene más de 50 años y que ya tiene que ser modificada. Ya llevamos bastantes avances, pero ahorita nada más nos hace falta la interconexión, pero la tenemos que programar para afectar el menos tiempo posible a la población.
10: Okay, estos de La Pechuga de Otay, ¿cuántos días van a estar sin agua? ¿O ya los conectaron en
9: no,
10: lo que?
9: Ya los trabajos sí nos llevaron alrededor entre 10 y 12 horas. Hoy en la mañana aperturamos. La realidad es que hay un trabajo de fondo que estamos programando. Repito, yo he girado la instrucción que sea una vez, en medida de nuestras posibilidades, una vez que el clima nos dé tregua para poder hacer un cierre programado y poderle avisar a la gente, se puedan preparar y ya podamos entrar, que ya nada más lo que nos falta en esta área es una interconexión, pero que sí representa pues hay un reto importante.
10: Trabajo.
0: En otro tema, integrantes de la Fundación Todos Somos Eric Carrillo acudieron a la Fiscalía General del Estado para denunciar amenazas recibidas por algunos de los miembros relacionadas con las búsquedas que hacen en la ciudad. Andrea Villanueva Ramírez, ella es líder de la Fundación, informó que los mensajes fueron enviados a través de la página de la organización de Todos Somos Eric Carrillo y advirtieron a los integrantes que tuvieran cuidado en determinadas zonas. Vamos a escucharla.
11: Pues sí, hemos estado recibiendo amenazas, pues ahora sí que varios compañeros de aquí de la fundación, algunos, no todos, y pues venimos por eso mismo, venimos aquí a Fiscalía para tomar acción. Sí, a la página, de la fundación, mensajes, pues ahora sí que no directamente en sí nos dicen por cuál es la amenaza, pero sí como que tengamos un poco de cuidado donde andamos.
0: Escuchamos a Andrea Villanueva Ramírez, el líder de la Fundación Todos Somos Eric Carrillo, denunció amenazas contra integrantes del colectivo y señaló que los mensajes buscarían impedir búsquedas de personas desaparecidas en algunas zonas en Tijuana. Y ante esta situación, integrantes de esta fundación acudieron a las instalaciones de la Fiscalía General de Baja California para presentar la denuncia y solicitar que se investigue el origen de estos mensajes recibidos por la organización. En otro caso, familiares del doctor Ángel Ali Ávila García se manifestaron también afuera de las instalaciones de la Fiscalía General del Estado para denunciar que desde hace 2 años enfrenta una acusación que consideran injustificada y no le han permitido presentar pruebas en su defensa. Adriana Ávila García, hermana del médico, afirmó que el caso comenzó tras terminar una relación sentimental y señaló que la denunciante tendría parentesco con un funcionario del gobierno del estado, situación por la que pidió investigar posibles influencias. Según la familiar del médico, inicialmente fue presentada una denuncia por violencia familiar, pero 5 días después pues cambió la situación. Vamos a escuchar lo que explica.
12: Tenía un noviazgo de escasos meses con una doctora, médico familiar, y por cuestiones que pues tenemos comprobadas, porque no es porque sea mi hermano, ¿no? Ella lo denuncia porque él intentó dejar esa relación porque ya era una constante agresión física, psicológica, una relación tóxica. Incluso ella en una ocasión lo arrastró en su carro, llegaba a las 3, 4 de la mañana a golpearle su puerta. Así que él decide terminar la relación. En un inicio, ella interpone una denuncia por violencia familiar. Por boca de ella sabemos que es hija de un funcionario muy cercano a Marina del Pilar. Trabajó con ella desde que estuvo como presidenta en Mexicali y actualmente funge como director de finanzas, director de presupuesto. Y derivado de estas influencias, a los 5 días, cosa que ustedes pueden constatar, es histórico esto. A los 5 días le cambian la clasificación del delito a feminicidio en grado de tentativa. ¿Qué significa esto? Está muy penado en la actualidad este tipo de sucesos, de hechos, donde parece que el hombre no tiene oportunidad a defenderse. Sin embargo, consideramos que por este tráfico de influencias debe de haber una investigación profunda y exhaustiva y sancionar a quien esté detrás de todo esto.
0: 8:41, vamos a pasar a información policíaca. Una mujer resultó gravemente herida tras un choque registrado. Esto ocurrió en la madrugada de este martes en el cruce del Boulevard Gato Bronco y la Avenida Primavera, a la altura del semáforo ubicado junto al Oxxo Catarina. Bomberos y paramédicos atendieron este reporte. Una persona estaba atrapada. La conductora de un Nissan Versa fue rescatada, estabilizada en el lugar y trasladada a un hospital con múltiples fracturas. El conductor de un Honda Civic quedó detenido al ser señalado como presunto responsable de este accidente. La autoridad mantuvo el área bajo resguardo mientras se brindaba atención a esta persona lesionada, esta mujer. Peritos de la Policía Municipal realizaron también diligencias para determinar las causas del choque y deslindar responsabilidades. Posteriormente, grúas retiraron ambos vehículos y liberaron la circulación en esta zona de por sí concurrida, el Boulevard Gato Bronco. En otro acto esta mañana, un presunto vandalismo provocó el incendio de un registro de cables subterráneos de media tensión de la CFE. Esto ocurrió sobre la Vía Rápida Oriente y José Vasconcelos, es decir, a un costado del Hospital General de Tijuana. Según los trabajadores de la Comisión Federal de Electricidad, la CFE, personas en situación de calle habrían dañado el cableado, lo que originó el fuego y generó la movilización de cuerpos de emergencia. Bomberos de Tijuana localizaron una intensa flama al interior del registro y solicitaron apoyo de personal de la CFE para controlar esta emergencia y asegurar la instalación. Una vez sofocado el incendio, el área quedó bajo resguardo de la CFE para continuar con la revisión y la reparación de esta infraestructura. La autoridad informó que, afortunadamente, no hubo personas lesionadas, pero tampoco hubo personas detenidas por este acto de vandalismo que provocó el incendio, me decía, sobre la vía rápida, a un costado del Hospital General de Tijuana. En otro caso, 3 sujetos fueron llevados a proceso penal tras haber sido acusados de ingresar por la fuerza a un domicilio en la zona centro de Ensenada. Esto para coaccionar a una persona a ceder una propiedad valorada en más de 3 millones de pesos. Joel Antonio, Héctor Alejandro y Carlos Alberto enfrentan la medida cautelar de prisión preventiva oficiosa luego de que la Fiscalía General del Estado presentó elementos de prueba ante el juez. Según la investigación, los hechos ocurrieron el 23 de julio de este año, más o menos a las 11:30 horas. Los 3 imputados presuntamente irrumpieron en el inmueble de la víctima, en la zona centro del puerto, donde la coaccionaron para firmar un convenio judicial. A través de ese documento, pretendían que la víctima reconociera una supuesta deuda por la cantidad de 3,194,000 pesos y entregara acomodación el inmueble de su propiedad. Posterior a la recepción del informe policial, el 24 de julio, fue entonces que la fiscalía dio inicio a la investigación formal para acreditar la probable participación de los señalados dentro del término de 48 horas. En la audiencia, donde se revisó la legalidad de la detención, la formulación de imputación y solicitud de vinculación, la autoridad determinó que existían elementos suficientes para mantener a estos 3 hombres bajo resguardo, es decir, en prisión. En Mexicali, agentes de la Policía Municipal detuvieron a un hombre señalado por robo con violencia de vehículo y privación ilegal de la libertad. El sospechoso fue ubicado en la vía pública en la colonia Pueblo Nuevo con múltiples lesiones en el cuerpo. Vecinos del sector, reportaron detonaciones de arma de fuego a la línea de emergencias y esto movilizó a los elementos de seguridad. Los oficiales arribaron a la avenida Santo Tomás y calle Yugoslavia. Ahí encontraron al hombre rodeado por habitantes de la zona, por los mismos vecinos. Este sujeto se identificó como Roberto N., de 36 años de edad, originario de Hermosillo, Sonora. Los residentes señalaron directamente al hombre como el presunto responsable de despojar con violencia un automóvil a un adulto mayor. Otra víctima se acercó a los agentes para denunciar que el mismo hombre lo había privado de la libertad. El segundo afectado indicó que el detenido le golpeó, le despojó de pertenencias personales y lo mantuvo amenazado. Paramédicos de Cruz Roja acudieron al lugar para brindarle los primeros auxilios a esta persona lesionada, al presunto ladrón. Posteriormente, el hombre fue trasladado bajo custodia a un hospital para recibir atención médica especializada después de estos golpes que habría recibido por parte de los vecinos que lo detuvieron. En más información, el robo de pedacería de fierro, también en Mexicali, derivó en la detención de un hombre de 46 años de edad, luego de ser señalado por sustraer material propiedad de una empresa de acero que se encontraba en el interior de un vagón de tren, esto en la colonia González Ortega. El aseguramiento de quien fue identificado como Gudberto, originario de Sinaloa, ocurrió el domingo en el cruce de la avenida Río San Francisco y la carretera Mexicali-San Felipe, tras un reporte realizado a la línea de emergencias. De acuerdo con el testimonio, el vigilante detectó a este hombre, al sospechoso, en el momento en que sacaba fragmentos de metal del furgón para guardarlos en una mochila. A partir del señalamiento directo, los municipales aseguraron al implicado para frenar la sustracción del material de reciclaje. Gudberto fue trasladado a las instalaciones de la subcomandancia en la zona oriente, Mexicali, donde quedó a disposición de la autoridad correspondiente y va a determinar su situación jurídica. En Tijuana, mujeres denunciaron la presunta venta y apartado de lugares en la fila para registrarse a la tarjeta violeta. El registro fue la tercera etapa del Río Tijuana, donde las madres de familia pues ahí durmieron, incluso desde el domingo pasaron la noche en vela, acompañada de bebés, de algunos niños. Después de medianoche había más de 700 mujeres esperando este registro ayer lunes para recibir el apoyo estatal. Son 2.600 pesos bimestrales. Algunas señalaron que mientras ellas hacían fila, otras personas ofrecían lugares a cambio de dinero. Una de las asistentes denunció que un hombre le ofreció venderle el lugar 220. Las inconformes pidieron respetar el orden, principalmente porque algunas madres llevaban varias horas esperando con bebés o de pequeñitos, hasta de 4 meses de edad. Personal de bienestar acudió al lugar y entregó números a las solicitantes para evitar que permanecieran toda la madrugada en vía pública. El registro para acceder a la tarjeta violeta inició la primera hora de ayer lunes y bueno, se vieron estos problemas que dijo la autoridad, finalmente se resolvieron. En más información, en Tijuana, la detección temprana de problemas visuales en estudiantes de primaria puede favorecer el aprendizaje y disminuir factores asociados al rezago escolar. Así lo dijo el oftalmólogo Freddy Pérez. Vamos a escucharlo.
13: Básicamente es una evaluación en los primeros años de escuela. A ver si cuando el niño tiene 6, 7 años. Debe ser requerido. En los Estados Unidos requerimos un examen de la vista a la entrada de primer grado. Porque sabemos que si el niño no puede mirar y el 90% que aprende, aprende por los ojos, y si su vista no me funciona, ¿cómo va a aprender? Ahí empiezan los ataques.
0: Con esta información nos despedimos. Soy Corina Sánchez, en controles Salvador Corbera. Gracias por estar con nosotros y que tenga un muy bonito día.
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1: Hola, ¿qué tal, amigos, amigas? Muy buenas tardes, ya son las 12 del mediodía aquí en la ciudad de Tijuana. Un saludo para toda la gente que nos escucha también en Mexicali, en San Diego, en otras partes de la República Mexicana, también en España, en Colombia, en Argentina, en fin, en toda una serie de países donde pues llega nuestra programación. Los invitamos a que nos escuchen completamente en vivo por la 1550 y la 1190 de AM, así como en nuestro canal de YouTube, Esquina 32 Radio, en nuestra app, que les recomiendo que la descarguen, Esquina 32, y también pueden ponerse en contacto con nosotros, ya sea a través de texto o llamada, por nuestro número de WhatsApp, el 664-599-9446, repito, 664-599-9446. Y vamos a comenzar con el tema de este bloque que le ha estado dando la vuelta al mundo. Nos encontramos en un grave peligro en estos momentos, en riesgo de una guerra ya a escala global. Vamos a hablar pues de un ataque que no fue aislado, pero que sí marcó un punto de inflexión el pasado sábado en aguas del mar Caspio, que es ese enorme lago que la mayoría de la gente, pues bueno, apenas lo ubican en el mapa, pero que se encuentra allá en Asia, en la zona del Cáucaso. Hubo un ataque con un dron, hubo un ataque de un dron ucraniano a un barco mercante iraní. Hubo varios heridos y un marinero iraní murió. El buque, pues bueno, ya sabemos, explotó. Se utilizaron drones de largo alcance que cruzaron cientos de kilómetros y golpearon embarcaciones que, según Kiev, transportaban material militar entre Irán y Rusia. Parece un incidente lejano, un hecho técnico, un detalle más en la guerra de Ucrania, pero no lo es. Este es el enlazamiento o la unión de dos guerras cuyos actores, pues bueno, están involucrados todos contra todos, como se dice. Y vamos a analizar esto con detalle. Ese marinero muerto y ese buque hundido son el primer contacto físico directo entre estas dos guerras que le mencioné, que hasta ahora se alimentaban en silencio. La guerra de Rusia contra Ucrania y la confrontación de Estados Unidos e Israel contra Irán. Hoy por primera vez esas dos guerras, pues bueno, ya tocaron en el mismo cuerpo de agua, repito, en el mar Caspio, que es el lago más grande del mundo. Y cuando dos conflictos de esta magnitud se tocan, pues bueno, el mapa de poder mundial comienza a reordenarse. Pero vamos a los hechos con precisión. La noche del 24 al 25 de julio, el Servicio de Seguridad de Ucrania lanza una operación con drones de largo alcance sobre el Caspio. Según el propio dictador ucraniano Vladimir Zelensky, los objetivos fueron buques utilizados para el transporte de carga militar vinculada a Irán y al menos un buque de guerra ruso de la clase Molinia. Kiev identifica a dos de esos cargueros, el Port Olia 2 y el Begey. Ambos estaban bajo sanciones internacionales y ambos, según los servicios de inteligencia de Ucrania, habían sido parte de la ruta que mueve componentes de drones Shahed, munición, misiles y material de doble uso desde Irán hacia Rusia. Irán, por su parte, pues comenta otra cosa. El Ministerio de Asuntos Exteriores de ese país afirma que se atacó un buque mercante comercial, o sea, un buque civil, registrado en Bandar Ansali, que transportaba hierro desde el puerto ruso de Astrakán hacia la costa iraní. Hay que recordar que tanto Irán como Rusia son países ribereños del Caspio y comparten, por así decirlo, entre comillas, frontera acuática, pues en ese gran lago que, repito, es el más grande del mundo. Un marinero, como ya sabemos, pues falleció, otros resultaron heridos y el puente de mando del barco quedó destruido. Teherán convocó al encargado de negocios de Ucrania y calificó el ataque de acto hostil y criminal, de violación flagrante de la Carta de las Naciones Unidas, y advirtió que no quedará impune. El canciller iraní, el Seyed Abbas Araghchi, fue más lejos. Acusó a Zelensky de haber actuado a instancias de Israel con el objetivo de arrastrar a Europa a la guerra contra Irán. Ya Araghchi también se comunicó con la jefa de la poca o nula diplomacia europea, Kaya Kallas, y con el ministro de Asuntos Exteriores de Rusia, Lavrov, y les avisó que va a tomar represalias, les avisó que va a atacar a Ucrania. Eso es lo que se sabe hasta el momento. Existen dos versiones de este hecho, pero la realidad pues es una sola. El Caspio dejó de ser un espacio relativamente seguro. Y aquí está el núcleo, fíjense ustedes, aquí está el núcleo del asunto. Desde 2022, Irán se convirtió en un proveedor clave de Rusia. Le dio la licencia para la producción de drones Shahed, que son drones pues baratos, eficaces y muy difíciles de interceptar, y han marcado la guerra de desgaste en el escenario ucraniano. Rusia, a cambio, ha ofrecido tecnología, componentes y, según Ucrania, inteligencia satelital. Zelensky afirmó días atrás que desde principios de julio se detectó una intensa actividad de satélites rusos sobre instalaciones estadounidenses y de países del Golfo Pérsico. Esas imágenes, dijo, terminan en manos iraníes y se correlacionan con ataques posteriores. Es un intercambio, pues, es un intercambio entre ambos países. Armas en un sentido, información en el otro. Y el Mar Caspio, pues, es un corredor físico de ese intercambio. Mientras las sanciones occidentales y el control de los estados del Golfo Pérsico presionan las rutas marítimas abiertas de Irán, el Caspio, el Mar Caspio, ofrece algo que ni el Golfo ni el Índico pueden dar, que es una vía cerrada, controlada por los estados ribereños, lejos del alcance naval de Estados Unidos o de la OTAN. Rusia e Irán, pues, lo han usado como una arteria protegida, repito, comparten frontera, vamos a decirlo, de manera, pues, entrecomillada, acuática, en este gran cuerpo de agua. Y pues en esa zona hay comercio legítimo, sí, pero también, según algunos informes de inteligencia, se mueve material militar. Cuando Ucrania ataca esa arteria, pues no solamente está golpeando la logística rusa, está diciendo algo más profundo. Si ustedes se ayudan mutuamente, nosotros también podemos tratarlos como a un solo adversario. Ese es el enlace, no es retórica, es operativo, pero aquí la pregunta que cabría hacernos y que nos debemos de hacer es: ¿qué riesgos se corren cuando dos guerras se empiezan a tratar como una sola? Hay que recordar que las dos guerras mundiales pues empezaron como conflictos aislados, como guerras aisladas que después empezaron a unirse con otros conflictos y más y más y más y más, hasta que se convirtieron en conflagraciones ya globales. Este es el riesgo pues que se está corriendo. Pero primero, aquí lo primero que hay que mencionar pues es la escalada directa. Irán ha amenazado con responder, no ha especificado cómo, podría ser un ataque simbólico, un golpe con misiles o drones contra territorio ucraniano o una intensificación del apoyo a Rusia. Cualquiera de esas opciones abre un nuevo frente para Kiev, que ya lucha por sostener su defensa aérea. El segundo riesgo pues es el contagio geográfico, lo que le comentaba hace unos instantes, y el Caspio no es solamente Rusia e Irán. Ojo ahí, son también Kazajistán, Turkmenistán y Azerbaiyán, que también tienen costa en el Mar Caspio. También comparten fronteras acuáticas con Irán y con Rusia en ese cuerpo de agua. Y si la ruta se militariza, pues bueno, esos países se ven forzados a posicionarse. Y cuando Asia Central se ve obligada a elegir, el equilibrio euroasiático, pues bueno, se mueve. El tercero, político, es político. Araghchi, el ministro de Asuntos Exteriores de Irán, acusa a Israel de estar detrás del ataque para arrastrar a Europa. La acusación pues no viene acompañada de pruebas públicas, pero el efecto político es bastante real. Coloca a la Unión Europea en una posición incómoda. Si se percibe que Ucrania está actuando en sintonía con los intereses de Israel o de Estados Unidos en Oriente Medio, algunas capitales europeas pueden comenzar a preguntarse hasta dónde llega su compromiso. El cuarto riesgo pues es el de la narrativa. Cuando se consolida la idea de un eje Rusia-Irán, se refuerza también la lógica de bloques. Eso endurece las posturas, dificulta las negociaciones separadas y convierte cualquier incidente en una prueba de lealtad. Y aquí cabría que mencionar también que Ucrania está perfectamente bien al alcance de los drones y de los misiles de Irán. Y le voy a dar un dato muy interesante. Una de las ciudades más al norte de Irán en línea recta, esta ciudad es la ciudad de Tabriz, que por cierto fabrican ahí unas alfombras verdaderamente hermosas, unas verdaderas obras de arte. Pero esta ciudad de Tabriz, al norte de Irán, está separada de Kiev, que es la capital de Ucrania, por aproximadamente 1850 kilómetros. Y ahí le va. El misil iraní de mayor alcance es el Khorramshahr, especialmente la variante Khorramshahr 4, también conocida como Kaibar, que es un misil balístico de alcance medio de combustible líquido derivado de tecnología norcoreana, e Irán lo presenta oficialmente con un alcance de 2.000 kilómetros cargando una ojiva pesada de entre 1.500 y 1.800 kilogramos. Fuentes occidentales y análisis recientes elevan esa cifra a 2.000, 3.000 kilómetros de alcance en configuraciones estándar y hasta aproximadamente 4.000 kilómetros cuando se reduce significativamente el peso de la ojiva. Entonces estamos hablando que tiene un misil que podría alcanzar 4.000 kilómetros de distancia y la ciudad de Tabriz con respecto a Kiev están a una distancia de solamente 1.850 kilómetros. Entonces los tienen ahí perfectamente bien a su alcance y pues es muy probable, no sé qué vayan a hacer sinceramente, pero es bastante probable que Irán pues ataque a Ucrania con este tipo de armas e incluso Rusia se ha ofrecido para prestar su territorio y que Irán ataque también desde territorio ruso a Ucrania. Entonces pues vemos que en lugar de bajar, en lugar de desescalar, pues está aumentando la tensión, se está calentando más este conflicto que prácticamente ya pues se unió, ya se salpicaron y pues ya se están abriendo pues más frentes. Y todo esto ocurre pues sobre un escenario que durante décadas fue subestimado, que es precisamente el Mar Caspio, que como lo comenté es la mayor masa de agua interior del planeta, más grande que muchos países europeos, es más grande incluso que el estado de Chihuahua aquí en México, con eso se lo digo todo, y hay grandes reservas de petróleo y de gas también debajo de las aguas del Caspio, sobre todo también pues el estatus jurídico que tiene. En 2018 hubo un acuerdo entre los estados ribereños que establece que es un espacio cerrado a fuerzas armadas de terceros países, es decir, ni Estados Unidos ni la OTAN pueden proyectar poder naval ahí de manera convencional, salvo los países que tienen costa con este gran lago. Esto lo convierte pues en un santuario relativo. Para Rusia es el puente natural hacia Irán y hacia Asia Central, y para Irán es, en este momento de máxima presión sobre Hormuz y sobre sus puertos del sur, una de las pocas salidas comerciales y logísticas que todavía controla. Forma parte del Corredor Internacional de Transporte Norte-Sur, y esa ruta que busca conectar Rusia con el Índico a través de territorio iraní, y es pieza del llamado Corredor Medio que China, ojo ahí, China impulsa para llegar Europa, evitando tanto a Rusia como a las rutas más conflictivas del sur. Este ataque ucraniano pues también está afectando a los intereses chinos y pues no creo que a China le agrade mucho. Hay que ver las reacciones que va a haber en los próximos días provenientes de Pekín con respecto a esta situación. Hasta donde sé, pues recibieron la noticia de este ataque ucraniano a la embarcación iraní en el Caspio el fin de semana pasado, la recibieron pues de muy mala manera, repito, de acuerdo a informes que llegan desde Pekín. Pero en otras palabras, pues el Caspio es una pieza de arquitectura geopolítica y Ucrania acaba de demostrar que esa pieza ya no es invulnerable. Pero quedan dos preguntas que muchos están haciendo. ¿Busca Israel arrastrar a la Unión Europea o a una confrontación más abierta con Irán? La acusación iraní apunta en esa dirección. Israel ya había golpeado instalaciones iraníes en el Caspio meses atrás, pero no hay evidencia pública de que el ataque del pasado 25 de julio haya sido coordinado con Tel Aviv. Lo que sí existe es una convergencia de intereses. Tanto Ucrania como Israel ven a Irán como un adversario que arma a sus enemigos. ¿Y qué busca Zelensky con esto? ¿Busca traer a Estados Unidos a una guerra más directa contra Rusia? Aquí el cálculo pues es un poco más sutil. Por cierto, hoy se reúnen Zelensky y Netanyahu en Washington con Trump. Dato interesante, el timing no podría ser más perfecto en ese sentido. Ya estaremos analizando pues a ver qué fue lo que se dijo en esa plática. Pero bueno, volviendo al tema, No parece que Kiev esté pidiendo una intervención militar estadounidense contra Moscú, pero sí está haciendo algo inteligente desde el punto de vista político, que es presentar a Rusia y a Irán como un mismo problema, como un enemigo común, en un momento en que la administración de Trump mantiene una postura dura hacia Teherán. Ucrania se posiciona, pues bueno, como un actor que también combatió ese mismo adversario, y es una forma, pues, de alinearse, de recordar que su guerra no es solamente europea, sino que también es global. Amigos, amigas, pues lo que ocurrió en el Caspio no es una cosa menor, no es solamente un detalle militar. Es el momento en que estas dos guerras que se alimentaban en la sombra decidieron mirarse a la cara. Ya hubo muertos, como lo comenté, marinero iraní muerto, un corredor logístico se volvió vulnerable y el tablero global se reordenó un poco más. También con estos ataques, ojo, porque los precios del gas y de los combustibles también pueden elevarse, porque era una ruta por donde estaba transitando sin problemas, estaban transitando pues estos dos productos, y pues ahora ya se encuentra bajo un riesgo de ataque. Y la pregunta que queda abierta no es solo cómo responderá Irán o qué va a responder, es si este incidente será contenido o si marcará el inicio de una lógica de confrontación más amplia, donde cada golpe en un teatro genera consecuencias en el otro. Porque cuando las guerras se enlazan, el costo de deshacer ese nudo gordiano se multiplica, y pues nosotros acá, desde este lado del mundo, debemos observar con lucidez, porque los efectos de estos movimientos no se quedan en el Caspio. Se sienten en los precios, como ya lo comenté, de la energía, en las alianzas, en la estabilidad de un sistema internacional que ya no es unipolar ni multipolar estable, sino simplemente más peligroso. Y aquí también, pues, hay que comentar muchas cosas que están sucediendo también con respecto a Ucrania. El puerto de la ciudad de Odessa, donde se encuentra uno de los puertos más importantes de Europa, que por cierto, Odessa fue fundada por Rusia, está bloqueado este puerto, toda esa zona, precisamente por las fuerzas armadas y navales de la Federación Rusa. Están atacando todo lo que se mueve por ahí, todos los barcos, y es la única salida que Ucrania tiene al Mar Negro, ya no tiene otra. Entonces, pues también ahí le están dando un golpe tremendo al régimen de Kiev, porque por ahí es por donde Ucrania saca su grano, por ahí exportaba su grano. Hay que recordar que Ucrania pues es un granero, debido a que tiene una de las tierras más fértiles del mundo, el Chernozem, así se llama esa tierra, que es una tierra negra exageradamente fértil. Pues bueno, esto convierte a Ucrania en un granero, y pues la única salida que le quedaba en el mar ya está bloqueada por las Fuerzas Armadas de Rusia. Entonces eso también es un golpe bastante duro en estos momentos, sobre todo para la economía ucraniana, que está destruida desde hace ya muchos años. Y pues son las formas de presión que están manejando. Incluso Putin también comentó algo que me llamó la atención el fin de semana pasado, que toda la parte occidental de Ucrania se las había regalado, las había unido Stalin a eso que se llama Ucrania, pero que en realidad eran territorios que pertenecían a Polonia, a Rumania, a Hungría, y que tarde o temprano estos países van a recuperar también estos territorios, y Rusia, pues la parte que históricamente le correspondía, que era toda la parte, es la parte oriental, todo el Donbass, Crimea, que ya la tiene. En fin, entonces, pues posiblemente si en unos años esta guerra no para, estaríamos viendo la balcanización o la destrucción de la nación ucraniana por este tipo de acciones, tanto externas como Rusia, que está atacando, como internas, que están favoreciendo a que esto se dé, sobre todo con gente como Zelensky, toda esa cúpula militar, que repito, ya es ilegítima. Ellos debieron de haber dejado el cargo hace 2 años, debieron de haber llamado elecciones, y debió de haber ejercido el poder el líder de la Rada Suprema, el líder del Parlamento ucraniano, esto de acuerdo a la constitución de ese país, y pues bueno, no lo han hecho. Entonces también por eso Rusia, uno de los argumentos que esgrime para no negociar, es que el gobierno de Zelensky es ilegítimo, que todo acuerdo, que toda firma que se dé por parte de Ucrania, pues no tiene validez, porque repito, Zelensky debió de haber dejado el poder hace 2 años. Entonces pues ahí se lo dejo, vemos que pues ya esta zona del Mar Caspio dejó de ser una zona segura, los dos conflictos se han enlazado y pues hay que estar a la espera a ver qué es lo que va a hacer Irán. Irán, recordemos que pues no pasa por alto este tipo de ataques, posiblemente pues en los próximos días lleve a cabo alguna acción. Pero ¿qué le parece si vamos a nuestra pausa comercial? Vamos a una pausa comercial, no se despegue, continuamos con más aquí en Tablero Global.
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1: Estimados amigos, amigas de Tablero Global, gracias por sintonizar.

Nosotros aquí en cabina y con todo el gusto del mundo estaremos atendiendo sus mensajes y sus llamadas. Y en este bloque vamos a hablar de China, de los chinos, ese país milenario, un pueblo, una civilización exageradamente inteligente. Y vamos a hablar de una estrategia que tiene más de 2000 años, así como usted lo escucha, más de 2000 años. Y que sin embargo explica con una claridad inquietante muchas de las cosas que estamos viendo en el tablero geopolítico de este año 2026. No es una doctrina militar de tanques y misiles, no es tampoco un simple poder blando de Instagram, de películas. Es algo más antiguo, más profundo, más sofisticado y en cierto sentido más peligroso, que es la capacidad de conquistar sin necesidad de invadir ni de disparar un solo tiro. A esta doctrina, a esta estrategia que China sigue aplicando al día de hoy, se le conoce como la estrategia de los cinco cebos y fue diseñada en el siglo II antes de Cristo por un consejero chino llamado Jia Yi para someter a un grupo que ellos consideraban bárbaro en aquel entonces, que se llamaba los Xiongnu, sin tener que pelear contra ellos. Permítanme que les cuente la historia completa, porque solo entendiendo su origen vamos a poder ver con claridad cómo opera al día de hoy. Vámonos al contexto histórico, ¿qué le parece? Porque pues aquí nos gusta dar siempre un contexto histórico, hablar de los orígenes, de los hechos y de las cosas que están sucediendo actualmente. Vámonos a China. Corría el reinado del emperador Wen de la dinastía Han. Las fronteras del norte del imperio estaban bajo constante presión de las confederaciones nómadas Xiongnu, es decir, de los pueblos bárbaros del norte. Los generales pedían campañas militares. El tesoro se vaciaba, como en toda guerra, y la política tradicional de He Qin, ¿en qué consiste esta política de He Qin o He Qin? Consistía en enviar princesas y regalos a cambio de paz, pues esto ya no estaba funcionando del todo. Entonces aparece este sabio chino, Jia Yi, un joven brillante, extraordinario consejero, y le dice al Huang Di, es decir, al emperador, lo siguiente: no pelee usted con la espada, majestad, pelee con el deseo. Y propone una estructura de dos partes, las tres demostraciones y los cinco cebos. Las tres demostraciones eran la base moral y psicológica. El emperador debía de proyectar tres cosas. Primero, confianza absoluta, cumplir siempre lo prometido, incluso lo dicho en sueños. Segundo, un aprecio genuino por la apariencia y costumbres del otro. No despreciar el rostro bárbaro. Tercero, admiración por las habilidades del adversario, reconocer su valor. Con eso se preparaba el terreno. Después venían los cinco cebos diseñados para atacar los sentidos y finalmente la mente. Es decir, una especie pues como de corrupción o de corromper al adversario para atraerlo a nuestra causa. Así es como yo lo veo. Y escuchen con atención lo siguiente, porque cada uno tiene una lógica bastante precisa. Uno, para los ojos, ahí le va, vestiduras suntuosas y carruajes elaborados, corromper la vista con el esplendor chino. Para la boca, manjares exquisitos y comidas refinadas, generar el deseo del paladar. Tercera, para los oídos, música sofisticada y concubinas, embriagar los sentidos. Cuarto, para el vientre, palacios amplios, graneros llenos y esclavos y crear dependencia material. Cinco, para el corazón y la mente, la recepción personal del emperador, que el propio soberano sirviera vino y comida con sus propias manos a los jefes que se acercaban. El máximo honor y la máxima trampa. Algo similar podríamos ver con Estados Unidos, con el famoso American Way of Life, que han influido pues en medio mundo con su forma de vida, con su cine, con su música, en fin. Pero esto pues mucho más sofisticado y mucho más antiguo. El objetivo de todo esto pues no era solamente sobornar a los rivales, era hacer que el líder nómada, al aceptar esas dádivas, esos regalos y esos honores, entrara en una red de fascinación, envidia y dependencia, que empezara a mirar hacia
China y no hacia la estrella.

0: Pepa, que dividiera a su propio pueblo entre los que querían el lujo chino y los que querían seguir siendo libres. Jia Yi, quien propuso esta estrategia, lo resumió de forma brutalmente clara. El lujo, la honra y la dependencia pueden ser más eficaces que la espada. Así como usted lo escucha. ¿Y le suena familiar eso? ¿Le suena familiar? A mí la verdad sí. Y aquí está el corazón de la estrategia. Mientras acá en Occidente, a lo largo de la historia, se ha tendido a medir el poder en términos de la capacidad material, cuántos soldados, cuántos barcos, cuánto es el crecimiento del PIB, la tradición estratégica china ha prestado una atención especial a la psicología del otro. Es decir, los chinos apelan a la psicología. Y lo podemos ver ahorita. China, a diferencia de Estados Unidos, de Rusia y de otros países, no invade militarmente. Invade con su cultura, invade con su tecnología, invade con contratos sumamente generosos a otros países y pues los pone en deuda eterna con la República Popular de China. Y pues es lo que estamos viendo también. La fábrica del mundo es China, es donde se fabrican casi todos los productos que tenemos al alcance, se fabrican en ese país. Entonces, también con sus fábricas, conquista al mundo. Y esta estrategia, Henry Kissinger también habló de esto, lo señaló hace años, que el enfoque occidental se centra en la capacidad del adversario. El chino se centra en la psicología. Y los cinco cebos son una de las formulaciones más antiguas y explícitas de esa diferencia. No se trata de destruir al enemigo, se trata de hacer que el enemigo desee ser parte de su sistema, aunque sea en una posición subordinada. Es poder relacional y es conquista por atracción. Y esta lógica no murió con la dinastía Han. Se transformó, se adaptó, pero nunca desapareció del todo del pensamiento estratégico chino. Aún hoy, repito, estamos viendo esta estrategia. Y ahora pues vamos a dar este gran salto de 2000 años, de más de 2000 años, y llegamos a este 2026. ¿Dónde están hoy los cinco cebos? Ya no vienen en forma de sedas y carros de bronce, vienen en forma, lo que le comenté, de tecnología, de puertos, de ferrocarriles de alta velocidad, redes 5G, parques industriales, préstamos concesionales y foros diplomáticos del más alto nivel. Tomemos el ejemplo más citado, el puerto de Jambatota en Sri Lanka. China financia la construcción, Sri Lanka no puede pagar y en 2017 termina entregando el puerto en concesión por 99 años. Es decir, China conquistó a Sri Lanka, conquistó todo esto con la deuda que Sri Lanka obtuvo. Entonces, al no poder pagar, China le dice, no hay problema, nada más concesióname el puerto por 99 años y sacan el mayor provecho de eso. No hubo invasión, solamente hubo deuda y después dependencia. El vientre, el cebo número 4, de lo que hablé hace unos instantes, aquí es donde se puso en práctica. Otro ejemplo, en Laos, el ferrocarril de alta velocidad China-Laos conecta el país con Kunming. Es una obra impresionante y también es una obra que deja a Laos con una deuda que condiciona buena parte de su soberanía fiscal. Otra vez el vientre. En África, el patrón se repite con carreteras, estadios, hospitales y centrales eléctricas. China no llega gritando, sométanse. Llega simplemente diciendo, cooperación, ganar, ganar. Ofrece lo que Occidente muchas veces ya no ofrece con la misma velocidad ni las mismas condiciones, que es infraestructura visible y rápida. Por eso veíamos también a Trump desesperado por sacar a China del canal de Panamá, que ya estaba operando ahí, y en cuanto llegó, en este segundo mandato, les dijo, adiós, se van y nosotros vamos a tomar todo el control. China ya estaba haciendo esto allí en ese país centroamericano. Pero, pues bueno, todo esto no es solamente infraestructura, también están los cebos culturales y simbólicos. Hay que recordar que China, pues no es un simple país, no es nada más una nación como cualquier otra, es un estado civilización. Ellos se ven a sí mismos como una civilización. Pocos países tienen ese privilegio y pues bueno, China es una de las más antiguas. Pero vamos a ver lo siguiente. Los institutos Confucio, que son estos institutos chinos en varias partes del mundo, las becas masivas para estudiantes africanos, latinoamericanos y asiáticos. Yo conozco mucha gente pues, que se ha ido a China a vivir, a trabajar y sobre todo a estudiar. Y esta proyección de una narrativa del sur global liderada por Pekín, eso es la versión moderna de la música y los honores. Es el cebo de los oídos y sobre todo el cebo del corazón. Hace sentir al interlocutor que es tratado como un igual, incluso cuando la relación de poder es profundamente asimétrica. Distintos foros, como el Foro de Cooperación China-África, los mismos BRICS ampliados o la Organización de Cooperación de Shanghái, funcionan en cierto sentido como aquellas recepciones imperiales. Se invita, se da visibilidad, se otorga prestigio, se trata muy bien a los huéspedes que vienen de otras partes del mundo y el líder de un país pequeño o mediano se sienta a la misma mesa con Xi Jinping. Esto pues tiene un peso psicológico gigantesco. Y luego también está el cebo tecnológico, que ahí es donde China pues ya le ganó la carrera a Estados Unidos y a toda Europa. La promesa de transferencia de conocimiento de parques industriales made in China, convertido en hecho en China, hecho con China, muchos países del sur global lo perciben como una oportunidad real de industrialización y otros empiezan a ver que la dependencia tecnológica puede ser tan profunda como la dependencia de la deuda. Pero ahora bien, aquí vamos a preguntar lo siguiente. ¿Esto funciona siempre? La respuesta pues es compleja, hay muchos matices, hay muchos factores y aquí es donde el análisis debe ser bastante riguroso. Vamos a alejarnos de toda propaganda y alarmismo. Esta estrategia de los cinco cebos tiene fortalezas evidentes. Evita los costos humanos y materiales de las guerras abiertas, convencionales, tradicionales, genera redes de influencia a largo plazo, crea élites locales con intereses alineados con Pekín y proyecta una imagen de potencia generosa frente a un occidente percibido en muchos lugares como condescendiente o agotado. Pero también tiene debilidades. La primera es la sostenibilidad. China atraviesa en estos momentos una desaceleración económica, una crisis inmobiliaria profunda y un envejecimiento demográfico acelerado. Hay que recordar que ya la India superó a China en número de habitantes. Ahorita en China, pues ya la población, el crecimiento se ha frenado y pues ya se ve que la población pues está reproduciendo menos en aquel país, como en el caso de Japón, que es gravísimo. En Japón, la cantidad de gente que nace es muy inferior a la cantidad de gente que muere al año. Entonces ahí ya es un problema muy fuerte, la demografía en Japón pues es su talón de Aquiles y en China también se está siguiendo ya poco a poco esta tendencia. Entonces ahí van a tener que hacer algo el gobierno chino para frenar este declive de la población. Pero bueno, como le comentaba, la segunda pues es la reacción. Cuando el cebo se percibe demasiado claramente pues como una trampa, genera resistencia. Sri Lanka tuvo que renegociar y varios países africanos han empezado a comparar términos y a diversificar socios. En partes de América Latina y el sudeste asiático, las élites pueden admirar el modelo chino de desarrollo, pero amplios sectores de la sociedad desconfían de la pérdida de soberanía. O sea, China entra como el vapor, como el humo, suavecito, despacio, sin hacer mucho ruido, y cuando menos nos damos cuenta, pues ya los tenemos sentados en nuestra propia mesa. Así es como operan ellos. Y la tercera debilidad, pues es la cultural. La fascinación no siempre se convierte en una adhesión ideológica. Se puede desear el tren de alta velocidad y al mismo tiempo rechazar el sistema político que lo produce. El deseo es volátil y toda hegemonía basada en la atracción necesita renovar constantemente sus encantos o se desgasta. Hoy, además de una paradoja interesante, cuanto más sofisticada se vuelve la estrategia de seducción, más frágil puede resultar también, porque depende de que el otro siga deseando. El día que deje de desear o que encuentre un proveedor alternativo de ese deseo mucho mejor, pues la red, ¿qué le va a pasar? ¿Se va a aflojar o se va a romper? Esa es la realidad. Pero las implicaciones, a ver, ¿qué implicaciones tiene para nosotros acá en América Latina, particularmente en México? ¿Cuáles son las implicaciones y cuántas implicaciones trae esto? Mi respuesta es, a lo que yo creo, pues bastante. China no es solamente el socio comercial número uno de varios de los países latinoamericanos. Es un actor que ha aprendido a lo largo de los siglos a jugar el juego largo de la influencia. Es decir, los chinos no piensan a 5 o 10 años, los chinos piensan a siglos. Así como usted lo escucha, las acciones que toman hoy en día son para que rindan sus efectos y podamos ver sus consecuencias a siglos. A siglos. Entonces, pues es un país con una mentalidad muy interesante, muy diferente a como es acá en Occidente. Hasta la forma en la que ellos ven la historia es distinta. Mientras que acá en Occidente la historia se ve de una manera lineal, en Asia, en Oriente, se ve de manera cíclica. De ciclos que se repiten y se repiten y se repiten. Como si fuera un 8, este signo del infinito. Así es como ellos ven por allá, pues el transcurrir de los hechos. Pero China, como lo comenté, pues no solamente es el socio comercial número uno de muchos países, de nuestros países acá en América Latina, es un actor que ha aprendido a lo largo de siglos a jugar el juego largo de la influencia. Mientras nosotros seguimos discutiendo ciclos electorales de 4 o 6 años, Pekín piensa en décadas y en siglos, y mientras nosotros medimos el poder en términos de presencia militar o de declaraciones en foros, China invierte en crear dependencias estructurales y en modelar el deseo de élites y sociedades. Eso no significa que debamos rechazar toda relación. Sería absurdo e irresponsable, y más cuando se habla ya de que, pues, según algunos reportes, de que ya es la primera potencia económica y tecnológica del planeta. Ojo ahí. Y hay un dato interesante. China incluso creó un sol artificial en un laboratorio. Impresionante ese experimento, búsquelo. La creación de un sol artificial por parte de China es sumamente interesante y nos habla de ese avance tecnológico que tienen en estos momentos. Pero bueno, volviendo al tema, no debemos de rechazar la relación con China, al contrario, debemos de mirar esas relaciones, eso sí, con los ojos abiertos y preguntarnos qué estamos recibiendo y qué estamos entregando a cambio, a veces sin darnos cuenta. El verdadero éxito, y esto es lo que yo pienso, de esta estrategia no se mide el día que se firma el contrato. Se mide años después, cuando la élite local ya no puede imaginar su prosperidad sin la conexión china y cuando cuestionar esa conexión se vuelve política y económicamente sumamente caro, sumamente costoso. Y pues si observamos los mapas de América Latina, todavía en el año 2000, la relación comercial, el socio comercial número uno, era Estados Unidos. Ahorita vemos que la mayoría se ha cambiado a China precisamente por este tipo de estrategias, con excepción de nosotros acá en México, que pues por cuestiones geográficas nos resulta imposible eso. Estados Unidos sigue siendo nuestro principal socio comercial, pero en el resto de países de América Latina, en la mayoría, China ya tomó el lugar que tenía Estados Unidos todavía hace 25, 26 años. Pero vamos a ver esto. Quien propuso esta estrategia de los cinco cebos hace miles de años, Jia Yi, este consejero, entendió algo muy profundo. El poder más duradero no es el que impone el miedo, sino el que logra que el otro quiera lo que tú ofreces, aunque al aceptarlo pierda poco a poco su autonomía. Hoy esa lógica pues sigue operando, modernizada obviamente, tecnificada, globalizada, y los cinco cebos no han desaparecido, solo han cambiado de forma, se han actualizado para esta época. Y la pregunta que les dejo esta tarde para que la piensen mientras pues termine el programa, y si la quieren pensar todo el día, adelante. Esto es muy simple y al mismo tiempo complejo. ¿Cuántos de los regalos que el mundo está aceptando hoy son en realidad cebos? Y más importante aún, ¿quién está diseñando este menú? Esas son las preguntas que le quiero dejar el día de hoy. Y pues en el caso de China, vemos que su crecimiento ha sido enorme, enorme, después de ser un país que estuvo sumido en la miseria, en la pobreza, que estuvo invadido por los japoneses, con grandes exterminios de poblaciones durante esa durante esa terrible guerra, el siglo antepasado, el siglo XIX, con las guerras del opio, cuando el Reino Unido traficaba con el opio hacia China y envenenó a la población, se libraron guerras terribles, el gran siglo de las humillaciones, así se le conoce en China al siglo XIX, pues vemos que de ser un país humillado, derrotado, empobrecido, envenenado, pues estamos viendo que se está convirtiendo ya en el eje rector de medio mundo, si no es que de todo el mundo, y en las próximas décadas podemos incluso esperar, todavía falta, pueden pasar muchas cosas, pero todo indica que va a superar a Estados Unidos en absolutamente todo. Entonces, pues en el caso de China, si alguien sabe jugar a la geopolítica, si alguien conoce el juego geopolítico, pues son ellos. Es una civilización que tiene, ¿qué le gusta? 5.000 años. Llevan 5.000 años, solo por dar un número, jugando a este jueguito. Entonces, pues es un país que va y viene, ha sido la potencia dominante durante mucho tiempo, hace muchos siglos atrás, vuelve nuevamente a resurgir como el ave fénix, y pues estamos viendo cosas verdaderamente asombrosas con respecto a ese país. Las ciudades chinas sumamente modernas, mucho más modernas ya que las ciudades de Estados Unidos, que en cuestión de infraestructura pues se han visto atrasadas. Por ejemplo, en cuestión de trenes, los trenes en Estados Unidos no le llegan ni a los talones al servicio ferroviario, al servicio de trenes que tiene China, la red de trenes que maneja ese país. Entonces, pues vemos que han estado invirtiendo mucho en educación, en tecnología, en ciencia, y no están perdiendo el tiempo como nosotros acá en Occidente, pues con cosas como la agenda verde, las ideas woke y todo ese tipo de tonterías que la verdad no traen prosperidad. China pues se ha dedicado realmente a trabajar en lo que vale la pena. Tiene muchos defectos, sí. El gobierno chino es un gobierno con muchos defectos, es un gobierno pues que también pisotea derechos humanos, es un gobierno que reprime, es un gobierno que también pues prácticamente esclaviza a su población con jornadas brutales, en fin, también tiene muchos defectos, no es perfecto, tiene sombras, claro que sí, no se permiten manifestaciones en contra del mismo gobierno. Todos recordamos lo que sucedió hace más de 30 años en la plaza de Tiananmen. En fin, está la cuestión del Tíbet, que pues lo consideran los tibetanos una invasión china. En fin, ahí son cuestiones que después vamos a abordar aquí en el programa. Pero en el lado positivo, pues sí es de admirarse. Además, China, pues bueno, tiene una cultura extraordinaria, grandes pensadores, grandes escritores, artistas, músicos, filósofos. Digo, es una de las naciones, pues más, no nada más de las más antiguas, pero de las más culturalmente ricas de la historia de la humanidad. Entonces, pues no se trata de juzgar que si son buenos, que si son malos. No, hay que analizar lo bueno, hay que analizar lo malo, hay que decirlo. Y pues darlo a conocer, pues para que ustedes tengan un poquito más de idea de lo que está sucediendo. Incluso existe una ciencia que estudia la historia y la cultura de China, que es la sinología, así se llama, sinología o estudios siníticos. Y pues se encarga precisamente de estudiar a este país que es sumamente complejo. Así como existe la egiptología para Egipto, así existe la sinología para China, que repito, es un país muy complejo, con unos periodos históricos difíciles de entender para nosotros acá en Occidente, pero que es sumamente interesante, y en lo que todo está relacionado. Incluso la medicina tradicional china está relacionada con muchos de los aspectos culturales de ese país. También si uno estudia la China moderna, ¿no? A Mao Zedong, a su libro rojo, pues muchas de las ideas de este hombre estaban basadas también en las filosofías antiguas chinas, en pensamientos de Confucio, de Lao Tse, en fin, de una serie de grandes filósofos de aquel país. Entonces, para poder comprender mejor al mundo lo que está pasando, hay que estudiar a la civilización china. y que bastante presencia tiene acá en Baja California, particularmente en Mexicali. Aquí en la ciudad de Tijuana también tenemos una presencia muy importante de chinos. Y yo recuerdo cuando trabajé en la Secretaría de Relaciones Exteriores, cuando hacíamos los trámites para la carta de naturalización, yo estaba a cargo de eso. Y la mayoría de los nombres y de los personajes, de las personas que solicitaban este trámite aquí en México, eran chinos. Ahora sí que por cada ciudadano francés, español, japonés, ruso, ucraniano, lo que sea, había cerca de 30 chinos. A ese nivel de penetración de los ciudadanos de China tenemos en estos momentos acá en México, y ahorita debe de haber más, pero pues es una gran comunidad, una comunidad muy trabajadora, una comunidad muy inteligente, que pues todas las aportaciones que han hecho también pues son muy buenas a nivel cultural, a nivel gastronómico. Pues acá en Baja California tenemos mucha influencia de ese país, y que los contactos han estado a lo largo de siglos, a lo largo de siglos. Pero bueno, ya hablaremos después de ese tema. Le agradezco su atención. 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Descargue nuestra app, Esquina 32, y recuerde tener ahí nuestro número de WhatsApp, 664-599-9446. Gracias, estimado Gael. Gracias, estimado Pepe Cerratos, allí en los controles de producción. Nos sintonizamos. ¿Qué le parece? La próxima semana. Pásela muy bonito. Cuídese mucho.
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1: Hola, ¿qué tal? Buenas tardes. Gracias por estar con nosotros aquí en la segunda emisión de Esquina Informativa. Les saluda su amiga Sonia Danda. Les recordamos que estamos transmitiendo en las estaciones de Esquina 32. Si está usted en Tijuana y San Diego, nos escucha a través de la 1550 de AM y la 800 de AM. Si está usted en Mexicali y Calexico, ahí nos sintoniza a través de la 1190 de AM, donde nos acompañaría durante hora y media que dure este espacio. Igualmente, le comento que estamos transmitiendo de manera simultánea vía streaming en la plataforma de YouTube. Ahí puede usted consultar lo que está ocurriendo aquí, si se desconecta a la radio o viceversa, o si quiere pues ver más tarde lo que aquí le transmitimos y sobre todo los videos que se van pues poniendo a su disposición. Igualmente le comento que tenemos un número de WhatsApp al que usted nos puede hacer llegar comentarios, sugerencias, denuncias mediante un mensaje de texto. Ahí se puede usted comunicar con nosotros. Igualmente lo podemos incluir en un grupo y canal de WhatsApp para que usted vaya enterándose de lo que va ocurriendo en el transcurso del día. Y bueno, sin más preámbulo, le comento lo que vamos a tener a lo largo de este espacio. Y es que presentan lineamientos sobre los derechos de las audiencias. Pide presidenta de Morena respeto y serenidad por conflicto entre Marina del Pilar y Bonilla. México evita millonaria indemnización en litigio con Vulcán. Asesor de Trump afirma que carteles impiden el funcionamiento de la justicia en México. Oferta turística en Baja California concluye su exhibición en San Diego este 31 de julio. Arrecia tensión política entre Marina del Pilar y Jaime Bonilla. Presentan denuncia ante la Comisión Nacional de Derechos Humanos por detención de Ernesto Rufo Appel. Comisión Estatal de Servicios Públicos de Tijuana sustituirá la red en la pechuga de Otay. Dejan en prisión a tres sujetos acusados de despojo millonario en Ensenada. Distrito de Riego 14 recibirá apoyos compensatorios del gobierno de Baja California y esta mañana fue detenido el exdirector de la Policía Municipal de Mexicali, Pedro Ariel Mendívil. Esto y más información le vamos a tener a lo largo de este espacio. Y bueno, mientras le comento cómo nos está tratando las temperaturas en Tijuana, las temperaturas este martes están oscilando entre los 20 y 28 grados centígrados. Tenemos rachas de viento de 11 kilómetros por hora. La humedad es del 95%. Eso es lo que nos tiene así todos sofocados. Es que no es mucho. 20 grados, 28 grados centígrados debería ser una temperatura así como que muy relajada, pero con el 95% de humedad, pues imagínense, así es donde nos ponemos así todos neuras. Pero bueno, tenemos 12% de probabilidad de lluvias para mañana miércoles, vamos a estar entre los 20 y 28 grados centígrados, y para el jueves, y pues casi igual, 19 y 28 grados centígrados. En Mexicali, las temperaturas están entre los 32 y 46 grados centígrados. La humedad es del 40%, lo que es alta también. Y no tienen probabilidad de lluvias, sus rachas de viento son de hasta 12 kilómetros por hora. Para el miércoles van a estar entre los 32 y 46 grados y para el jueves entre los 30 y 45 grados centígrados. Así que pues allá Mexicali prácticamente tienen eso sí, una sensación térmica de casi 50 grados y es lo que pues por eso es que tienen llamados de las autoridades a estarse constantemente hidratando. Vamos a la siguiente cápsula.
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1: México ha avanzado en pensiones, pero aún no es trabajo terminado, sostiene la Organización para la Cooperación y Desarrollo Económicos. Pagos sin contacto repuntaron en México durante una justa mundialista. 4 fintech mexicanas entre las 500 principales del mundo, el país es el segundo en América Latina. El Banco de Inglaterra mantendrá sus tasas sin cambios este año, pero persisten riesgos de inflación por la guerra. México tiene uno de los sistemas de pensiones más sólidos de todo el mundo. Sheinbaum prevé reapertura gradual de la frontera al ganado. Sonora sería el primer estado. Exportaciones mexicanas crecen 34.4% en junio y 24.6% en el primer semestre del 2026. 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Gracias por continuar con nosotros. Bueno, pues vámonos con la información nacional que se ha ido generando. Fíjese que presentan lineamientos sobre los derechos de las audiencias. La consejera jurídica del gobierno federal, Luisa María Alcalde Luján, presentó el marco operativo y lineamientos que regulan derechos de las audiencias en medios de comunicación de radiodifusión en el país. En su presentación, Luisa María Alcalde detalló que el procedimiento para la atención de quejas contempla un mecanismo directo donde la ciudadanía presenta su reporte ante la Defensoría de las Audiencias del propio medio. La iniciativa está sujeta a debate público por 20 días en el portal de la Comisión Reguladora de Telecomunicaciones. Agregó que dicha defensoría debe requerir un informe a la empresa de comunicación y, en caso de constatar vulneraciones a los derechos de los usuarios, se emite una recomendación para la resolución de estas solicitudes, por lo que se fija un plazo máximo de 20 días hábiles. Se precisó además que cuando un medio de comunicación no atienda las recomendaciones de su defensoría, el caso se remite a la Comisión Reguladora de Telecomunicaciones como instancia reguladora para que intervenga en caso de incumplimiento grave o reiterado de los derechos de las audiencias. El organismo regulador cuenta con la atribución de imponer sanciones y multas económicas conforme a los términos previstos en la ley. Entre los derechos normados en la legislación se establece la garantía de recibir información veraz y oportuna, prohibiendo la difusión de noticias falsas, descontextualizadas o de carácter histórico presentadas como actuales. Asimismo, lineamientos obligan a los concesionarios a diferenciar de forma clara la información noticiosa de la opinión a través de menciones con cortinillas, placas o mensajes en la pantalla. La normativa dispone de igual forma la obligación de distinguir explícitamente el contenido y programático y publicidad comercial, así como la garantía del derecho de réplica para corregir información inexacta o falsa que afecte la imagen de las personas. Adicionalmente, el marco normativo incorpora requerimientos de accesibilidad para personas con discapacidad auditiva y representaciones inclusivas. Por su parte, la presidenta Claudia Sheinbaum Pardo enfatizó que el esquema planteado responde fundamentalmente a un modelo de autorregulaciones de las empresas de comunicación en el que cada medio designa a su propio defensor de audiencias y establece su código de ética. La mandataria sostuvo que el objetivo prioritario del mecanismo no consiste en una imposición de sanciones económicas, sino en garantizar que el público cuente con acceso a diversos puntos de vista y una información rigurosa, quedando las multas a cargo del órgano regulador únicamente como última instancia. A ver, escuchemos cómo van a querer controlar ahora la opinión pública de cualquier comunicador que está al aire. Entonces, ahorita ya hay que cuidarnos ahora de las personas que van a poner una quejita y bueno, pues si no les gusta cómo le, o sea, atacas a la 4T, uy, entonces te van a poner un montón de quejas. A ver, escuchemos las puntadas de esta gente.
6: En la ley quedó establecido el tema de las multas. La comisión pues tendrá que decidir porque finalmente tiene su autonomía técnica. Desde mi perspectiva no se trata de multar, o sea, no es estar multando el objetivo. Si se fijan, es en realidad un proceso de autorregulación del medio, porque el medio nombra a su propio regulador o defensor de audiencias. Una radio, cualquiera que ésta sea, una cadena de radio. Ellos mismos nombran a su defensor de audiencias. ellos mismos establecen su código de ética. Y cuando alguien reclama al defensor de las audiencias, dijiste esto y es mentira, o fue totalmente parcial la información que estás dando, no diste este otro punto de vista, pues el objetivo es que esta persona pues pueda comunicar dentro de los programas de televisión o de radio pues la otra posición o la propia queja que hace alguien de las audiencias. El objetivo es fortalecer la información veraz y también la diferencia entre una opinión y una información. No se trata de multar, eso sería ya la última instancia. El objetivo pues es que sea que no haya mentiras y que el agraviado o cualquier mexicano o mexicana diga, es importante que se den los distintos puntos de vista en cualquiera de las estaciones de radio o de televisión.
1: Bueno, pues así las cosas. El punto no es este tema, a lo mejor en el que una persona puede inconformarse por, por lo que está diciendo su servidora o lo que usted guste. El punto es, por ejemplo, vamos a suponer en el caso de esta nota, yo tendría que leerle textualmente, poner una cortinilla y darle, mire, ahora le voy a explicar mi opinión. O sea, ¿neta necesitas hacer eso? ¿Para que estén contentos? ¿Para que entiendan que la opinión, una cosa es la noticia y otra es la opinión? ¿A qué se refiere con que información falsa? ¿Quién dice que es falso? ¿De dónde es, quién va a ser el regulador de la información falsa? Entonces, ¿en el periodismo ya no se puede manejar las fuentes anónimas? Las fuentes donde tú te reservas tu fuente y agarras y dices, yo tengo conocimiento de esto. Yo ya no lo podemos decir. Por ejemplo, ya no podríamos, decir que Montserrat Caballero le quitaron su visa y no precisamente en un proceso migratorio. ¿Por qué? Porque no hay una autoridad formal del gobierno de Estados Unidos que esté diciendo, sí, efectivamente le quitamos la visa porque la estamos investigando. ¿No? Pero hay una fuente confiable, a un medio de comunicación confiable, que entonces no se puede comentar. ¿Así? ¿Le parece que eso es censura? ¿Le parece que eso es control? Para aquellos que decían que no nos íbamos a parecer a Venezuela. Vale. Pues así las cosas. Mire usted. También pide a la presidenta de Morena respeto y serenidad. A ver, esto antes de entrar en el respeto y la serenidad de Morena, que tanto les preocupa aquí a los de la 4T. Sobre todo porque pues tenemos un conflicto ya descarnado en el que Jaime Bonilla y Marina del Pilar, bueno, pues están ya en una franca confrontación. Y bueno, ¿cómo hemos visto esto? Aquí, este es el contexto, no es mi opinión. Pues tenemos un mes o más de un mes escuchando unos videos que le están llegando, perdón, unos audios que le están llegando a un columnista del Universal que los está dando a conocer, donde Marina del Pilar estaba hablando con un asesor, con un abogado, en una reunión, en unas llamadas tripartitas, donde están tratando de ver cómo pues resolver el tema de la visa. Y entre estas llamadas pues surge comentarios de Marina del Pilar donde ella se muestra dispuesta a colaborar con las autoridades para exponer, por ejemplo, el tema de lo que ha escuchado en las mesas de seguridad y colaborar, ¿no? Para que, sobre todo ante la posibilidad, porque tal parece que le dejan entrever que hay una investigación en su contra, ¿no? Eso por un lado. Y bueno, el último más reciente audio es el que surge ayer, donde ella aparentemente habla de una de una contratación de una persona que fue ex asesor del FBI, más bien que fue que trabajó en el FBI y que ahora asesora, pero además alguien le rascó ahí de que las asesorías que este señor cobra son por ahí de los $300,000. Entonces ya todo mundo, yo vi unos encabezados chulísimos que decían, Marina del Pilar pagó $300,000 por la asesoría de este cuate. ¿Cómo te atreves? Digo, ahí sí yo, la verdad es que ¿cómo se atreven a decir que ella lo pagó? ¿Hay alguna prueba para decir que ella pagó los $300,000? ¿O esos $300,000 eran solamente en caso de que continuaran con el proceso? Porque la señora evidentemente dijo que no había caminado sobre el proceso, que solamente había hecho 3 llamadas y en esas 3 llamadas pues estaban viendo si se sentaban o no, ¿no? Entonces, ¿te parece que por 3 llamadas cobró $300,000 y que por otra y que por contratar a fulano de tal, un abogado que está especializado en crimen organizado y demás, también cobró tremendas? No tiene ni siquiera los elementos para decir que la señora pagó esas cantidades. Estamos hablando de cuotas muy en general, pero bueno. La cuestión es que eso sale ayer y luego más tarde sale en circulación un video donde se ve una como cámara de vigilancia que se está grabando desde una oficina donde está a la cabeza de la mesa un Jaime Bonilla con 2 personas que la verdad es que no las distingo, donde Jaime Bonilla dice que le va a romper su mandarina en gajos. No lo dice con esas palabras, ¿verdad? Pero le dice que mientras él esté vivo, así le va a ir a Marina del Pilar con él, ¿no? Que él la va a estar persiguiendo. Y bueno, de esta manera, este confrontamiento político y mediático, porque evidentemente es mediático, hasta ahorita no tenemos ni la certeza para nada de que Marina del Pilar está siendo investigada. Cualquiera diría, pero le quitaron la visa. Bueno, pues yo conozco un montón de baja californianos a los que les han quitado la visa, ¿eh? Yo he escuchado de personas que les han quitado la visa o les han quitado la Sentry. Porque pasaban con fulanito, con sutanito, con merenganito, y ese merenganito no sé qué cosa hizo, y entonces a toda la cadenita que andaba pasando con él le quitaron la visa. ¿No ha pasado eso aquí? Digo, ustedes que son fronterizos, ¿no lo han vivido aquí? ¿Y entonces? ¿Y tú estás bajo investigación? ¿Te quitaron la visa? ¿Estás porque estás bajo investigación? ¿Tú cometiste algo? ¿O el que venía al lado de ti es el que lo cometió? ¿O uno con el que pasabas, que era tu hijo, tu pariente, no sé qué, tu amante, ve tú a saber, lo cometió? ¿Les han quitado la visa? ¿De qué estamos hablando? Bueno, pues este enfrentamiento político y mediático entre la gobernadora Marina del Pilar y el exmandatario de Baja California, que hoy es el dirigente del Partido del Trabajo, Jaime Bonilla Valdés, pues ahora hicieron su nuevo capítulo, ¿verdad? Lo anterior tras la divulgación del material visual que el dirigente petista aborda el choque político con la mandataria utilizando expresiones como madrear en el ámbito de la confrontación pública, seguido de la reciente filtración de audios de la titular del Ejecutivo Estatal en reuniones sobre seguridad e inmunidad diplomática. En la difusión más reciente de un mensaje en video y declaraciones públicas, Jaime Bonilla rechazó cualquier vínculo con la obtención o filtración de las grabaciones de Ávila Olmeda, pero en su intervención el exgobernador señaló que las acusaciones en su contra resultan ilógicas al calificar la relación entre ambos como abierta a confrontación política. Bonilla cuestionó también la versión oficial de la mandataria sobre la naturaleza de sus reuniones con presuntos representantes extranjeros y la supuesta discusión de datos en las mesas de seguridad estatal. Y bueno, previamente la gobernadora ofreció una conferencia en la que señaló directamente a Jaime Bonilla de haber orquestado una trampa en su contra. Y bueno, días antes circularon en plataformas y medios de comunicación diversos archivos de audio atribuibles a la gobernadora y donde se escucha a la funcionaria conversar con personas sobre temas relativos. Y bueno, a ver, escuchamos el audio famoso de Jaime Bonilla.
7: Muy padre, le voy a buscar su madre Marina. Yo le pinche tiempo que tiene de vida, me la voy a estar chingando. Si me dijo que era bien difícil, ¿cómo es que sea difícil? ¿Usted tiene la chingada que le tengo que comer? ¿Por qué? A todos mis funcionarios le mando auditorías. Entonces, a ver, fue el presidente de repente. No hay nada con Fijamex, no hay pedos. A tanto pinche escándalo que hizo. Y le dije, ¿qué vas a aportar ahorita? Y vengo a taller y me preguntó, oiga, lo de Pizané. ¿Qué les dije? Un pinche chorizo. Pues sí, yo te dije, deja la fórmula conmigo. No me ganaste.
8: Así es.
7: Hay que tener miedo esto.
9: No, no ponerle algo, construye nada.
1: O sea, ahí se oye, pues obviamente no es un audio muy claro porque se ve que es una cámara que está como que en la parte superior de esta sala. Y en ella lo que se menciona, dice, es que le hizo auditorías a todos mis funcionarios, a todos mis exfuncionarios. ¿Y cuál es el maldito problema de que haya auditado a todos tus exfuncionarios y te audite a ti? Es más, debería de ser una obligación de todos los gobernadores salientes auditar al anterior. Al anterior y a todos sus funcionarios. ¿Cuál es el miedo a las auditorías? ¿Cuál es el miedo a la revisión de tus cuentas?

0: Ajo. Pero eso de que mientras yo esté vivo le voy a romper este no sé qué. Sí, ya lo vimos también con Lourdes Maldonado, ¿no? Ahí están los resultados de no haber investigado a este señor por el crimen de Lourdes Maldonado. Dejaron crecer al monstruito por andar recibiendo instrucciones de Andrés Manuel López Obrador. Ahí está. Ahí está su tema de impunidad. ¿Con qué maldita cara ahorita andaría hablándole a los medios nacionales si todos supiéramos que es uno de los principales sospechosos del crimen de Lourdes Maldonado? No dicho por mí, dicho por la misma víctima, carajo. Pero ni eso. Bueno, pues en medio de este mitote, por no decirle otra cosa, sale la dirigente nacional la presidenta de Morena. Y pide respeto y serenidad por el conflicto de Marina del Pilar y Bonilla. Véngase a vivir para acá, mi querida presidenta del Comité Ejecutivo Nacional de Morena, y dígale serenidad aquí al señor del PT. Bueno, pues Ariadna Montiel Reyes pidió respeto, cordialidad y unidad entre sus integrantes de Baja California ante los desencuentros políticos registrados entre la gobernadora Marina del Pilar y el exgobernador Jaime Bonilla. En conferencia de prensa, expresó que los desentendimientos en Baja California no son recientes y pidió a los actores involucrados priorizar el proyecto político y el bienestar de la ciudadanía encima de intereses personales. O sea, les está pidiendo no se estén sacando sus trapitos al sol. Eso es lo que en realidad les está pidiendo. O sea, les está pidiendo que oculten las cosas, ¿no? Porque por el movimiento, ¿no? O sea, imagínense nada más el nivel de políticos que tenemos a nivel nacional. Que cállense, no digan nada. O sea, si fue un mal gobernador, cállate. Y si la otra tiene problemas con su visa, tú cállate, ¿no? Por el movimiento. O sea, le está pidiendo opacidad, pues. En este sentido, exhortó específicamente al exgobernador Jaime Bonilla a serenar sus posturas al tiempo de que reconoció su trayectoria dentro del movimiento, recordando su paso como delegado de programas de bienestar y posterior candidatura. Resaltó la importancia de mantener la cohesión interna frente a las críticas de sectores de oposición a nivel nacional e internacional, señalando que la causa colectiva debe prevalecer sobre las individualidades. Asimismo, la dirigente nacional adelantó que prevé realizar evaluaciones sobre el avance del trabajo territorial y asambleas locales en diversos estados del país, incluyendo Baja California, en el periodo comprendido de aquí a diciembre. Cabe mencionar que desde hace un par de semanas hay señalamientos y declaraciones cruzadas entre Marina del Pilar y Jaime Bonilla Valdés, quienes se han visto involucrados en la filtración y difusión de audios y videograbaciones que involucran a ambos. A ver, escuchamos.
1: Miren, respecto al tema de Baja California en general, nosotros siempre les hacemos un llamado a nuestros compañeros que mantengan el respeto, la cordialidad, la paz. Desgraciadamente, este desencuentro que tienen dos compañeros allá en Baja California, bueno, ya viene de algún tiempo. Pero nosotros lo que hacemos es llamarlos a que haya un respeto, a que haya unidad. La unidad por la transformación en un momento en donde, como hemos visto reiteradamente, la ultraderecha nacional e internacional quiere limitar y siempre estar atacando a nuestro movimiento, pues eso lo que nosotros tenemos que hacer es mantener unido al movimiento en conjunto. Entonces, yo les haría un llamado a todos, no solamente al compañero Jaime Bonilla, al que le tengo respeto, aprecio, fue delegado de bienestar unos 2 meses, 3 meses, ya después se fue de candidato, lo he conocido hace algunos años, pues para que todo el mundo se serene y se calme, porque lo primero y lo más grande que tenemos es nuestro movimiento y nuestras causas. Las personas somos secundarias. Y lo importante es que todos trabajemos por el bienestar del pueblo.
0: A ver, señora, aparentemente usted no sabe que el señor Jaime Bonilla está vinculado a proceso porque se puso a construir y a firmar.

0: firmar acuerdos, ¿no? Convenios con una banca para que se construyera una planta fotovoltaica en Baja California que no estaba autorizada por la federación. Y eso le costó un pleitazo al gobierno del estado para poder recuperar ese dinero que se estaba empezando a cobrar de las participaciones federales. Eso se le olvida. Eso le decimos, nos serenamos. ¿Eso es un tema político o es legal? ¿Le parece correcto que tengamos a un exgobernador al que usted reconoce con su gran aportación al movimiento como alguien confiable? O sea, entonces Marina del Pilar lo que debió de haber hecho es tapar al corrupto, al incompetente este. Se lo debió de haber permitido y callarse para no afectar al movimiento. Así es. Eso es lo que está usted pidiendo. Y Bonilla se tiene que callar con respecto a no estar exhibiendo, a estarle pasando los audios acá al señor del Universal para que para que Marina pues tenga su imagen intacta. ¿Así? Así, todos tapaditos, todos tapados con la misma cobija, como el gatito, ¿no? Si le echamos arena al excremento. Eso es lo que está pidiendo. No, pues, qué padre. Así, al más viejo estilo del PRI. Cállense. Todos calladitos y todos salimos en la foto. Bueno, mire, México evita una millonaria indemnización en el litigio con Vulcán. México logró un resultado favorable en el arbitraje internacional que promovió a la empresa estadounidense Vulcan Materials al evitar el pago de casi 1.500 millones de dólares que la compañía reclamaba por la suspensión de sus operaciones en Quintana Roo. El tribunal determinó que el gobierno mexicano únicamente deberá cubrir una compensación cercana al 1% del monto originalmente exigido relacionada con un aspecto específico del conflicto iniciado en el 2008 bajo el T-MEC, el entonces y el que entonces era el T-LECAN. La Secretaría de Economía destacó que la resolución respalda en gran medida la postura jurídica del Estado mexicano al desestimar la mayor parte de las reclamaciones presentadas por la minera estadounidense. El caso surgió tras la clausura de actividades extractivas de Vulcán en la playa del Carmen, donde el gobierno argumentó afectaciones ambientales. La empresa, por su parte, sostuvo que la suspensión de sus operaciones fue arbitraria. Y bueno, de esta manera, pues ahí está este conflicto. También, por otra parte, un asesor de Trump afirmó que carteles impiden el funcionamiento de la justicia en México. Pues aunque les duela, la verdad es cierto, ¿eh? En este caso, pues no nada más los carteles, si la dirigente nacional de Morena tampoco quiere que que se muevan las cosas y eso no viene de un cartel, bueno, yo pensaría que Morena no es un cartel, ¿verdad? Stephen Miller, asesor del presidente de Estados Unidos Donald Trump, aseguró que los cárteles del narcotráfico mantienen control sobre amplias zonas del territorio mexicano e impiden el funcionamiento efectivo del sistema de justicia. En una ceremonia en Estados Unidos, el funcionario afirmó que las organizaciones criminales recurren al asesinato, al secuestro, para eliminar a quienes presentan un obstáculo para sus actividades, lo que dijo debilita las instituciones mexicanas. El también llamado secretario de Guerra señaló que desde enero del 2025 las tropas estadounidenses de todas las ramas con una amplia gama de habilidades han estado trabajando primero en obtener y luego mantener control operativo total de la frontera sur de Estados Unidos. También aseguró que los carteles de la droga considerados iguales al ISIS y Al Qaeda, aunque operan justo al otro lado de la frontera sur de Estados Unidos en lugar de miles de kilómetros de distancia. Así que prácticamente los puso a nivel de ISIS y de Al Qaeda. Charlie, pero ni cómo decir que no. Oiga, y nada más para comentarle, pues que ahí ya están circulando en redes sociales imágenes verdaderamente pues tremendas, ¿no? De este terremoto que se registró en Japón, un terremoto que de alguna forma llama la atención porque, bueno, Japón es una ciudad de alguna que podremos decir que prácticamente está pues preparada, ¿no? Para estos pues estos movimientos telúricos, que tiene toda una infraestructura que precisamente le permite ser resiliente en esta materia, ¿no? Y bueno, de alguna forma responder pues de una manera más eficiente, pero sobre todo la forma en la que pueden ellos lidiar con un terremoto. Bueno, pues en lo que tenemos ahí algunas imágenes, le comento que es lo que hasta el momento se ha informado, de acuerdo a la agencia Reuters. El terremoto de magnitud 7.1 sacudió este martes la prefectura de Kumamoto, en el sur de Japón, donde miles de personas quedaron sin electricidad. Hay carreteras dañadas y al menos 50 heridos, incluidos algunos que quedaron atrapados en el interior de un centro comercial que colapsó prácticamente, está parcialmente derrumbado. Hay unas imágenes donde se ve prácticamente el techo así como pues todo es contraesquinado. Pues en declaraciones a la prensa desde su oficina de Tokio, la primer ministra japonesa Sanae Takaichi señaló que aún se estaba evaluando el número de víctimas y la magnitud de los daños en la zona, ya que había sido devastada por un terremoto hace una década. Un hospital reportó más de 50 heridos, según la información de la cadena pública NHK. Asimismo, varias personas que viajaban en un tren de alta velocidad en el momento del sismo resultaron heridas, de acuerdo al periódico Nikkei. También pues una vista aérea muestra un centro comercial Aeon Mall dañado tras una explosión ocurrida después del terremoto. Oh, okay, no se cayó el techo por el terremoto, se cayó, bueno, sí, es consecuencia, pues se colapsa por la explosión que ocurrió después del terremoto que sacudió este martes la prefectura de Kumamoto en el sur de Japón. Y bueno, pues también hay numerosos edificios que han sufrido daños, incluido un centro comercial Aeon, perdón, que según la agencia noticiosa, pues registró una explosión. Y también la cadena muestra otros edificios en llamas parcialmente derrumbados. Bueno, y bueno, también se están evaluando la situación. Los residentes de las áreas que sintieron los temblores más fuertes deben estar atentos a posibles nuevos sismos intensos en aproximadamente una semana, así como el riesgo de deslizamientos de tierra, según un funcionario de la Agencia Meteorológica Japonesa. Entonces, el transporte está interrumpido. Ah, no, sí, está interrumpido. El gobierno japonés emitió alertas de emergencia por un terremoto. En las prefecturas de Kumamoto, Nagasaki, Kagoshima, Fukuoka y Saga, Oita y Miyazaki, todas ellas situadas en la isla meridional de Kyushu, sí, Kyushu. Y bueno, también se emitió inicialmente una alerta de tsunami ante la previsión de una ola de 1 metro, aunque posteriormente fue levantada. Y bueno, pues estas son, así me dice, una autopista ahí también colapsada. O sea, insisto, es una ciudad que aparentemente está preparada para, con sus estructuras, para ser un poco más resilientes. Y pues en esta ocasión se ve que estuvo pues bastante intenso. Ya tenemos otro terremoto fuerte, ¿no? Después del de Venezuela, Venezuela, ¿verdad? Sí. Y ahora pues este de Japón, que no tiene mucho, pues entre Venezuela, entre el terremoto de Venezuela y este que te gusta, ha pasado 1 mes y medio, más o menos. Ay, no, vamos a poner nuestras barbitas a remojar. Vámonos a la siguiente cápsula.
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0: Ministro de Hacienda brasileño presionará a Estados Unidos en materia de aranceles. Porsche anuncia nuevo recorte de 5.000 empleos, en total serán 9.000 puestos al 2035. La planta Calc Stellantis en España empleará hasta 1.700 trabajadores chinos para su construcción. Se aceptará negociar regla de origen solo si se mantiene regional, sostiene Claudia Sheinbaum. Nuevos trenes ya impulsan valor de producción en constructoras. Estados Unidos anuncia apertura gradual al ganado mexicano. Ecuador y Canadá firman tratado de libre comercio. 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Gracias por continuar con nosotros. Bueno, pues vámonos a San Diego con mi compañero Tony Álvarez, que nos tiene el reporte de esta región binacional. Adelante con Tony.
7: ¿Qué tal? Saludo con gusto. Iniciamos la información en esta ocasión, este martes por la tarde, con el hallazgo del cuerpo de un hombre encontrado el domingo poco después del mediodía por salvavidas estatales. Habían encontrado este cuerpo varado en la orilla cerca de la Torre 28 en el área de Ponto Beach, al noroeste, de San Diego. Un hallazgo que ocurrió un día después de que se reportara la desaparición de una persona que había ingresado al mar. Y bueno, si bien ya se encontró el cuerpo de la persona en cuestión, todavía no se dan a conocer los datos personales, es decir, la identificación de la persona. Pero esto resalta, por supuesto, las medidas de prevención para todos los nadadores en la región, sobre todo con el alto oleaje que se espera en estos días por cuestiones climatológicas. Así que tómelo siempre en una consideración real, ¿no? Si no es experto en nadar, y aunque lo sea, si las condiciones del agua no son idóneas, mejor no ingrese. Pasemos a otros temas. La ex dueña de la empresa de restauración de Porsche, Andrea Nicole Sougherty, de la empresa CPR Classic en Fallbrook, al norte del condado, fue sentenciada a 21 meses de prisión por un esquema de fraude que afectó a decenas de clientes y le permitió apropiarse de más de $827,000, aunque el monto total de restitución ordenado por un juez asciende a $10 millones. Esta investigación reveló que vendió vehículos en consignación sin pagar a los dueños. También realizó ventas múltiples del mismo auto y falsificó documentos manteniendo operaciones irregulares hasta que, luego de sospechas y algunas demandas, por supuesto, de clientes afectados, bueno, pues el DMV suspendió su licencia de negocio. Un juez federal ordenó que Dougherty pague restitución a 66 víctimas, cerrando un caso que expuso años de práctica fraudulenta en esta empresa de su propiedad, CPR Classic. Bueno, terrible situación en San Diego. Vamos a otros temas. El puerto del condado declaró el mes de julio como el mes de parques y recreación, sumándose a la celebración nacional que reconoce el papel esencial de los espacios públicos para la salud, la convivencia y calidad de vida. La agencia administra 23 parques en 5 ciudades costeras y continúa invirtiendo en mejoras, en nuevas áreas recreativas y proyectos emblemáticos en Freedom Park y Navy Pier. Además, impulsa eventos comunitarios gratuitos y mantiene infraestructura clave como en la zona de muelles, rampas de botes y más de 70 obras de arte pública, obviamente reforzando este hecho de ampliar el acceso a la zona de la bahía, a la zona de la marina y también ofrecer experiencias que consideran ellos son importantes para residentes y visitantes de la región. Y cerramos la información nuevamente con un tema del murciélago, señoras y señores. Lo platicamos la semana anterior. Murciélago encontrado sin vida en un restaurante de Safari Park que tenía rabia, pues creó una alerta en la población y ahora algo similar. Autoridades de salud del condado buscan a cualquier persona que haya tenido contacto directo con un murciélago que cayó sobre una mesa el domingo 19 de julio en el restaurante Yellow Deli de la ciudad de Vista. El animal fue llevado a la Humane Society y posteriormente al Laboratorio de Salud Pública, donde también dio positivo a rabia. No se han reportado contactos de piel con el murciélago. Quienes lo hayan tocado deben comunicarse de inmediato con su proveedor médico, ya que la rabia es casi siempre mortal una vez que aparecen síntomas, pero el tratamiento preventivo es altamente efectivo. Este es el 22º murciélago con rabia detectado en el condado de San Diego en el presente año. Información hasta el momento desde este lado de la frontera. Por supuesto, pendiente de la actualización de este y otros temas. Por lo pronto yo regreso contigo. Excelente tarde de martes.
0: Gracias por continuar con nosotros y gracias a mi compañero Tony Álvarez. Bueno, mire, también le comento que en el ámbito binacional hay una oferta turística de Baja California que concluye su exhibición en San Diego este 31 de julio. Y es que la exposición sobre la oferta turística de Baja California que se instaló en el Consulado General de México en San Diego concluirá sus actividades el 31 de julio, teniendo a Ensenada y San Felipe como los municipios encargados de encabezar esta programación del fin de semana de cierre. El espacio denominado Ventana a México fue coordinado por la Secretaría de Relaciones Exteriores y ha funcionado como punto de promoción directa en el mercado sur de California para dar a conocer opciones gastronómicas, culturales y de recreación a la entidad. Sobre los resultados de esta activación, el secretario de Turismo del Estado, Miguel Ángel Badiola Montaño, destacó la estrategia que ha permitido acercar la oferta turística de la entidad a su principal al mercado internacional, lo anterior mediante un contacto directo con el público para fortalecer pues los destinos baja californianos y estrechar lazos con la comunidad binacional. Hasta el último día del mes, los asistentes podrán recorrer la muestra permanente de artesanías elaboradas por integrantes de la comunidad Kumeyaay que se ubican en el área de la Plaza México. También cerca de 20 prestadores de servicios, tours, operadores y promotores turísticos brindan asesoría personalizada a visitantes interesados en planificar recorridos en los 7 municipios de la entidad. También se ofrecen guías físicas y digitales sobre rutas temáticas diseñadas para el turismo de aventura, ruta del vino en el Valle de Guadalupe, turismo médico, gastronómico y cultural. A lo largo de julio, la representación consular albergó demostraciones de la danza tradicional china gastronómica, gastronomía originaria de San Quintín, y muestras de baile calabaceado y ceremonias tradicionales. El módulo de Ventana a México se encuentra ubicado en el número 1549 de India Street en San Diego, California. El acceso al público es gratuito y se mantiene abierto todos los días desde las 9 de la mañana hasta el cierre del programa del 31 de julio. Ahí para que lo considere. También, vámonos a la siguiente cápsula.
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11: Ventas de viviendas nuevas en Estados Unidos reportan en junio hay presión en costos. Banco Central Europeo enfrenta una perturbación moderada de la inflación que alcanzará 2.0% en un año, según Lane. Menos catalizadores para el crecimiento de México hacia 2027, sostiene Citi. De la Espriella presentará reforma tributaria en septiembre. Un super niño y una crisis del petróleo podrían impulsar inflación global. Reserva Federal se reúne en medio de expectativas de tasas. Actividad empresarial en Estados Unidos repunta en julio, impulsada por el Mundial. 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
0: Gracias por continuar con nosotros. Oiga, pues ahora el escándalo del día. Pues nos despertamos con la novedad. Bueno, de que Pedro Ariel Mendíbil García, exdirector de la Policía Municipal de Mexicali, fue detenido la mañana de este martes en un operativo realizado por la Secretaría de Seguridad y Protección Ciudadana del Gobierno de México en este municipio, o sea, del gobierno federal, estamos hablando, porque hay un video, bueno, estamos viendo este video, donde incluso hay elementos del ejército, o sea, como para que hayas cometido nomás un delito acá ligerón, pues no es como para que te manden al ejército y a los de la Secretaría de Seguridad Pública Federal, no sé, si ahí lo llevan. Entonces, pues está medio raro el asunto. Bueno, de acuerdo con los datos asentados en el Registro Nacional de Detenciones, la aprehensión se registró a las 9:20 en la calle Zacatecas, entre la calle Arco de Querétaro en el fraccionamiento Los Arcos. Tras su localización, la ficha oficial marcó el estatus del detenido como en traslado para ser puesto a disposición de la Fiscalía General de la República en Baja California. Ok, entonces va... Como que primero lo presentaron en la Fiscalía General del Estado porque para allá lo trasladaron y luego va para la Fiscalía General de la República. El reporte emitido por la Secretaría de Seguridad y Protección Ciudadana describe que al momento de la intervención, Mendíbil García portaba una camisa blanca, pantalón de mezclilla azul, zapatos azules y lentes oscuros. ¡Ay, qué emoción! Bueno, por si no teníamos duda de cómo estaba vestido, pues ahí va. No estaba en pijama ni nada por el estilo. Bueno. El registro detalla las características del aprehendido. No se lo voy a estar aquí poniendo esto. En el ámbito de la función pública, René Mendíbil, pues se había desempeñado como titular de la Dirección de Seguridad Pública Municipal del Ayuntamiento de Mexicali, cargo por el que fue designado por unanimidad en el Cabildo en diciembre del 2021 y en el que permaneció hasta la presentación de su renuncia. Previo a su incorporación al mando de la Policía Municipal, ejerció durante 2 como fiscal regional de Mexicali dentro de la Fiscalía General del Estado de Baja California, organismo en el que estuvo al frente de la conducción de investigaciones y estrategias de procuración de justicia en dicho municipio. Y bueno, posteriormente, bueno, pues se vuelve director de la Policía Municipal, entra junto con la administración de pues la alcaldesa de Mexicali y pero pues empezó a tener así como que situaciones de conflicto con lo que era pues los mandos militares, al grado de que el pasado 16 de junio del 2023 un representante del ejército mexicano le fue a pedir su renuncia por orden del mismísimo secretario de la defensa y se negó así por sus pistolas. así como diciendo que venga el mismo secretario y me saque por los pelos. Aunque no tengo, creo que no tiene mucho de dónde que agarrarle los pelos, pero bueno, pues se negó el señor. Y bueno, hoy, antes de que lo detuvieran, pues yo creo que la veía venir, hizo un videíto. Vamos a escucharlo, por favor.
12: Muy buenos días, mi nombre es Pedro Ariel Mendíbil García, soy abogado penalista, un abogado que ha ejercido su carrera durante 24 años, un poco más. He tenido la oportunidad de servir a la comunidad en la Fiscalía General del Estado y en la Dirección de Seguridad Pública Municipal. Mi razón de vivir ha sido siempre representar a los demás con ética, con honorabilidad y con mucho profesionalismo. A lo largo de toda esta vida he tenido muchos éxitos y muchas satisfacciones. He tenido la oportunidad de dirigir a la comunidad jurídica local y estatal. La gente que me conoce sabe quién soy, y a esa gente que no me conoce le digo que hoy martes 28 de julio del 2026 estoy a unos minutos de ser detenido y aprehendido por la Fiscalía General del Estado de Baja California. Y definitivamente me considero un hombre inocente, un hombre que no debe y nada teme. Las personas inocentes no huyen, no se esconden, no se fugan, no tramitan amparos para no ser detenidos. Enfrentan la verdad y la justicia dando la cara, como siempre lo he hecho. Soy un hombre de leyes, soy un hombre de justicia. Y aún cuando tenemos una Fiscalía General del Estado que no ha trabajado bajo los principios de buena fe, lealtad, congruencia, honor y ética, nosotros sí lo hemos hecho. Y por eso hoy les hago de su conocimiento que me voy a entregar voluntariamente, sin violencia, ¿sí? Y no voy a permitir provocaciones por parte de la autoridad. Por eso mismo responsabilizo a la fiscal general del estado, Marielena Andrade Ramírez, de cualquier situación que me pase al ser detenido o cuando sea internado. El tiempo que tarde en mi proceso lo encararé con fortaleza, con fe, con dignidad y con valor, porque todos esos valores serán demostrados en su oportunidad con una sentencia absolutoria. Me defenderé como lo he hecho siempre en mi profesión, al servicio de los demás. Hoy lo haré para mí. Lo preocupante es que todo esto se genera cuando tengo roces políticos e institucionales con figuras estatales y municipales de la política del estado. Gente con la que no hubo concordancia en materia de seguridad. Gente que tenía otros intereses. Gente que definitivamente no le gustaba mi forma de trabajar, de no ser sumiso, de no aceptar órdenes y de simple y sencillamente hacer lo correcto. Por eso responsabilizo a esas autoridades de cualquier situación que me ocurra a mí y a mi familia. No es coincidencia. En política no hay coincidencias. Yo no pertenezco a Morena, no pertenezco a ningún partido político.
0: Bueno, nada más que hay, a ver, espéreme. A ver, mi querido exsecretario, si le está buscando el secretario de la Defensa Nacional y le está diciendo que necesita usted retirarse de su cargo y usted se niega. O sea, ¿qué le pasa, pues? Dice, soy un tema de justicia. Pues sí, pero esos cargos son de confianza. Si fuera un tema entonces de, no sé, de... Ay, ¿cómo le llaman? Hay un proceso en el que, como escalafonario, ¿no? En el que van subiendo las personas y van ocupando posiciones de acuerdo a ese tipo de escalafón. Bueno, eso sería otra cosa. Pero también hay que tener en cuenta que desde que inició el gobierno de la 4T, pues traía una política, Andrés Manuel, de poner en todas las áreas de la policía municipal a personajes que fueran emanados del ejército, ya sea generales, en retiro, en vigencia, lo que usted quiera, pero pues ellos querían, digamos, que tener, no le quisieron llamar nunca mando único, pero sí estaban operando como un mando único, precisamente porque estos cuates son, pues, cuando alguien está en el ejército, se sientan hermanos, pues. Entonces, aunque ya no estés o estés jubilado, retirado, lo que tú le quieras llamar, finalmente siguen obedeciendo a una cabeza si es que entran a una función, digamos, de los poderes ejecutivos de otras entidades. Entonces, si los llama el ejército, se siguen cuadrando, pues. Y acá el señor, claro, ahí hubo un pequeño error, porque entonces la alcaldesa nunca debió de haber puesto a una persona que no estaba cumpliendo con estos requisitos de Andrés Manuel López Obrador, ¿no? Porque venía desde la presidencia esa responsabilidad. Pero luego empezaron a haber ahí una serie de situaciones que finalmente lo llevaron al retiro de René Meldivil. Pues prácticamente se aventó toda la administración, el primer año de la administración municipal ahí metido. Y bueno, hasta que finalmente se retira y es donde entra Leizaola, ¿no? Creo que. Entra primero el actual director, Chan, y luego se va Chan, y luego entra Leizaola, y luego regresa Chan, y ya no supimos nada de Leizaola. Pero bueno, así ha estado la Policía Municipal de Mexicali en estas dos administraciones, y hoy, pues señor agarre responsabiliza a la fiscal del estado. Pues si te van a llevar ante la Fiscalía General de la República, mi hermano, o sea, ¿cómo que del estado? ¡Qué pitos! Pero bueno, lo cierto también es que la fiscal general del estado también dio una rueda de prensa hace unos momentos, y pues precisamente mientras estaba iniciando el noticiero también ella estaba iniciando su rueda de prensa, así que estamos tratando de comunicarnos con nuestro corresponsal allá en Mexicali para que nos diga qué fue lo que anunció la fiscal en esta materia. Mientras tanto, le comento, porque hay un momento en donde dice, en este video, este exdirector, que pues él tiene roces políticos institucionales con figuras del Estado. Dice que es un director más para apartar lo que realmente, para apartar de lo que realmente importa a la opinión pública. Esto sobre los audios de la gobernadora y la detención de Ernesto Rufo. Ah, resulta ser que ella también se montó en el mismo caballo, porque dice, yo también soy un preso político. ¿En serio? No, pues ahorita todo está bueno, ¿no? O sea, todo el mundo se agarre de ahí. Bueno, mire, hablando de Rufo, por cierto, nada más le comento que ayer también fue presentada una queja ante la Comisión Nacional de Derechos Humanos por la detención de Ernesto Rufo Appel. Y es que este lunes se presentó por la tarde una denuncia formal ante la Comisión Nacional de Derechos Humanos por la detención y vinculación a proceso del exgobernador de Baja California, Ernesto Rufo Appel. El recurso fue promovido por el abogado Ismael Chelín Guerena y la iniciativa cuenta con el respaldo de Verónica Rufo, hija del exmandatario, acompañados de diversos ciudadanos, abogados, legisladores y dirigentes del Partido Acción Nacional. Ya ve que ahorita los panistas están muy enojados por esto, que por alguien que fue su primer gobernador del PAN, pero lo cierto es que ya tampoco era panista. Entonces, bueno, yo no, la cosa es que pues necesitan resucitar de alguna forma a los pobrecitos estos. Pero bueno, por lo que se solicitó la intervención directa de la Comisión Nacional de Derechos Humanos. Los promoventes consideran que se vulneraron las garantías fundamentales del exgobernador. Actualmente permanece internado en el Cefreso número 1 del altiplano. Previo a la entrega del documento, simpatizantes y ciudadanos se concentraron a las 17:30 horas. El objetivo fue respaldar la denuncia y recolectar firmas de apoyo. En el acto, Verónica Rufo compartió detalles de su reciente visita al penal de máxima seguridad. En ese encuentro, su padre le pidió transmitir un mensaje claro. Escuchamos.
13: Que se cumplan los derechos, que se ejerzan los derechos humanos de mi papá. Que mi papá le den la justicia, que la ley cumpla para que mi papá pueda procesar o pueda seguir con este proceso, con las condiciones de irse a un arraigo domiciliario o las condiciones que el abogado esté pidiendo. Pero nosotros pedimos el arraigo domiciliario.
14: ¿Se hablaba de un congelamiento de las cuentas?
13: Sí, de no personales. Yo tengo una empresa que se llama Veritas Technologies, una empresa de tecnología educativa que se constituyó en el 2019. Y en esa empresa, mi papá está en el acta constitutiva conmigo y por eso me cancelaron esa cuenta. Es una cuenta empresarial que es de Veritas Technology. Y pues ahorita estoy yo viendo la manera, es mi primer fuente de ingreso, es mi trabajo principal. Y bueno, ya estoy yo viendo las maneras que es lo que puedo hacer para solucionarlo. Pero lo más importante aquí es a lo que yo me dedico. Yo le doy llevo tecnología educativa a las escuelas públicas del país de una manera gratuita para las escuelas públicas. Y eso para mí es muy importante, no dejar a más de 50,000 estudiantes sin esta tecnología, sin esta educación.
14: ¿Qué tecnología llevan?
13: Es una plataforma de inteligencia artificial con la materia de matemáticas y bueno, que tiene inteligencia artificial y los estudiantes, lo utilizan los estudiantes, los maestros y los padres de familia. Nosotros damos capacitación a los maestros para que puedan utilizar esta plataforma dentro del aula, pero también los padres de familia lo pueden utilizar en casa. Entonces es un recurso muy importante para los estudiantes.
0: Bueno. A ver, espérame, porque ya me hice pelotas. Bueno, pues la cuestión aquí es que esta posición de parte de la familia y sobre este tema. Oiga, mire, tengo en la línea telefónica a mi compañera Sujei González. Sujei, ¿todavía está la conferencia de prensa de la fiscal?
15: Así es, Sonia, ¿qué tal? Buenas tardes a la audiencia de Esquina 32 Radio. Aquí todavía continúa la rueda de prensa donde pues la fiscal María Elena Andrade está dando detalles acerca de la detención de Pedro N., quien fue detenido esta mañana, como podrán ustedes saber, haberse enterado.
0: Okay. Está diciendo qué delitos, porque aparentemente se emitió también un comunicado que lo iban a pasar a la Fiscalía General de la República, o está en el ámbito de la Fiscalía General del Estado.
15: Están en ambas. En ambas, la fiscal está comentando que pues como Pedro esta mañana dijo en un en vivo, uh-huh, que dijo que la culpaba a ella y que si le pasaba algo a él y a su familia. Entonces la fiscal se deslindó totalmente, dijo que el delito por el que supuestamente él dice que pudo haber sido detenido ya no existe, esa persecución, uh-huh, no hay ninguna persecución política, se deslinda totalmente y dice que esa investigación se llevó a cabo desde el 2023, es lo que comenta la fiscal.
0: ¿De qué delito lo están acusando?
15: Lo están acusando.
0: Okay. Ya te confundí, es su hey, perdón.
15: Lo están acusando a él y a unos agentes de posible privación de la libertad de algunos jóvenes que, pues, como ustedes podrán saber, en el bar aquí en Mexicali, el bar extinto, el bar Shots, uh-huh, pues de algunos jóvenes que desaparecieron y aparte de que desaparecieron, pues también privaron de posiblemente de la vida de uno de los padres de familia de ellos. Se dice también que posiblemente pudo haber sido precisamente de David Melesio, uno de los jóvenes. Se mencionó aquí en la rueda de prensa.
0: Okay.
15: La fiscal comentó.
0: Ok, entonces lo están deteniendo por delitos tanto estatales como federales, porque vemos en las imágenes pues la presencia del ejército y que la detención la llevó a cabo elementos de la Secretaría de Seguridad Ciudadana de la Federación. Entonces, también en el ámbito federal, ahí, ¿de qué lo estarían acusando?
15: Todo apunta a las desapariciones de esos jóvenes.
0: Okay. Estamos hablando que cuando estos jóvenes desaparecen, él todavía es director de la Policía Municipal, ¿no es así?
15: Así es. Lo que también comenta la fiscal es que lo que comentó fue que dijo que no precisamente se le pudo haber, se le está culpando directamente a Pedro. Es más bien dijo que por omisión o por comisión.
0: Ah, okay. Me imagino que omisión en las investigaciones.
15: Así es, durante su periodo.
0: Bah. Muchísimas gracias, Jamie. Pues estaremos pendientes para ver qué surge más de esta conferencia. Te dejamos
15: claro
0: para
15: que
0: estés pendiente. Gracias.
15: Claro que sí, saludo. Vale. Adiós.
0: Bueno, pues entonces vaya usted a saber de qué lo están acusando. Aparentemente tiene que ver con esto a desaparición de los jóvenes del bar Shots. ¿Sí recordará usted que habían unos chicos que aparentemente van al baño y ya luego ya no se vuelve a saber nada de ellos, que incluso hubieron varias manifestaciones de protesta de parte de los padres, hasta donde recuerdo, creo que hasta el bar Shots fue quemado después de lo que ocurrió con estos chicos. Y bueno, de esta manera, pues vamos a una cápsula y regresamos.
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0: Víctor Velázquez sostiene que hemos dejado atrás la crisis y vamos a crecer y diversificarnos con orden. Bimbo reduce su plan de inversión a 1.200 millones de dólares para 2026, alista adquisiciones menores. Venta de autos seminuevos cae en México durante el primer semestre de 2026, los nuevos ganan terreno. Mundial impulsó más ventas de cerveza que del tequila, sostiene José Cuervo. Destacan cooperación México-Estados Unidos para reapertura gradual de frontera al ganado mexicano. Fabricante chino de chips se dispara 500% en su debut en la bolsa. AstraZeneca bate previsiones del segundo trimestre y mantiene sus objetivos. 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Gracias por continuar con nosotros. Bueno, mire, tengo aquí en cabina al presidente del Colegio de Contadores de Baja California. Él es Juan Carlos Loaiza. Contador, bienvenido. Un gusto tenerlo por acá.
20: Sonia, el gusto es mío y muy agradecido y muy amable por recibirnos en esta ocasión para promover y dar a conocer a la ciudadanía este evento tan importante para el Colegio de Contadores.
0: Bueno, pues platíquenos que van a tener un foro, entiendo, un foro nacional de gobierno corporativo. A ver, platíquenos qué es eso.
20: Es correcto, Sonia. Mira, brevemente te pongo en contexto. Somos anfitriones en esta ocasión del quinto foro que realiza el IMCP. Nada más para ponernos en contexto, el IMCP pues es la organización más grande en México que está a nivel nacional. En este sentido, vamos a realizar el quinto foro. ¿Qué quiere decir esto? Que vamos a recibir a expositores pues de talla local, de talla nacional y de talla internacional. Expositores con un amplio conocimiento en diferentes áreas. ¿Cuál es el objetivo? Analizar todo el andamiaje que viven hoy las empresas. Como todos saben, hoy en día tenemos modificaciones en todos los ámbitos, en el poder judicial, en el ámbito fiscal, en cuestiones corporativas, en cuestiones de ética, en cuestiones de reglamentos. Todo esto lo enfrentan las empresas. Bueno, en este sentido, este foro tiene como objetivo establecer para las empresas cuáles son las herramientas, cómo deben de enfrentar para lograr su permanencia en el mercado, lograr su permanencia en los negocios.
0: Ahora, contador, ¿qué es lo que ustedes están notando de alguna forma que les está faltando a lo mejor al sector de los contadores que hoy requieren pues realizar este tipo de talleres? Porque yo quiero pensar que todos los contadores deberían estar enterados que cada año las reglas cambian, ¿no? Y nos actualiza el SAT y la autoridad hacendaria una serie de modificaciones con las que deberían de estar, pues, digamos, habituados, ¿no?
20: Sí, mira, rápidamente, nada más como ejemplo. En México hay una gran desconfianza. En Estados Unidos se mueve mucho por la confianza, el gobierno con sus contribuyentes. En este sentido, en México es increíble, pero hay una falta de cultura contributiva, falta de cultura de seguir las disposiciones, seguir las reglas. Bueno, este foro, ¿qué es lo que pretende? Difundir y dar herramientas a todos los empresarios. No va enfocado nada más para contadores, va enfocado para empresarios, para líderes empresariales, evidentemente también para contadores de las empresas, para darles las herramientas de cómo deben de enfrentar todos estos cambios. Hay que recordar que una de las finalidades de nuestra institución es difundir la profesión. Entonces, básicamente pretendemos dar las herramientas para que los empresarios se puedan enfrentar a todos estos cambios, difundirlas, ¿no?
0: No tienen diálogo a su contador, como quien dice.
20: Más o menos, pero bueno, más que nada, aquí lo interesante va a ser que las personas que nos van a acompañar, pues es gobierno, son universidades y evidentemente expositores y capitalizar toda la experiencia que tienen en los temas que se van a analizar, ¿no? Que básicamente pues es todo el andamiaje en el sistema corporativo de las empresas.
0: Ok, platícanos entonces horarios, costos.
20: Sí, mira, es un costo muy accesible porque el objetivo no es lucrativo, el objetivo es difundir la profesión, dar capacitación a todos los empresarios, tiene un costo de $1,000. Y si tú te pones a pensar, $1,000 por 2 días de capacitación de 5 horas, son casi 10 horas, van a tener un promedio de 9 puntos de EPC, 5 en disposición general, 2 en materia fiscal y 2 en PLD. Se va a realizar el miércoles y el jueves de 5 y 6 de agosto, de 9 de la mañana a 1 de la tarde. Nos van a acompañar pues todas las autoridades del IMPC a nivel nacional. Va a estar aquí Ludivina Leija, que es nuestra presidenta a nivel nacional. Está también convocado el secretario de Economía, Krull Honold, va a estar aquí también con nosotros. Y bueno, adicionalmente, pues expresidentes, gobierno y pues vamos a tener todo un equipo para analizar de manera muy interesante todos estos temas en materia de gobierno corporativo, en materia de TLC, en materia fiscal, en materia de lavado de dinero, cómo se enfrentan las empresas y qué es lo que debemos de hacer. Y vuelvo a insistir, uno de los objetivos muy importantes es la cultura contributiva. Hoy en día tú has de haber oído hablar de lo que es el compliance, y el compliance pues es una actitud preventiva. O sea, ¿qué tienen que hacer las empresas para prevenir caer en el riesgo? Sin embargo, cuando estamos hablando de compliance, estamos hablando de la estructura de cómo vamos a dirigir a la empresa, pero no cómo la vamos a dirigir a un mediano o a un corto plazo, a un largo en plazo. Nada más para ponerte un tema muy interesante, yo te preguntaría y te lo contesto. ¿Quién es el principal enemigo en materia corporativa de una empresa? ¿Quién es? No es el gobierno, son los accionistas, son los dueños. Porque para ponerte un ejemplo, si yo llego y quiero cambiar el color de mi oficina, lo puedo hacer. Si yo quiero correr a una persona, lo puedo hacer. Pero eso no se debe de hacer si no traemos todo un andamiaje de estructura corporativa. O sea, que la empresa se sujete no de manera discrecional a la voluntad de sus dueños, a la voluntad de sus gerentes o de sus administradores, sino que tenga toda una columna vertebral que rija a la empresa cómo debe de funcionar. Y eso es lo que le va a dar la trascendencia a través del tiempo.
0: Y eso les libra de muchos conflictos legales y económicos, ¿no? Porque cuando hacen sus berrinches, como si estuvieran administrando un rancho, porque yo creo que hasta los administradores de ranchos tienen reglas, finalmente les tiene un costo, ¿no?
20: Es correcto, ¿no? Sonia, es sujetarnos a reglas que no dependan de manera discrecional por la voluntad en un momento dado de uno de sus funcionarios o de sus accionistas, que tengan esas reglas de manera sólida, establecidas en documentos sólidos, en documentos antefedatario, en donde no porque es mi hijo lo voy a poner como director de la empresa, o no porque es mi hija la voy a poner en recursos humanos, sino que haya todo un andamiaje de cuáles son los requisitos, cuáles son los puntos que se deben de cubrir para que cada persona ocupe un puesto. Entonces, si nosotros proyectamos todo ese escenario en las diferentes ópticas, en materia fiscal, en materia de ética, en materia de retribuciones a sus accionistas, bueno, pues eso se torna interesante y le va a dar las herramientas para poderse enfrentar.
0: No, y yo me imagino, si es que quieres que tu empresa, digamos, te trascienda a ti después de que te mueras, ¿no? O de que te retires, porque finalmente si estás tomando decisiones heredando puestos a tus parientes, como que a lo mejor no tienen ni siquiera la capacidad o la formación que se requiere, pues finalmente son empresas que luego colapsan, y eso es lo que vemos muchas veces en las empresas familiares. Muere la cabeza fuerte, le dejan a los hijos y pues no. Dicen que por eso dicen que padre rico, hijo pobre, ¿no? Por ahí dicen. Fíjate que tocaste, el dicho, ¿no?
20: Tocaste es un tema muy sensible. Nosotros lo podemos ver aquí en Tijuana, empresas emblemáticas que hace 30 años fueron un emporio y que hoy en día están extinguidas. No pongo en la lista los nombres, pero conocemos muchísimas empresas que legendarias.
0: Que incluso hasta se dividen las sucursales
20: en,
0: y eso.
20: En show. Diferentes ámbitos, tanto en el restaurantero, en el ferretero, en la construcción, que en su momento fueron. Y lo vemos a nivel internacional en las marcas, claro, en marcas, en Kodak, te lo pongo en contexto. Kodak hace 30 años era una mega empresa, hoy en día no. ¿Por qué? Pues porque no tuvieron esa estructura. Entonces, tocaste un punto muy sensible. Para que una empresa pueda trascender, precisamente necesitamos. Y fíjate que se ve que las empresas familiares se analiza, no lo digo yo, se analiza en la normatividad, que es un segmento muy pequeño. ¿Qué quiere decir? Yo tengo un despacho. Quiere decir que mi despacho no va, mis nietos no van a ver el despacho por esa estadística que hay. ¿Por qué? Pues porque no hay toda esa cultura, todo ese andamiaje de estructura corporativa.
0: Okay, bueno, pues entonces esto es lo que van a enseñarles, ¿no?
20: Así es, Sonia, 5 y 6 de agosto está abierto, está en la página del colegio, pueden obtener información en nuestra institución de 9 de la mañana a 1 de la tarde, un costo de $1,000 por todo el foro, con expositores de talla nacional, con una amplia experiencia y donde se van a abordar temas pues muy interesantes, muy sensibles para el funcionamiento de todas las empresas.
0: Muchísimas gracias. Contador, ¿algo más que desee usted agregar?
20: Pues que no dejen de asistir. ¿Verdad? Precisamente que no dejen
0: sobre
20: de asistir.
0: Sobre todo a los que tienen empresas.
20: Es una oportunidad para
0: le quieren
20: que
0: dar su empresa a su hijo, preparen, por favor.
20: Tengan todas las herramientas para que puedan enfrentar de una manera más eficiente, de una manera más inteligente, tomar las decisiones en sus empresas. No se van a arrepentir. Expositores de talla nacional. Los va a acompañar Gustavo Estezarán, va a estar Armando Álvarez, que son personas muy reconocidas dentro de la plaza, así como expositores a nivel nacional también.
0: Perfecto. Contador Loaiza, pues muchísimas gracias por haber asistido y con esto nos vamos a una cápsula.
20: Regresamos. Muy amable. Gracias.
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11: Empresas dirigidas por mujeres en Querétaro apuestan por mercado exterior. Jalisco prepara defensa para sector automotriz, electrónico y agroindustrial. Egipto, mercado estratégico para diversificar exportaciones de Jalisco. Puebla con panorama económico positivo para inversionistas. Inauguran viñedo de la Sierra de Arteaga. Comienza construcción de plataforma en Puerto Progreso. Infantino acusa a críticos del Mundial 2026 de difundir odio en una carta abierta. 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
0: Gracias por continuar con nosotros. Bueno, pues vámonos con la información que se ha ido generando a nivel local. Fíjese que vecinos de la calle Lilias, de la colonia Rodríguez Alcaine, de Pórticos de la Gloria, temen que continúe el deslizamiento de tierra que ha provocado una fuga de agua potable que se registró desde hace 15 días, en el que se sigue desprendiendo material. Marta Tavares, vecina del lugar, explicó que la fuga provocó dos socavones y mantiene en riesgo 39 habitantes. Dijo que aunque el suministro fue reparado, persiste la caída de tierra y existe preocupación por la llegada de las lluvias. Mencionó que en los 24 años que lleva viviendo en la colonia nunca se había registrado un movimiento similar y aseguró que varias familias evitan acercarse a la zona afectada por temor a que el terreno continúe cediendo. Escuchamos.
22: La colonia se llama Rodríguez Alcaine, es el Boulevard El Rosario y es Pórticos de la Gloria. La calle se llama calle Lelíes y pues por una fuga de la sed que fue allá arriba, pues nos trajo todo este deslizamiento que fueron dos socavones. Fue hace 15 días, ayer hizo 15 días y hoy estamos, pues vinieron de la sed y nos llenaron, pero yo veo muy difícil, está muy feo, todo. Somos 39 personas que estamos, yo digo en riesgo, porque si es una lluvia fuerte, nos va a llevar a todos, porque fue la calle principal donde se desbocó y fue aquí dentro de este pedazo. Nada, nosotros teníamos todo cercado, ahorita no podemos cercar porque nos da miedo acercarnos, que se vaya a jalar el cerco y nos vayamos a ir. Estamos esperando que seque, que vengan y nos resuelvan. Pues sí tardaron para cerrar. Vinieron los bomberos, vino Protección Civil, estuvieron viniendo, te digo, y sí han estado viniendo, pero pues hasta ahorita que tienen otras fugas, otras cosas que hacer y que van a estar viniendo, que mañana quedan en venir. Yeah. La verdad no. Los primeros días todos teníamos miedo porque todavía se sigue cayendo tierra, Los, ahorita ya uno ya está un poquito más tranquilo, pero estamos esperando las lluvias. Pues nada más que van a venir a echar escombro, es lo único. No sé qué más. Estamos muy tranquilos, digo, nunca había pasado nada. Ahorita ya estamos.
0: Bueno, pues con esta, pues de alguna forma ahí están haciendo este llamado, ¿no? Para que los atiendan. Mire, por otra parte, la canícula podría extenderse hasta septiembre y van a continuar las temperaturas extremas en Mexicali. Al respecto, la canícula podría extenderse hasta la primera semana de septiembre, advirtió el director de la Unidad Municipal de Protección Civil, René Salvador Rosado, quien señaló que la combinación de este fenómeno con los efectos del Niño ha provocado temperaturas superiores a las registradas en el verano del año pasado. El funcionario explicó que, de acuerdo a los meteorólogos, las condiciones de calor extremo podrían mantenerse en las

0: sensación térmica va a ser superior a los 47 grados centígrados. A partir del jueves, de nuevo, viene otro repunte más alto de temperaturas, que al igual que el próximo viernes, se están pronosticando 48 grados centígrados. Esto nos da una idea de que vamos a continuar con una semana muy calurosa, que además por las tardes va a haber mucha presencia de humedad. Aunque no está pronosticado, esta humedad puede eventualmente provocar alguna célula de tormentas eléctricas en la zona del desierto o en la parte sur del Valle de Mexicali. Nosotros estaríamos monitoreando cualquier anomalía que detectemos, y si se nos da la oportunidad, lo daríamos a conocer con ayuda de ustedes, los medios de comunicación. Sin embargo, ante este pronóstico, la Unidad Municipal de Protección Civil continúa pidiéndole a la población, primeramente, que por ningún motivo ingresen a las zonas agrestes de los desiertos. Recuerden que las temperaturas son más elevadas que las que se pronostican para la ciudad o el Valle Mexicali. Segundo punto, no dejen niños pequeños, infantes, adultos mayores ni mascotas a bordo de automóviles, y quienes por alguna necesidad de trabajo tienen forzosamente que hacerlo en espacios abiertos, hagan recesos a intervalos de tiempo para que se mantengan debidamente hidratados. Finalmente, antes de despedirnos, les recuerdo que ante cualquier síntoma de deshidratación, tales como calambres en extremidades, sudoración excesiva, vómito, diarrea, acudan al centro de salud más cercano o soliciten los servicios de emergencia marcando el 911. Estamos en un verano en que se está combinando los efectos del fenómeno del Niño. Hay que recordar que este fenómeno del Niño, este verano, sus temperaturas en comparación del verano anterior han sido más elevadas. Y con el fenómeno de la canícula también presente, los meteorólogos han determinado que es muy posible que este fenómeno de la canícula se extienda hasta la primera semana del próximo mes de septiembre.
1: Bueno, pues así las cosas, por eso es importante de alguna forma que ahorita no tenga usted estas intenciones de hacer senderismo. No son momentos de hacer senderismo. Iba a decir, bueno, yo aguanto y el... Sí, manito, pero el día que te da el telele ahí, tienen que llegar los de Protección Civil y agarrar y rescatarte, y ellos no tendrían por qué estarse muriendo de calor y dando a punto de darles un golpe de calor para rescatarte a ti, que eres un irresponsable, ¿sabes? O sea, digo, cuando te quieras morir, pues muérete tú solo, pero no te lleves a los rescatistas contigo, nomás porque tú estabas en tu plan de acá de... Pues no, la verdad es que no entiendo yo qué cosa puede estar pasando por la cabeza de una persona que vaya, se quiere hacer senderismo en zonas agrestres con temperaturas arriba de los 50 grados, ¿no? Pero bueno, dicen que el que por su gusto muera hasta la muerte le sabe. Y con esto nos vamos, nos despedimos, los dejamos pendientes de la información que se va a seguir generando aquí en Esquina 32. Nos quedó algo ahí, un material en el tintero, pero bueno, mañana continuamos presentándolas. Mientras, puede usted consultar nuestro portal de esquina32.info, nuestras redes sociales, donde va a estar usted informado de todo lo que va aconteciendo en el transcurso del día. Tenga usted excelente tarde, recuerde que hoy es martes de Revolución Púrpura con mis compañeras periodistas que están especializadas en género. Tenga excelente tarde.
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3: Hola, ¿qué tal? ¿Cómo están? Muy buenas tardes. Son las 3 de la tarde con 2 minutos. Les saluda Alejandra Guerra. Les recuerdo que estamos a través de Esquina 32 Radio en la 1550 de AM y en la 1190 de AM, tanto en la región de Tijuana, San Diego, como en la región de Calexico y Mexicali. Pues hay muchísimos temas. La verdad es que le digo al productor, le digo, está literalmente ardiendo el estado, tanto en la temperatura, que seguramente si ustedes en este momento están en camino, en trayecto hacia sus casas, a comer o algo, se podrá dar cuenta que está pues bastante alta la temperatura, aunque ya un poquito menos que en días pasados. Y pues por otro lado también hay situaciones en el ámbito político que está interesante. Quisiera yo darles el preámbulo de lo que vamos a abordar en este programa, porque hay un caso que pues remeció la opinión pública hace unos meses aquí en Mexicali. Me refiero al caso del niño Vicentito, un niño que muere por golpe de calor, que fue olvidado por su mamá, y que bueno, es un caso que todavía me parece que la próxima audiencia se va a tener en septiembre. Es decir, todavía están dentro del plazo de investigación y van a determinar qué pasa. Sin embargo, cuando se da a conocer este lamentable hecho de la muerte del niño, se genera toda una conversación, incluso a nivel nacional, porque pues obviamente se van directamente en contra de la mamá, ¿no? De Roxana, que en ese momento era la responsable de cuidar al menor. Pero empiezan a salir una serie de situaciones, y esta semana, bueno, la semana pasada, se dio a conocer el caso, bueno, que ya se pospuso por sexta vez la audiencia que se lleva en el caso de Roxana N. y Juan Carlos N., ambos padres de Vicente, por violencia doméstica. Recuerden que dentro de las acusaciones que salían en torno a uno y a otro padres del menor, o sea, La muerte del niño fue el detonante para sacar varias situaciones que se estaban o que se habían llevado a cabo dentro de la vida de estas personas y que en algún momento se le pidió a las autoridades, se pidió investigar con perspectiva de género. Por ahí hubo un pronunciamiento de varios asociaciones, algo que la gente tomó muy mal, porque evidentemente cuando te hablan del caso del niño Vicentito, dices, bueno, es que cómo se le pudo olvidar, empiezas a juzgar, hay un montón de situaciones que juzgas sin tomar en cuenta, claro, o tomando en cuenta, o más bien considerando que una persona en sus cinco sentidos jamás podría abandonar a un niño, o podría causarle daño, o podría olvidarlo, etcétera. Bueno, vamos a hablar de eso. También tenemos el tema de lo que está pasando a nivel nacional, un caso que, miren, la verdad es que yo al principio, me refiero al del profesor Alberto Jasso, porque ahorita hay tanta información en redes que debe tener uno bastante cuidado primero para verificar que estamos hablando de un caso real, porque ahorita ya no sabes si están generando ya noticias para romper, a lo mejor para jalar la conversación hacia otro lado. Y pues bueno, finalmente se confirma que el caso del profesor Alberto Jasso, quien no lo identifica, es un caso que se viralizó en redes sociales porque es un maestro que graba un video antes de quitarse la vida. ¿Y por qué graba este video? Bueno, básicamente porque hay una denuncia en su contra. Él dice que no quería esperarse siquiera a tener que pasar por un proceso, sino que inmediatamente él decidía abortar la misión, no pasar por un proceso judicial donde sabe, él afirma, que no le iban a respetar la presunción de inocencia y decide quitarse la vida. Y fue como toda una semana de personas que opinaban que no, que si se tiene que hacer una ley Alberto, se tiene que hacer, etcétera. Varios puntos ahí que hay que analizar. Y la verdad es que al final sale aquí una situación que perjudica, pues primeramente al profesor, que es un daño irreparable, ya no se puede hacer nada porque él se quitó la vida. El día de ayer, alumnos que tomaron clases con él en la escuela en Azcapotzalco hicieron una manifestación y pedían justicia para él. Por ahí señalaron algunas situaciones en contra de la alumna que presuntamente habría presentado la denuncia. Y aquí es un poquito complicado, porque la verdad es que incluso, por ejemplo, él a la hora de hacer su video, lo cual también está mal, y entiendo que a lo mejor lo pudo hacer desde una situación donde se sentía completamente vulnerable y sentía que a lo mejor la opinión pública iba a ir sobre él, pero en el video que él hace pone las imágenes de una menor de edad. Y entonces, ¿qué pasa? Entre que se abre el debate de quién tiene la razón, de quién no, de si hay denuncias falsas, de si se tiene que hacer, de si se tiene que ponderar, pues bueno, se abre todo un debate donde incluso, ahora sí, todos los que ni siquiera son acá muy adeptos a la presunción de inocencia, ya estaban hablando de eso. Ahorita vamos a analizar el caso. Y pues el ámbito político también, tenemos que hablar de ello, dos situaciones. Una, sale Montserrat Caballero, exalcaldesa de Tijuana y actual coordinadora del PT en busca de la coordinación de Morena, y hace unas declaraciones que a mí la verdad, digo, nunca ha sido ella una mujer que se diga feminista, tampoco en los hechos nunca lo ha demostrado. Sin embargo, a mí me parece delicado lo que ella dice respecto a una funcionaria. Ahorita lo vamos a hablar. Y por supuesto analizar el contexto de la disputa que se trae el ex gobernador Jaime Bonilla y Marina del Pilar. ¿Por qué? Independientemente de que sea un tema a lo mejor puramente político, esta situación y sobre todo un video que sale recientemente del ex gobernador donde dice literalmente me la voy a madrear, sí, yo creo que sí vale la pena analizarlo y sobre qué tanto de esto podría representar violencia política en razón de género. Y pues bueno, le doy la bienvenida a mi queridísima Gaby Martínez. Bienvenida, Gaby.
4: Me trenzuda.
3: Para al ratito. Trenzuda. ¿Al ratito tienes clases?
4: Sí.
3: Sí, muy bien. Es que aparte con el calorón no puedes hacer otra cosa, tienes que andar como bien fresca, no quieres los cabellos en el rostro, etcétera.
4: Sí, o sea, yo dije o en chonguito, o en una colita, o en trencita, lo que sea, pero
5: Oye, no, yo estoy con el calor.
3: Sí.
5: Bueno, yo creo que todos ahorita, pero ni digo nada, porque si hay alguien de Mexicali, o sea, se va a burlar de nosotros.
3: Ah, claro. O sea, yo siempre les digo, yo sé que no tengo derecho, tengo una amiga de Mexicali que luego me saluda y, hola, ¿cómo estás? Yo sé que no tengo derecho a decirte que muriendo de calor, porque tú vives en el infierno prácticamente, pero... Pues sí, nos ha pegado la temperatura. Gaby, estaba introduciendo los temas que vamos a hablar. No sé por cuál quieras empezar. Creo que valdría la pena... Los políticos, si quieres, los dejamos al final. Pero empezar por el caso de Roxana N. y Juan Carlos N. ¿Quiénes son ellos? Los padres de Vicentito. Porque, mira, el caso de Roxana... el caso Vicentito abrió un debate a nivel nacional y prácticamente todos los negativos eran para Roxana. Dentro de...
5: ¿Qué dijiste?
3: De Roxana, eran, papás de Vicentito.
5: ¿Pero qué eran negativos?
3: Los puntos negativos eran para ella. Las opiniones negativas.
5: Ah, ok, te refieres a comentarios de la
3: comentarios
5: gente.
3: Comentarios de la gente. Y todo. Y cuando salía, no sé, una voz, por ejemplo, como... la red de Mujeres Unidas por Baja California, que hizo un posicionamiento, o las abogadas, que también hicieron un posicionamiento, no a favor de Roxana. Ellas hicieron un posicionamiento en el sentido de que pedían que se investigara con perspectiva de género. Y entonces, creo que a la gente no le queda muy bien todavía claro qué es la perspectiva de género, porque muchos asumían que se estaba pidiendo que la declarara que inocente, que fuera liberada, ¿no? Sí, claro. Incluso siento, no sé si en algún momento, cuando le hice seguimiento a este caso, a mí me pareció cuando, por ejemplo, la fiscal habló del caso, ella fue muy dura.
5: No solo dura, mintió.
3: No, además de que mintió en el caso del alcohol, ¿no?
5: Porque a lo mejor cualquiera podemos tener como una postura de eso, nadie nos escapamos.
3: Y tienes derecho a tenerla, ¿no?
5: Además. Y la puedes poner, pero mentir es un delito.
3: No, y además si vienes de una autoridad.
5: Exacto.
3: Además. No, pero a lo que me refiero yo, independientemente de eso, que fue el tema del alcohol, ¿verdad? Que ella dijo que tenía alcohol y que no se demostró que Roxana llevara alcohol. Sin embargo, en la opinión pública... sigue subsistiendo ese tema, que ella estaba alcoholizada y que por estar alcoholizada olvidó a su niño, que lamentablemente perdió la vida en condiciones súper tristes y lamentables, pero ahora que se empieza, porque la audiencia del caso Vicentito hay que diferenciar, es una, y el próximo cita que tendrán para ese caso es en septiembre, cuando se termine el plazo de investigación. Pero
5: una cosa es la muerte de Vicente y otra cosa los delitos por violencia de género en contra de la expareja de Roxana.
3: Así es. Entonces, ahora se llevó, bueno, la semana pasada se lleva a cabo esta audiencia. Bueno, se difirió por sexta ocasión la audiencia por violencia doméstica. Ahí acuden los papás de Roxana y ellos dicen... nosotros queremos que liberen a nuestra hija y queremos que se tome en cuenta la situación emocional que ella tenía, porque era víctima no nada más de violencia doméstica, sino económica, de parte de ese sujeto que luego estuvo dando entrevistas, saliendo en podcast y hablando muchas cosas de su pareja, que obviamente abonaban más a esta opinión pública negativa en contra de Roxana. Entonces, se difiere por sexta ocasión. Y no sé, digo, a mí también me parece, porque creo que lo que argumentaron es que podía haber ahí un conflicto de interés por las personas
5: un agente del Ministerio Público a cargo de investigarlo a él también participaba en el caso de Vicente. Entonces, sí, argumentaban eso. Pero y las otras 8,000 veces que han cancelado, no sé qué hayan puesto, ¿no? Al final del día no se cumple con una de las... de las máximas de la justicia, que es justicia pronta y expedita. Tampoco se cumple con esta... el término es distinto a la igualdad, pero se refiere a que si hablamos aquí de dos supuestos delitos o dos presuntos delitos, porque ninguno hay sentencia, ahora que andan tanto defensores de la presunción de inocencia, espero que nos dejen de llamar, ¿qué? Defensoras de delincuentes, porque luego les encanta ofender de esa manera, pero pues parece que haya mucha gente que ahora sí le interesa defender la presunción de inocencia. Tendría que investigarse con la misma rigurosidad que con la que se ha, y la misma velocidad, diría yo, le agregaría, con la que se ha investigado pues la muerte de Vicente, que los delitos por violencia de género que se le están señalando a él. Porque en el caso de ella, no sé si, creo que fuiste tú en una publicación, o quién sé, sí, creo que fuiste tú, donde decías, pues, hacías como un comparativo, ¿no? No me acuerdo en qué caso se lograba la sentencia, creo que era por un tema de feminicidio. Y entonces la gente, como estábamos en el auge del tema de Vicente, entonces la gente decía, ¿por qué no es tan rápido? Y yo, creo que la gente no lee. Se tardaron 2 años en esto, claro, en el caso de Vicentito, y apenas van semanas.
3: Sí, claro, era el caso de la niña, era una niña de Tecate, que era boxeadora, se me fue su nombre completamente. Pero bueno, sale la sentencia, el sujeto va y la asesina en su casa. Uh-huh. Y sale la sentencia ya después de casi ¿Ariday? 2 años. Ariday. Ariday Rendón, así es. Entonces sale la sentencia prácticamente al mismo tiempo que estaba hirviendo el caso de Vicentito y la opinión pública en contra de Roxana, y todo el mundo decía que así de rápido fuera. Pues miren, a mí me encantaría que así como son como para hoy para detener a un exfiscal, como son para detener a un exgobernador, y que curiosamente sale cuando hay una situación política en el estado bastante complicada, pues me gustaría que los casos de perspectiva de género, de feminicidio, de violencia, de abuso sexual, no sé si te has dado cuenta, por ejemplo, hemos tenido sentencias, han salido sentencias, hace 3 semanas creo salió una sentencia de un caso de 2014, ¿no? Uh-huh. En contra de la mamá de esta niña que asesinó a una bebita de 4 años. Y ella tenía desde el 2014 en prisión y apenas salió la sentencia. Ah, no, pues muchas gracias, ¿eh? Se dice ahí que hay una reparación del daño, lo cual regularmente las víctimas pues nunca la alcanzan a ver, uh-huh, honestamente, ¿no? Y entonces, como dices tú, pues esta vez se difirió porque hay una situación ahí de conflicto de interés porque uno de los agentes participa en ambas investigaciones y eso no puede ser. ¿Y qué pasó con todas las demás veces?
5: Oye,
3: ¿no?
5: Pero, claro, pero además, o sea, a mí sí me gustaría como que habláramos de por qué es importante o que de qué manera afecta que se esté difiriendo la audiencia durante tanto tiempo. La primera, que yo creo que, espero que aquí no lo quieran utilizar de esa manera, pero cuando cuando transcurre tanto tiempo y no hay como una formulación de cargos, o sea, no avanza el caso, híjole, pues eso, digamos que pone la balanza más a favor de la persona del acusado, como para que exista un sobreseimiento o alguna cuestión así. Entonces, pues simple y sencillamente ahí queda, ¿no? Además, a ver, tan peligroso es, como lo decían ellos, ¿no? Una mujer que tiene que estar en prisión porque es bien peligrosa, es igual de peligroso un sujeto que se atreve a violentar.
3: Claro.
5: A una persona, en este caso su expareja. Y número 2, decían presunción de inocencia. A ver, también recordemos algo. Ahí lo detienen en flagrancia. Me preocupó muchísimo, te voy a decir por qué. Porque cuando la fiscalía informó desde las primeras, creo que tiene como 2 carpetas, no recuerdo cuántas tiene.
3: 3.
5: Pero en una de esas incluso hay una detención. ¿Por qué? Porque eso es a partir de un reporte al número de emergencia. Entonces llegan y se encuentra la evidencia como para considerar que el delito se está cometiendo en flagrancia. En cristiano significa que lo agarraron con las manos en la masa, si así lo quieren escuchar para que se pueda entender y que quede claro. Entonces, en su momento cuando esto se dio a conocer, había declaraciones de este sujeto en donde nunca se... Yo no recuerdo ni una de las entrevistas que yo vi donde él dijera que era inocente. O sea, minimizaba el asunto.
3: Lo minimizaba,
5: había como,
3: ¿no?,
5: algunas cuestiones de hay que precisar o no sé qué, pero nunca, con sus palabras, que yo haya escuchado en las entrevistas, dijo, yo soy inocente. Me llama mucho la atención que a partir de esta campaña, que ha sido financiada por grupos y personajes de ultraderecha, que eso ya se ha ido haciendo público, es decir, no es una casualidad que de repente estamos viendo hordas enardecidas hablando de temas muy, muy particulares. Ley Manuel, creo que es Ley Manuel, ¿no?
3: Ley Alberto.
5: Ley Alberto.
3: La que quieren sacar del profesor.
5: Sí.
3: La
5: de Ley Alberto.
3: Que además eso ya está tipificado, el falso testimonio, sí. O sea, como para que quieran venir.
5: Ahorita les voy a recordar un ejemplo de eso, porque alguien me lo estaba cuestionando. Ves que hice un texto en Facebook, ¿no?
3: Sí, sí, sí.
5: hice un texto en Facebook y alguien
3: me
5: recuerda.
3: Y que todas nos sentimos identificadas, o sea.
5: Sí, pues claro, o sea, es como, te digo, esa era la intención. No, no conozco una sola mujer que no haya sido
3: acosada,
5: víctima de algún tipo de agresión a manos de un hombre en los planteles educativos.
3: No vamos lejos. Ayer la policía municipal, que yo me sorprendí, dije, ¿cómo es posible? Dos casos que me sorprendieron y que quería escribir de ello, pero a veces no te da el tiempo. Uno del hospital, donde un paciente violenta a la médica que le está atendiendo. El sujeto iba herido, y aún así, herido y a lo mejor convaleciente y susceptible, tuvo la osadía, el atrevimiento de violentar, de abusar sexualmente de la doctora que lo estaba atendiendo. Y otro caso, ¿cómo se llaman estos centros de hidratación en Mexicali? Te estás muriendo de calor, estás prácticamente...
5: Ay, sí los conocí,
3: Y un sujeto fue detenido por abuso sexual en el centro de hidratación. Imagínate, o sea, ya no nada más es irnos a lo más extremo, que es el feminicidio, que esa es otra, porque acaba de mandar la presidenta una para que la certifique propuesta. Una propuesta. Sin embargo, los análisis son bien, como que es buena la propuesta, sin embargo, van a tener que hacer un montón de cosas sin presupuesto. ¿No? Entonces digo...
5: El pan de cada día.
3: Ajá.
5: Oye, pero justo hacía como ese pie de nota sobre el financiamiento de grupos de ultraderecha y personajes muy particulares en estas campañas digitales, ¿no? Donde yo decía, oye, ¿de dónde salió realmente tanta gente? Comprobadísimo, en algunos casos se trata de boobs, o sea, estos... Pues no son call center, no sé cómo llamarlas, granjas.
3: Granjas.
5: Granjas, sí. Digitales, ¿no? Que tienen como toda la instrucción.
3: Que maximizan un
5: y reciben
3: tema.
5: Un pago, ¿no? Como para efectivamente posicionar los temas. Pero me decían por ahí, oye, necesitarías hacer la precisión de, pues claro, así como hay agresiones o acoso en contra de mujeres, pues también la precisión de la falsedad de declaraciones. Y entonces dije, claro,
3: ¿qué porcentaje?
5: Y yo, tienes toda la razón, estoy segurísima que estas declaraciones de falsedades no son perseguidas, eso es una realidad, yo estoy segurísima que la autoridad no persigue la declaración de falsedades, la declaración falsa. Tan es así que le tuve que recordar el caso de esta empleada del Seguro Social en Mexicali.
3: Ah, sí, qué cosa tan terrible, ¿eh?
5: Que fue agredida o que está denunciando a otro empleado del Seguro Social en Mexicali y que, a pesar de tener una sentencia condenatoria, sigue en libertad. Uh-huh. Y dentro de las muchas cosas tan irregulares que hay en ese proceso, resulta que falsificaron documentos. Bueno, es una manera de decirlo, manipularon. Voy a decir manipularon porque luego van a decir la precisión. Manipularon documentos,
3: sí,
5: que
3: favor,
5: no son falsos.
3: Ten cuidado.
5: Sí, no, documentos que no eran falsos, pero que le metieron información falsa, porque como evidencia a favor de su presunta, de su disque inocencia.
3: Alteraron
5: la información en documentos para que dijeran que él estaba en otra ciudad mientras ocurrió el abuso. Eventualmente se dieron cuenta que ese documento tenía información falsa, pero ojo, para que ese documento pudiera ser expedido, requería la firma de distintas autoridades de la clínica, por ejemplo, el médico que supuestamente le mandó un oficio para enviarlo a otro lugar. Luego, el que firma de que llegó a esa otra ciudad, a ese punto, para pues realizar las actividades laborales. ¿Esto qué significa? Que no solo el acusado mintió a la autoridad judicial, sino que arropado por
3: un
5: compañeros
3: patriarcal.
5: Claro, ellos también mintieron. Y como bien me reclamaron, diciéndome deberías de hablar de que también las denuncias falsas no son perseguidas, dije, tienes toda la razón. En este caso, no hay absolutamente nadie que esté siendo perseguido por la autoridad, cuando la ley señala que cuando en medio de un juicio la autoridad se percate de algún posible delito, independientemente de si nadie dice, yo lo voy a ir a denunciar, como está ocurriendo en el ámbito legal, como dentro de este marco del Poder de Justicia y de la Fiscalía, pues ellos tendrían que abrir carpeta de
3: por
5: investigación.
3: Supuesto.
5: Pero pues no, parece que a todo el mundo le valió. Entonces digo, si algo de esa envergadura, de ese nivel de colusión, de ese nivel de mentirle a la autoridad como para falsificar o manipular documentos oficiales como el de una institución del Seguro Social, no lo investigan, diría que la falsedad de declaraciones en general,
3: pero,
5: no necesariamente solo las denuncias por delitos de violencia de género no son investigadas, ¿no?
3: Pero mira, en general no son investigadas, digo, si son incluso manipuladas las cifras, por ejemplo, de feminicidios, y si algunos no los agregan, ¿qué nos podemos esperar de cosas que a lo mejor para ellos consideran menor, pero que en la vida de las mujeres puede hacer una diferencia? En la vida de Roxana pudo hacer la diferencia que alejaran a tiempo a este sujeto, y que además este tipo pagara no nada más la pensión, sino que pagara también la parte de la casa. Recordemos que, de acuerdo con lo que se dijo en su momento, Roxana estaba pasando por una gran situación de estrés debido a que le habían notificado que iba a perder su casa, la casa donde vive ella con sus hijos, y que evidentemente pues tenía una situación con este sujeto que no pagaba la pensión. Y miren, eso atenta no nada más contra la mamá directamente,
5: ¿también con los hijos?
3: Atenta contra la vida de los hijos, porque es responsabilidad de el progenitor. No digamos, es que dicen, es que ella también trabaja. A ver, no se trata de eso. Aquí hay una responsabilidad compartida, ¿no?
5: Sí, exactamente.
3: Y hablando
5: el cumplimiento de uno.

0: del infante, de la infancia.
1: Y una obligación.
0: Y una obligación, pero aparte de todo, es un derecho que en algún momento nuestros padres pueden pedir que nosotros los mantengamos porque están con incapacidad, etcétera. Entonces, imagínate que este sujeto que nunca pagó la pensión luego pueda venir y decir, que mi hijo me tiene que pagar alimentos. Y dices, oye, nunca te hiciste cargo de mí. Bueno, para que eso ocurra y para que pueda haber alguna situación o prever una situación, pues tiene que estar todo en papelito, ¿no?
1: Uh-huh, exacto.
0: Lo demandas, no cumplió, bueno, ahí quedó. Ya bueno, sí.
1: Perdón, pero además por algo tan sencillo. Lamentablemente, la evidencia y la historia nos enseña que no hay un cumplimiento de palabra, así que no basta con decir voy a cumplir. Así se es. Requiere un documento que, de ser necesario, tiene que ser utilizado para obligarlos a cumplir. Ni con documento cumplen, no andan dejando luego, cambiando de nombre sus propiedades, sus bienes,
0: claro,
1: para poder evadir la justicia.
0: Fíjate que precisamente estaba viendo un amparo que revisó la Suprema Corte de Justicia y es bien chistoso, porque es una denuncia que llegó hasta la Suprema Corte, le demandan a un tipo
1: el que
0: por...
1: quería evadir, ¿no? Lo de la pensión.
0: Pues lo demandan por alimentos, ¿no?
1: Ajá,
0: y
1: sí,
0: y él, sí, o sea, sale en contra y luego no cumple. Entonces lo denuncian y lo exponen, además lo ponen al registro de deudores alimentarios, y cuando él va a la ley no dice, no está
1: Alegando
0: inocencia, ni de que voy a pagar, ni la deuda, no quiero pagar tanto.
1: Mi imagen.
0: Está alegando su imagen. Y entonces aquí dijo, y ojo para los que salen en los tendederos que luego dicen, es que no sé qué. Bueno, aquí la Suprema Corte de Justicia dijo, al menos en el caso de los alimentos, tu imagen vale sorbete, ¿no? Porque aquí lo que importa es el bienestar, el interés superior del menor. Y en este caso incumpliste, y no nada más, o sea, no es cualquier cosa. Si no le da nadie alimento a esa criatura se muere. Y esa es responsabilidad completamente de los progenitores, de ambos. No nada más de uno, del que decide asumir la responsabilidad cuando a otro se le hace fácil e irse. La otra, el caso del profesor Alberto Jasso, que yo la verdad es que les decía al principio,
1: ¿no?
0: Fíjate que triste, y la verdad es que yo ya no sabía qué era verdad y qué no, porque había unas fotos que tenían la marca de Gemini y yo decía, se lo inventaron, fue un invento de redes sociales, quieren desviar la conversación a otro caso. Está ahorita mucho el movimiento de la Stratwife, muchas cosas, entonces como que yo no sabía qué era verdad y qué no. Finalmente ayer salen los alumnos, exalumnos de este profesor a hacer una manifestación y a pedir justicia, a promover la ley Alberto y hablar de los falsos testimonios. Pero aquí hay dos cosas. Una, el caso lamentable, que a lo mejor ya no habría posibilidad de reparar el daño en contra que se pudo haber hecho en caso de este profesor.
1: Claro.
0: Porque él decidió quitarse la vida. La otra es él. Entiendo que a lo mejor pueda estar pasando por un momento, porque creo que él sufría de depresión, pero un momento difícil, pero él doxió a una alumna.
1: Sí.
0: Puso una fotografía de una niña, de una menor de edad, y esta fotografía, empezaron a doxear chamaquitas, que era asegurando las redes que eran ellas las culpables de haber puesto una denuncia falsa en contra del profesor y que por lo tanto eran culpables de la muerte del profesor. Y discúlpenme, pero la verdad es que creo que aquí el que falla es el sistema. Porque a lo mejor puede haber un testimonio falso, que la verdad es que son los menos, el porcentaje menor. Pero el profesor decidió tomar la puerta falsa porque no cree en un sistema de justicia que precisamente respete la presunción de inocencia, porque no lo hay. Porque han demostrado con creces que no, que la justicia aplica para unos y sobre todo si tienes dinero y puedes pagar por ella, a lo mejor te puede ir un poquito mejor. Pero si no, pues te vas a la cárcel y hasta después de 10, 15 años demuestras que eres inocente y mientras tanto perdiste tu vida, ¿no?
1: Uh-huh.
0: Entonces, aquí es una situación a mí que me parece peligrosa por lo que se ha, porque lo que se ha hecho en la vida de las menores, no nada más de la que el profesor decidió doxear.
1: Claro.
0: Antes de morir, sino también por lo que pasa con las otras niñas que tuvieron que grabar TikToks, porque ahorita es como que el medio de los chamaquitos, y decir, por favor, no me estén hostigando, yo no soy la persona que ustedes dicen, yo no denuncié, yo soy fulanita de tal, vivo en otra parte, etcétera, ¿no? Y la otra, pues hay que conocer las leyes, digo, el falso testimonio Sí está tipificado, sí tendría que haber alguna sanción, pero recuerden que aquí en este caso estamos

0: hablando de menores, y por lo tanto yo creo que debería haber protocolos en las escuelas que muchas veces, Gaby, de acuerdo con lo que escribiste en tu texto, ni se sigue. O sea, lo hemos visto en la Universidad Autónoma de Baja California, pusieron un, me parece que tienen como un consejo, antiacoso, ¿no? Algo así.
1: ¿En dónde?
0: En la UABC.
1: Ah, ya, claro, el protocolo.
0: Tienen
1: lo armaron en la facultad
0: un protocolo, etcétera.
1: Medicina y
0: psicología. Pero a veces tienes que pasar por un montón de trabas burocráticas, y ¿qué es lo que queda a veces más a la mano? Pues hacer los mentados tendederos, ¿no? Arroparte con otras personas que a lo mejor pasan por lo mismo, utilizar las marchas para sacar a relucir los nombres de... Hemos visto aquí cuando son las manifestaciones del 8 de marzo, donde llegan personas y pintan los nombres de sus abusadores, de sus acosadores, de sus violadores, porque no ha pasado nada. Entonces, no sé tú cómo ves esta narrativa, porque a mí me parece que es triste para cualquiera de los dos, para el profesor que lamentablemente decidió quitarse la vida, para la alumna que a lo mejor no midió las consecuencias de, a lo mejor, de una denuncia falsa, que eso tampoco se ha demostrado que si es falso o no, porque se tendría que hacer y comprobar y hacer un análisis de todo el caso, pero en general, para cómo queda la percepción respecto al tema de denuncias. De yo te creo, de yo te voy a creer si tú denuncias, me too.
1: Mira, nada más les voy a leer rapidísimo esto del Código Penal, artículo 247. Se impondrá de 4 a 8 años de prisión y de 100 a 300 días de multa al que, interrogado por alguna autoridad pública distinta de la judicial en ejercicio de sus funciones o con motivo de ellas, faltare a la verdad. Al que soborne a un testigo, un perito, un intérprete para que se produzca con falsedad o juicio, obliga o comprometa a ello, intimándolos o de otro modo. Al que, con arreglo a derecho o con cualquier carácter excepto el de testigo, sea examinado y faltare a la verdad en perjuicio de otro, negando ser suya la firma, ta, ta, ta. Al que en juicio de amparo rinde informes como autoridad responsable en el que afirmare una falsedad o negare la verdad en todo parte. Sí, o sea, hay una serie de artículos desde el 247, 248, 248 bis, que hablan de la falsedad de declaraciones, no solamente cuando ya inició el proceso judicial, sino incluso cuando tú denuncias a una persona. Es decir, ya contamos con un delito. A ver, yo creo que sí valdría la pena hacer la diferencia, o al menos poner como mucha precisión o el ojo en estas incongruencias sobre lo que están pidiendo. A mí no me parece mal ni bien... si están exigiendo que las penas sean más severas para una falsedad de declaración, es un delito, pero yo creo que lo que lo hace muy peligroso, o sea, en esta exigencia, y que yo creo que nos queda muy clara a todas y a todos y a todes, es que no existe esta exigencia con el fin de erradicar las denuncias falsas. O sea, si ese fuera como el objetivo,
0: exactamente,
1: estaríamos, esta exigencia estaría abrazando a víctimas como esta mujer, que ya un juez dijo que sí fue víctima de violación, o sea que ya hay una autoridad competente y con facultades que dice este empleado del Seguro Social sí violó a esta empleada,
0: claro,
1: y que sigue sin ser sancionado. Esta exigencia abrazaría a cualquier víctima de una declaración falsa. La realidad es que no es así. Y entonces, de acuerdo con el contexto de los comentarios, estas personas que se están pronunciando por la ley Alberto, la ley Alberto, hablan de una protección hacia los hombres sobre algo que no es un problema sistémico.
0: Exactamente.
1: O sea, es un hecho aislado. Yo no estoy diciendo, ni estoy minimizando,
0: no, además,
1: a aquellos que hayan sido víctimas de una declaración falsa. Necesitan y merecen justicia, y eso no se cambia. Nadie está diciendo que no existan las declaraciones falsas o las denuncias falsas. Lo que estamos diciendo es, a diferencia de lo que están asumiendo y proponiendo y difundiendo falsamente con desinformaciones, no es que los hombres vivan en una crisis de denuncias falsas en donde todos están en prisión. De evidencia no meten al bote ni a los que sí lo cometieron, como este cuate que tiene una sentencia de un juez que dice que sí violó a una mujer, y el amigo está trabajando en el Seguro Social. Bueno, creo que ahora sí ya no, después de que se hizo público esto último, pero está trabajando.
0: Pero no les acabas la vida.
1: Familia, o sea... ¿Cuál les están arrebatando? ¿Cuál les están destruyendo la vida? Por el amor de Dios, ni a los que cometen el delito les pasa gran cosa. Pero a ver, eso no significa que si alguien comete un delito no lo deba de pagar. Pero además, hay un nivel de incongruencia bien peligroso, porque, por ejemplo, si utilizamos el caso del maestro, del profesor Alberto y de la menor, de esta adolescente, lo que exigen a ella es muy distinto de lo que le exigen a él, por ejemplo. Todos defienden, bueno, no voy a decir a todos, pero la mayoría, la muchedumbre enardecida, defiende la presunción de inocencia de Alberto. No así de los 8.400 presuntos inocentes dentro de prisión y que tienen una serie de irregularidades.
0: No, porque lo de Alberto nada más se ajusta a su narrativa, ¿no? De ir en contra de, claro, de las mujeres y de que queremos otras cosas que
1: pero
0: no.
1: Pero incluso te das cuenta que a mí me parecía, creo que lo hablamos o lo escribimos en los textos que hemos así difundido en redes, pero decíamos, oye, me parece bien incongruente que aquí hablan de, a ver, no hay ningún juez ni nadie que esté diciendo que sea culpable, así que vamos a considerarlo inocente.
0: Sí, lo
1: en el
0: hablamos.
1: Caso de ella, en el caso de ella...
0: Ya es culpable.
1: Y ni siquiera es que alguien haya dicho, híjole, es que ella cometió un delito y no, pues hizo declaración falsa. Lo asumen de esa manera. Y entonces, a Alberto se le exige a la autoridad que pruebe que es culpable. Al adolescente no se le exige que prueben que es culpable, se le exige que ella pruebe que es inocente. Las exigencias son muy distintas y claro que tiene que ver una cuestión de género.
0: Por supuesto, como el no me acuerdo a quién leía hoy que hacía un análisis al respecto y decía, a una persona que va y hace una denuncia porque le robaron el carro, no le cuestiona si está diciendo la verdad. A una persona que
1: bueno,
0: va y
1: de
0: hace
1: la fiscalía.
0: A una persona que va y hace, o sea, le cuestionas a una mujer que va y dice, o sea, va con los golpes y dice, fui maltratada, y le dices, sí, ¿estás segura? ¿Estás segura que no lo provocaste? ¿Estás
1: que
0: segura
1: no
0: que
1: tu cara contra
0: exactamente,
1: la pared tú sola?
0: ¿No? Entonces, digo, esas cosas las hemos vivido, las hemos relatado, las hemos abordado aquí en infinidad de ocasiones, y esta no es la diferencia, y a mí sí me parece que tiene que ver con un tema como de que las mujeres tenemos que estar defendiendo nuestro derecho a que nos crean, nuestro derecho a poder interponer una denuncia, a poder hablar de lo que nos pasa, que claro, no es una cosa aislada, ¿eh? O sea, les decía, el caso yo me impresioné y no lo comenté porque dije, bueno, lo comentamos en el programa de este sujeto que va herido. Incluso ni mandan foto de él porque el sujeto estaba lesionado, se quedó en el hospital, pero tuvo la osadía, la desfachatez de abusar sexualmente de su doctora. O en un centro de hidratación. O un sujeto, la otra vez, que estaba viendo un vecino de 72 años, por Dios, 72 años, mostrando sus partes a una niña y a una niñita de como de 7 años. ¿Qué les hace creer que tienen el derecho a hacerlo? ¿Y por qué entonces no tendríamos nosotras que defendernos y defender el derecho a decir y a interponer denuncias y a tener el territorio que hemos ganado y que no, claro, ha sido, y que no ha sido fácil, Esa es una. Oye, Gaby, bueno, pues creo que queda ahí para analizar, para también hacer nosotros mismos como una introyección de en dónde estamos parados. Y cómo estamos también ayudando a desmentir esto o a magnificarlo, ¿no? Porque creo que también muchas personas que a veces son muy populares en redes utilizan estas narrativas para generar alcance, etcétera, pero no con el objetivo de que no se utilice mal, que no se malutilice, ¿no?
1: Claro.
0: Entonces, y mira, cuidado.
1: Como también, o sea, creo que defender con mucha ferocidad, como bien dijiste, lo que se ha ganado, pero sobre todo dejar muy claro que uno no se va a ir, ¿no?
0: ¡Claro!
1: O sea, y hablamos, creo yo, como en el nombre de esta lucha en la defensa férrea por los derechos de las mujeres, por esta equidad, por la igualdad de derechos. Me da mucha risa. Hace poco vi este reel donde le preguntaban a Priyanka, ¿se llama la actriz?
0: Priyanka, sí.
1: ¿No has visto ese reel donde le preguntan que...
0: Sí, tú que eres feminista, ¿no? Le dice el tipo.
1: ¿Por qué no se considera un violencia en contra de un hombre cuando una mujer le da una cachetada a un hombre, ¿no? Para defenderse. Entonces ella me encantaba, ¿no? Porque lejos de ofenderse o decía, no, me encanta, necesito responder esto, ¿no? Es muy básico.
0: Sí, pero le dice, tú que eres feminista, ¿tú no lo eres?
1: Ajá.
0: Todos deberíamos de serlo, ¿no?
1: Esa concepción, Ale, o sea, esa concepción de que tienen tan equivocada de lo que implica igualdad. Igual, porque no sé si te ha tocado escuchar o leer cuando luego dicen, es que no querían igualdad, pues ahora te toca cargar cinco, no sé, costales de arena.
0: Ve por los botes de agua, ¿no? Ve por, sí, por los galones.
1: Y yo, no, cuando hablamos de igualdad es igualdad de derechos.
0: Así, o sea, es.
1: Aceptando, sí, las diferencias que existen.
0: Aceptando que hay,
1: y
0: son, no, y son, sí, a ver, ponte, ¿no?, a parir, no puedes, ¿verdad? A ver, ponte a dar, a lactar, no puedes, porque tenemos diferencias biológicas que, pues, ahí están, ¿no? Que no las podemos cambiar. Y que estamos hablando justamente de derechos, si te quieres hacer tonto o tonta, pues esa es otra cosa, ¿no?
1: Oye, y hablando de mujeres que se hacen tontas con el tema de derechos... ¿no quieres hablar de la exalcaldesa?
0: Ah, sí, sí. Bueno, de hecho te iba a decir de qué hablamos, del caso Bonilla.
1: Hablándose de gente que...
0: Híjole, es que Monserrat es un caso. Monserrat Caballero Ramírez, exalcaldesa de Tijuana, exdiputada local y actualmente aspirante por el PT a la coordinación de la 4T para la gubernatura. Bueno, candidata, quiere la candidatura de Morena porque realmente ya están en campaña, en una campaña anticipada, ilegal, pero que, bueno, utilizan los huecos legales para poder estar en campaña.
1: Yo la verdad no recuerdo, o sea, a ver, yo no voy a decir que cuando estaba la Acción Nacional, es decir, los panistas, esto no ocurría, ni voy a decir que en el PRI no ocurría, claro que sí ocurría, pero mira, si tuviéramos que darle un premio a la creatividad para poder brincar las leyes electorales, híjole, pues, no sé, siento que ahorita tendríamos que dar una medalla, ¿no? Se la llevan los actuales.
0: Así es.
1: Sobre, ¿cómo se llaman ahorita? No son candidatos.
0: Coordinadores.
1: Coordinadores.
0: Aspirantes a la coordinación.
1: Y por eso puedo gastarme todo el dinero que se me dé la gana para darme la vuelta en cada esquina y rincón del
0: Estado.
1: Exacto,
0: sin siquiera detallar qué, de dónde está saliendo ese dinero. Bueno,
1: ni meterlo, ¿no? Como para decir, me pasé del tope de
0: así
1: de
0: es.
1: Uso de recursos.
0: Así es.
1: Interesante.
0: Entonces, sí, la verdad es que eso tendría que castigarse, pero bueno, eso es otro tema. El hecho es que ella, en cada oportunidad que sale a medios, creo que deja muy claro que no es aliada, que no le interesa. Y creo que lo dejó muy claro, no vamos a poner las declaraciones, nada más vamos a poner ahí la imagen donde lo dijo, porque la verdad es que poner esas declaraciones sería revictimizar. Básicamente la alcaldesa, que hoy está pasando un problema legal con Estados Unidos, que le retiró su visa, etcétera, y algunas situaciones, pues básicamente le echó la culpa a la sindicatura, ¿no? Que porque tenía que arreglar unas cosas de sindicatura, tenía que estar acá, pero en una de las, de los, donde detalla situaciones irregulares de su administración, dice que la sindicatura decidió dejar de lado, que porque el síndico siempre era el hombre, el formal, el fuerte, el que estaba al lado del alcalde.
1: Dios, yo no escuché eso.
0: Algo así menciona, palabras más, palabras menos, pero luego dice... pero la síndica, pues entiendo que porque no sabe, no tiene experiencia, pero decidió ser la acompañante, ¿no? Y desde ese momento, acuérdense que el tema de la ley dice que cuando alguien intenta socavar tus derechos, sobre todo una sindicatura que fue electa, porque ella va en la planilla donde va el alcalde y los regidores, ella fue electa por el pueblo, como ellos dicen, y entonces... estos comentarios, pues a mí sí me parece, desde mi perspectiva, que sí intentan socavar el poder o la influencia de la síndica.
1: Sí, a ver, te voy a decir a mí qué me parece mal. No te voy a decir que creo que esté equivocada.
0: Yo también. Yo coincido con eso. O sea, pero creo que hay formas,
1: sí,
0: de,
1: o sea,
0: hacer la crítica.
1: Mira, creo que el problema sobre cómo lo dijo es que eventualmente le gana, ¿no? Como este rollo, como estos micromachismos para... meter para el momento de criticar el trabajo de la síndico, porque sí lo hace, y yo creo que
0: no,
1: yo también lo critico, la verdad, porque
0: y el trabajo
1: deja mucho,
0: se tiene...
1: deja mucho que desear el trabajo que ha hecho Teresita Valderas como
0: síndico.
1: Y
0: el trabajo se tiene que criticar, o sea, a ver, los funcionarios, hombres y mujeres, están ahí y están expuestos al escrutinio público.
1: Claro, pero, o sea, diciéndolo de manera muy directa, claro, muy transparente, el trabajo ha sido deficiente.
0: Sí.
1: Entonces, creo que el problema es cuando comienzas a utilizar ciertos términos para como relacionarlos
0: denostar
1: con una cuestión de género. Pues es que yo puedo denostar el trabajo de ella porque es deficiente, y lo digo claro, ¿no? O sea, te está haciendo un muy mal trabajo. Y no, la diferencia es esta. Yo no creo que esté haciendo un mal trabajo solamente porque es mujer.
0: Exacto.
1: Pero sí creo que como funcionaria, servidor pública, está haciendo un trabajo deficiente. Sí creo que el trabajo que está haciendo, lo que dibuja, es un servilismo hacia la figura de autoridad, sea quien esté, pero yo estoy hablando desde la presidencia municipal, porque efectivamente vemos, si bien tiene la libertad para ejercer su cargo de la manera en que ella o, la, o quien esté en la sindicatura mejor le parezca, es decir, si considera que el trabajo de sindicatura es estar en los eventos sociales y que eso es lo mejor que puede ofrecer, pues ella tiene la, ella y cualquiera que desempeñe el mismo cargo tienen la libertad de hacerlo. El resultado es clarísimo.
0: Pero bueno, pero sí hay, sí se puede someter la labor a ver, esto es lo que dice la ley que tienes que hacer y eso es lo que estás haciendo, evidentemente no compagina una cosa con la otra, ¿no?
1: Sí, es que aunque, a lo mejor si tú revisas no va a haber nada que diga que en el reglamento que diga que ella tiene que estar 8 horas ahí. ¿No?
0: No, pero porque perfectamente pero sí dice decir, que tienes que fiscalizar, que tienes
1: claro,
0: que, ¿no?
1: Pero el argumento puede ser, ah, bueno, pues es que para eso tengo a mi equipo, ¿no? Yo me voy y me reúno con ellos y no estoy 8 horas. O sea, claro que ese puede ser el argumento. El problema es el siguiente, no lo vemos reflejado. Okay. O sea, ni siquiera es que pueda decir, es que no importa, yo, no me necesitan tener 8 horas pegada al escritorio que está en la oficina de sindicatura, porque yo lo que hago es coordinar. Y me siento, y ordeno, y coordino, y mando, y arreglo,
0: y no necesito estar ahí, claro.
1: Ok, yo puedo estar de acuerdo con eso, ¿no? Como estos jefes o patrones que luego te dicen, sabes que a mí no me interesa que esté sentado en el edificio, resuélveme, ¿no? La bronca es esa, no resuelve. Entonces, ni adentro de la oficina, ni afuera de la oficina, el trabajo es deficiente porque los resultados no lo estamos viendo. Y entonces, si su decisión fue que necesita estar en los eventos, voy a decir sociales, porque son regularmente donde la vemos es en donde está, en los eventos cercanos a la comunidad, saludando, vestida de Frozen. ¿Sí era Frozen, no?
0: Sí, sí, sí.
1: Se disfrazó. Vestida de Frozen y todas estas cosas. Bueno,
0: era una del niño, creo.
1: Sí, no, quiero pensar que, hermano, que había un contexto para que se para disfrazara, que ¿no? De princesa Disney. Pero si consideró que esa era la mejor manera de garantizar el cumplimiento de su deber, lo que sí le exige la ley al momento de ocupar un cargo como servidora pública, pues lamentablemente no lo está cumpliendo. O sea, haberse puesto el disfraz de Frozen, no. Pues yo no sé si lo entorpeció, pero no lo mejoró, de eso estamos, en eso estamos totalmente
0: estamos de acuerdo.
1: Entonces, creo que la exalcaldesa, a Montserrat, bueno, no creo, creo que es un hecho, porque lo vimos, o sea, está la declaración y hay un video, justo es lo que nunca les termina por quedar como claro o simplemente les vale gorro y deciden hacer estas declaraciones para que luego sean señaladas por violencia política de razón de género y luego después de eso, pues ya se dicen víctimas de censura, ¿no? Cuando perfectamente saben que están violando las leyes.
0: Claro, y bueno, antes de irnos, porque ya nos quedan 2 minutitos,
1: ay,
0: Gaby.
1: No manches, qué loco.
0: Sí, se nos fue rapidísimo. El caso del el video este de Bonilla donde dice, voy a madrear a Marina. Creo que no lo había considerado yo hasta que estábamos hablando del grupo, dije, bueno, creo que analizándolo, podría darse una situación así, porque parte de lo que dice es ¿quién hace la acusación? ¿Quién está planeando esto? Y pues estamos hablando de un exgobernador que tiene poder y que lo tuvo. ¿Y hacia quién va? Pues va hacia Marina y hacia su gobierno. No sé, ¿tú qué piensas de esto?
1: Mira, te voy a ser muy honesta. Como lo acabo de ver, no te voy a decir que le dediqué chorro mil tiempo a analizarlo. Ajá. Pero yo te voy a decir, les voy a decir con mucha honestidad lo primero que se me viene a la cabeza pensando un poquito, ¿no?, en esto, y es, a mí me queda claro que yo estoy defendiendo, sabrás que, o sea, en los señalamientos o cuando hemos hablado de este señor, la verdad es que ha sido muy criticado por nosotras, ¿no?
0: Ah, claro,
1: porque definitivamente
0: sí,
1: ha sido un violentador
0: nefasto, claro.
1: Pero en este caso, si te soy muy sincera, como solamente estoy viendo un extracto, o sea, es lo que alcancé a escuchar del video que se ha filtrado casualmente, a mí me queda muy claro que él no se refiere a que va a ir y va a golpear físicamente a la
0: gobernadora. No,
1: me
0: totalmente
1: queda claro que se refiere a que va a dañarla. Ahora, ¿es violencia? ¿Es violencia? O sea, si tú me dices, ¿no? Por eso hablo mucho del contexto. Si a lo que se refiere es, voy a presentar pruebas de los delitos que ha cometido.
0: Ah, no.
1: O sea,
0: no,
1: lo voy a decir porque como estamos en YouTube, creo que ahí nadie nos sanciona, ¿no? Pero voy a decirlo así. Me la voy a chingar en cada oportunidad que tenga porque tengo mucha información de los delitos que ha cometido. Pues está muy rudo, puede estar medio muy barrio, ¿no? La declaración, pero no sé, hay algo
0: mira,
1: ahí.
0: Mira, bueno, que, es que sí, es que el que contexto, no mira, a mí me queda claro que estas grabaciones es una guerra política.
1: Sí.
0: Me queda claro que hay una situación, es una respuesta a los audios filtrados de la gobernadora, la última filtración que hubo, ya nos vamos, pero creo que sí valdría la pena analizar porque estamos hablando de, dice, si hay audios o pruebas en contra de sus funcionarios, va, no es violencia política, sería un deber en todo caso. Pero si estamos hablando de que voy a boicotear el gobierno, yo creo que ahí sí tendría, sí, es violencia política en general, pero a lo mejor sí aderezada por un tema de género.
1: Sí,
0: ¿no?
1: Yo no hablo de que no sea un cochino.
0: Ah, claro.
1: No, o sea, hace las cosas bien cochinas, porque si tiene pruebas de los delitos que se ha cometido, pues no solamente es que pues decida hacerlo, sería complicidad si decide omitirlo, ¿no? O sea, sería cómplice por omisión. Entonces sí tiene que decirlo, pero de manera transparente.
0: Así es.
1: No con audios filtrados. Pero
0: ya sé, pero bueno, ya nos vamos. Son las 3:51. Gracias a todos. Nos vemos el próximo martes. Yo soy Alejandra Guerra.
1: Gabriela Martínez.
0: Hasta luego.
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2: Muy buenas tardes aquí en un día más de Inexpertos con mi gran amigo Esteban Ortiz, que tenemos muchos temas que hablar.
3: Por supuesto que sí. ¿Qué tal, amigo? ¿Cómo estás? Buenas tardes, gracias por recibirme otra vez en este martes 28 de julio. A ver, cuéntame qué temas tenemos que repasar, hermano.
2: Temas: Guido Pizarro, que hoy anunció su renuncia de los Tigres, no pudo con la presión. Fracaso tras fracaso, diría yo.
3: Está bien, ahorita vemos.
2: Aunque se le desarmó un poquito el equipo ya en esta última temporada. Lo de Correa, que platicamos el viernes pasado, el día de ayer todavía platicamos un poquito de Ángel Correa, de sus... ¿cuántos pagos? 7 pagos tendrá que hacer River Plate a Tigres. Hasta 2029 pagarían el monto total de Correa, Ángel Correa. También Zidane, nuevo técnico de Francia, que ya se sabía, pero hoy lo anuncia la selección francesa. Mancini, bueno, la novela de Italia más bien.
3: Exacto.
2: Novelón, el juego de las estrellas de MLS contra la Liga MX, que de Liga MX se bajaron 11 jugadores y ya dieron hoy los dorsales del equipo de estrellas de la Liga Mexicana. Padres de San Diego, que arranca serie, y rumores de Edson Álvarez.
3: Está bien, me late, me gusta. Yo creo que a lo mejor podemos aventar un poquito de fichajes europeos, ¿no? Que pues, también es temita caliente. Pero pues bueno, primero lo primero, hoy en la mañana, Guido Pizarro renuncia como entrenador de los Tigres. Andaba leyendo un poquito de su récord, nomás pues para recapitular. Agarra el equipo 3 de marzo del 2025, 70 partidos oficiales con el equipo de la universidad, 33 victorias, 17 empates, 20 derrotas. Llegó a las semifinales del Clausura 25 y la Conca Champions 25, y pues pierde la final de la Conca Champions pasada contra el Toluca. Ni pera ni gloria, la verdad. Digo, creo que lo mejor que se le puede atribuir a este paso fue que una leyenda del equipo haya podido tomar las riendas del club. De ahí en fuera, pues bueno, la verdad es que sí se le desarmó bastante al plantel, especialmente por esta traba que tuvieron con Ángel Correa. Y pues bueno, yo creo, no sé el señor Guido Pizarro qué opine, pero pues varios desacuerdos con la directiva, así como lo del presupuesto para poder remar el equipo de cara a este torneo. No sé, dime tú.
2: Bueno, recordemos que Pizarro se retira como jugador en pleno torneo y asume el cargo como técnico. Todavía era un equipo muy competitivo, venía Correa, estaba Gignac. Gignac te resolvía los partidos, ya no como titular, pero entra de cambio y ya anotaba gol. Y Nahuel Guzmán, que siempre ha sido figura. Llegan a la final, la pierden contra Toluca en penales. Conca Champions, la pierden también en penales. Y yo me quedé con ganas de ver más de Guido Pizarro. Claro. Yo creo que a lo que iba el proyecto era un proyecto tipo lo que fue el Tuca Ferretti. Un proyecto de años.
3: Longevo, exacto.
2: Longevo, sí. Era lo que iba. No sé cuál fueron los motivos de Pizarro, si ya no se sentía a gusto con la directiva, porque pues, apenas la jornada número 2, o sea, ¿por qué renunciarías en la jornada 2? Sí, perdiste contra Tijuana, en una cancha complicada. El pasto sintético sí ha sido complicado, más con Osorio y con Abreu, que ganaron fuerza. Recuperaron la localidad que Tijuana históricamente le iba bien. Sí hubo una rancha mala de Cholos que le ganaba hasta el Atlante en cancha sintética. Y empatas contra San Luis, en Tigres, en el estadio Tigres, 2-2, pero pues un punto, o sea, no ibas a quedar eliminado. O sea, Tigres tiene el plantel fácil para clasificarse entre los 8 primeros.
3: Definitivamente. Además, como tú dices, a esperas de 16 jornadas, prácticamente 3 meses de competición, aunado a lo que tendrían que esperar por lo de la Leagues Cup, Todavía tenía bastante tiempo, el mercado de fichajes todavía le falta bastante para cerrar. De nuevo, no sabemos cuál es la situación con el señor Guido Pizarro. Definitivamente algo más hay detrás. Yo creo que sí han de haber broncas por esto mismo de tener que remar el equipo. Pero bueno, ya es oficial. ¿Me recuerdas el nombre de quién va a sustituirlo?
2: Y ahí te lo debo. Te lo debo, de verdad. Auxiliar técnico Carlos Turrebiantes.
3: Bueno, por eso es para el partido, va a ser interino, ¿no?
2: Interino.
3: Ok, bueno, está bien. Pues bueno, veremos qué tal. ¿Contra quién juega los Tigres ahora? La próxima
2: Tigres
3: jornada.
2: Tigres va contra, iría de visita, contra el equipo de Querétaro.
3: Bueno, pues está bien, un Cali.
2: Querétaro, pero que viene de ganar, o sea, Querétaro fue la sorpresa de esta jornada porque le pega a Pachuca de visita. Aguas con Querétaro.
3: Y en base a los pronósticos que hemos dado el viernes pasado, que los tres dijimos que Pachuca con números sobresalientes iban a pasar. Bueno, pues está bien. Veremos qué sigue para Guido Pizarro, pero pues ya que estamos en el tema de los DTs, pues...
2: No, pero momento. O sea, también Tigres tiene un poco de suerte porque renuncia justo cuando va a haber un parón del X-Cup. O sea, tienes una semana y media para buscar un técnico o lo que sea. O sea, vas contra Salt Lake, Minnesota y Wildcats. Y Tigres se puede dar el lujo de tirar la basura a Leagues Cup porque ya está en la Conca Champions.
3: Exacto. O
2: sea, es de los equipos que no le interesa verdaderamente la Conca Champions. Otros casos, como el de Cholos, sí le interesa la Conca Champions porque no jugaría con. O sea, no está clasificado. Y Leagues Cup te da 3 cupos: al tercer lugar, al subcampeón y al campeón.
3: Está bien. Pues. Lo que sea que salga para los Tigres a partir de este punto está bien, hermano. Ya ¿qué? Veremos cómo se
2: va. Cabe de gusto, yo soy de los que odia a los Tigres.
3: Pues sí, tú odias a media liga, hermano, pues tienes afiliaciones por un lado y tienes a la mayoría de liga al contra de ti por el otro. Está bien.
2: No, pero odio a los Tigres porque es comparado al fútbol europeo es como un Paris Saint-Germain, un Manchester City que llegó el dinero de la empresa Cemex y le metió millones.
3: O sea, para ti es un club estado.
2: ¿Sí? De acuerdo, así lo clasifico yo.
3: O sea, además de todos los equipos que tienen multipropiedad en la liga, de los que te caen mal y los que catalogas como club estado es Tigres.
2: Sí.
3: Mira, por lo menos Tigres...
2: Mira, Rayados me cae bien. También le metieron dinero, eso, pero, o sea... pero me cae un poco mejor que Tigres.
3: Me pregunto por qué.
2: Porque es perdedor. No es tan ganador, entonces a mí me pues, molesta mucho ver al equipo que le mete mucho dinero ser campeón. Entonces, si va a la inversa, me caería un poquito mejor Tigres.
3: Supongo que algo tiene que ver también con el hecho de que...
2: De que le voy a Cholos, ¿no?
3: También, pero que el gran aclamado capitán del Real Madrid tuvo su paso por Rayados.
2: También.
3: Supongo que también tiene que ver un poquito por ahí.
2: Sergio Ramos.
3: Sí, ya, sabemos de quién estamos hablando, hermano. Sí, sí, está bien. Amas a Monterrey, odias a Tigres, amas a Cholos, odias a quien quieras, está bien. Bien, amigo.
2: Oye, ahora sí, a lo de técnicos. Zinedine Zidane, no técnico de Francia, ya oficial. Zidane que solo ha dirigido un equipo y lo hizo fantástico en las 2 etapas con Real Madrid. La primera sobre todo, que gana 3 Champions seguidas, lo que nunca un equipo ha hecho ni lo hará.
3: Ok, ¿y qué más?
2: Y manejó muy bien el vestuario de estrellitas.
3: De acuerdo.
2: Que es muy complicado en el fútbol europeo controlar a 11 estrellitas. Zidane lo hizo, Paris Saint-Germain no pudo hacerlo, tuvieron que correr a Mbappé. El Barcelona sí lo pudo hacer con Luis Enrique. Son muy pocos los casos en los que 11 estrellitas logran campeonar y tocar el cielo.
3: Sí, mira, antes del Mundial mucha gente, bueno, en lo personal... Ahora en el Mundial salió el chiste de que según Argentina era el Real Madrid de las selecciones. Porque sí. A lo largo del torneo era prácticamente invencible.
2: Ganar. Y un penal por partido, el Real Madrid.
3: También, sí. Pues bueno, sensacionalismo, ¿no? Pero para mí la verdadera Real Madrid de las selecciones es Francia. Porque son el equipo más completo que he visto en cuanto a nivel plantel de todas las selecciones que hay disponibles. Tú volteas a ver... Justo lo que platicamos la semana pasada con Klopp, que decía, nosotros no tenemos Mbappé, Barcola, Dewey, bla, bla, bla. Volteo a ver precisamente la plantilla. Línea por línea son la selección más completa, en contraste a España, que son los que mejores juegan. En contraste a Italia, que también es temita por ahí. En contraste a Inglaterra. Entonces, Zidane, además de que llega pues, a la tierra de donde es, yo creo que encaja como anillo al dedo. Tiene contrato hasta 2030, lo que quiere decir que sus próximas grandes dos pruebas son la Eurocopa del 2028, que se juega en el Reino Unido, y el Mundial de 2030, que España, Marruecos, Portugal y pues, también en Sudamérica. Entonces, para mí, yo creo que Zidane es su gran prueba de fuego para ver qué tipo de entrenador es. Porque tú lo decías, pudo controlar los egos del Real Madrid de uh-huh. forma sobresaliente. Aunado a esto, no, él entendió que sus jugadores no respondían tanto a la indicación táctica o a los videos de 30 minutos, videos de 30 minutos donde explicabas cada pequeño detalle más o menos a la Guardiola. Él sabía que les tenía que decir, mueve la pelota para aquí y para acá, dásela tal, tal, y con eso tenías ya la sí, fórmula
2: correcta. Jugaron a Cristiano, literal.
3: A la individualidad, claro, y pues le servía. ¿Cuántas veces no vimos a
2: fue muy efectivo
3: Cristiano y Marcelo chocarse las manos por haber hecho una combinación, la serie contra Atlético de Madrid? O sea, Zidane cae como anillo al dedo para la selección francesa y yo creo que la va a romper. La pregunta aquí es cómo van a responder las demás selecciones, especialmente las que empiezan otro nuevo ciclo, como Alemania con Klopp. España, a ver cómo se mantiene. También pues, va a estar interesante ver cómo sostienen el campeonato de Europa.
2: A mí me llama la atención que nada más le dieron 4 años de contrato. Venían de un proceso muy largo de Deschamps, de 2014 al 2026. Dirigió, ¿qué? Tres mundiales. Llegó a cuartos de final el primero. O sea, si llega a cuartos de final Zidane, ya es para renovarlo.
3: Pues es que fue en base también a varios resultados. También sí, tiene sentido lo que dices. En Brasil llegaron a cuartos de final. Perdieron contra Alemania. Las eventuales campeones, entonces ¿sí? No hay mucho que se le puede reprochar a Deschamps en ese sentido, especialmente porque la Eurocopa del 2016 llegas a la final.
2: Bueno, y dejó mucho que desear en Eurocopas, especialmente. Exacto. Llegas a la final, pero perdiste en casa. La gran favorita de esa Eurocopa era Francia.
3: Además con un gol de Eder al minuto
2: 110. Sí, o sea, un cochinero en el equipo de Portugal. Sí. Era Cristiano y 10 más. Y Cristiano lo lesionaron al minuto, ¿qué? 20.
3: Exacto. Entonces, pues sí, es un asterisco ahí en la carrera de Deschamps, pero bueno, yo creo que a lo mejor su última oportunidad fue el Mundial de 2018, que pues, lo hace excelente, gana el torneo. Uh-huh. Y pues bueno, no le puedes no renovar el contrato después de ser campeones del mundo. Eurocopa del 2021, fracaso también.
2: Octavos de final.
3: Pierdes contra Suiza, en penales. Y después de eso, Mundial de 2022, llegas a la final, que la verdad la final que jugaron fue...
2: Que por eso lo renovaron, o sea... Se suponía que Deschamps se iba después de Qatar y que el relevo era Zidane. Pero pues, nunca nadie esperó que Francia fuera a repetir una final. Bueno, sí, por el equipo, pero ya iba en decadencia. Acaban de quedar en octavos de final, iban un poco de decadencia. No el equipo, no las figuras, sino el sistema de Deschamps. Y les alcanzó para llegar hasta la final. Y a nada de ser campeones, nada más porque se enfrentaron al mejor jugador de la historia, a Lionel Messi.
3: También había varias faltas de perfiles de jugadores en esa selección francesa y cosas que el entrenador no puede controlar, pero pues sí es muy... Depende mucho de los cambios y depende mucho del plantel de Champ, que yo creo que más o menos va a la tirada de lo que es Zidane como entrenador, pero es que Zidane no fue... Deschamps no fue lo que fue Zidane como jugador. Entonces cuando tienes ese nivel de jerarquía, te escuchan más,
2: ¿sí?
3: Responden más a ti y ellos saben de lo que estás hablando de fútbol, más o menos con... Como bueno, lo que pasa con Xavi Alonso.
2: Y que Zidane es reciente, retirado para los Mbappé. O sea, Mbappé vio jugar a Zidane.
3: Exacto.
2: Le tocó verlo. O sea, es su ídolo. Y es uno de los mayores... Bueno, es el mayor ego que hay ahorita en el fútbol. Más que Cristiano, porque Cristiano ya está en Arabia. Ya a nadie le interesa lo que diga Cristiano Ronaldo. A algunos micholovers.
3: Alguno que otro sí.
2: Ajá. A mí no me interesa. Para mí Cristiano ya está caduco. Messi para mí ya está caduco, a pesar de que tuvo un genial mundial. De hecho, en números es su mejor mundial, más que el de Qatar.
3: Sí.
2: Pero ya está caduco, o sea, durante 4 años no saben nada de Messi, o no supimos nada de Messi. A no ser que la gente que ve MLS, que es muy poca realmente, y también la gente que ve Arabia Saudita.
3: Bueno, Messi fue campeón de la
2: MLS. No, o sea, ¿a quién le interesa la MLS, la Leagues Cup y...? La MLS Cup.
3: No, sí, coincido. Ya los dos están... No están
2: son caducos. Torneos bananeros.
3: Locales, sí. Ya no están caducos, pero sí, ya pasaron a mejor. Ya no están en el plano en el que todos ponemos
2: sí, atención. En el que eran.
3: Pues, los Reyes.
2: Lo que decían era nota.
3: Sí.
2: Oye, pero sí, me gusta lo de Zidane, me gusta lo que dices, que Zidane sabe controlar egos, sabe controlar vestuarios. Mbappé sería lo más semejante a Cristiano en el tema del equipo de Francia, a Cristiano en el Real Madrid. Y van a jugar a Mbappé. ¿Cómo lo jugaron con Deschamps? O claro. Sea, es literalmente nada más el cambio de rostro, porque van a jugar lo mismo.
3: Especialmente sabiendo que Mbappé, la edad que tiene, ya 27, ya no es ningún niño, ya no es la promesa.
2: Se supone que es el prime de los futbolistas, los 27 años. Exactamente.
3: Pues de aquí al Mundial de 2030, Mbappé llegaría con 31 años. Entonces, esto significa que como Federación Francesa, si tú quieres hacer feliz a tu mayor estrella, tienes que impulsar todo el juego en torno a él y tienes que dar lo máximo de la selección para poder lograr que llegue su segundo campeonato. No solo por él, sino pues por la Federación Francesa, ¿no? Pero
2: máximo goleador de la historia de los mundiales, ¿eh?
3: 22 goles. Es el rey de los... Es Mr. Mundiales.
2: En 3 mundiales. Todavía le faltarían 2 por lo menos.
3: Bueno, eso sí estira mucho su carrera porque llegaría a 2034 con 35, ¿no? 35 años.
2: Y... Sí, 35.
3: Bueno, también...
2: Bueno, que 35, o sea, ya se ha hecho costumbre...
3: Normalizado, sí.
2: Sí, se ha normalizado. Antes era 4. 4 era como lo máximo que aspirabas. Ahora ya son 5. Creo... A no ser que te llames Cristiano Messi y llegues a un 6º.
3: Giroud...
2: Y 8A.
3: Giroud, bueno, sí. Giroud llegó a 2018 con una edad similar y pues salió campeón. Entonces, pues,
2: yo creo que Mbappé... Que no metió gol, ¿eh?
3: Pues no,
2: de pero... hecho, la Francia que es campeona del mundo con Giroud no mete gol.
3: Pues no, pero pues su carrera ha sido básicamente eso, pues destaca sí. A momentos y ha ganado miles de trofeos.
2: Oye, pues sí, entonces Zidane, buena apuesta para Francia, ya platicamos de Jurgen Klopp, o sea, Zidane, Jurgen Klopp, Ancelotti y Italia, pues que me lo decía eso al aire, nada más tiene la misma baraja de siempre.
3: Mira, no solamente es en la Federación Italiana, sino...
2: Que es un caos, o sea, también lo dijimos ayer Andrés y yo. Nos quejamos del fútbol mexicano, de los malos manejos, pero si volteamos al fútbol italiano, están peor, ¿eh? Están peor. Mínimo nosotros, pues, hemos buscado ahí un salvavidas, por lo general buscamos a Javier Aguirre, ya ha respondido. Pero en el fútbol italiano llevan 3 mundiales a clasificarse. Y dirían, nah, pero es que es el fútbol europeo. Pero es que te enfrentas a Macedonia del Norte. Que es lugar, ¿qué? 70, 80 del ranking. No es ninguna potencia. En el fútbol europeo, estas selecciones, como Italia, de renombre, se tienen que clasificar siempre al mundial. Y más cuando se agregó de 32 cupos a 40 y ¿qué?
3: 8.
2: 48. Oh, una grosería. Y la misma baraja que tú me decías. Conte.
3: Spalletti. Pirlo.
2: Pirlo que iba a ser el nuevo.
3: Pero pues ahí
2: está. Pero sí, y Mancini. Que Mancini parece ser que ahora sí es el bueno.
3: Sí, y mira, no solamente es esta misma baraja en la Federación Italiana, sino también en los top clubes de Europa, que también esa es la raíz del problema. Tienes a la Juventus, tienes al Napoli, tienes al Milan, tienes al Inter. Dentro de esos 4 equipos siempre se rotan, Conte lo decíamos, Allegri, Spalletti. Entonces, cuando no sabes...
2: Gattuso últimamente.
3: Bueno, pero Gattuso también estrella fugaz.
2: Que fracasó con selección italiana.
3: Y con el Milan también fracasó.
2: Y con el Milan.
3: Gattuso es una estrella fugaz, es parte... Napoli. Exacto, también. Es parte del síndrome de los entrenadores que brillan como jugadores y por lo mismo los contratan y terminan fallando. Mismo caso que Pirlo. Para los que no sepan, Pirlo iba a ser elegido como nuevo entrenador de la Federación Italiana de Fútbol. Sin embargo, el presidente de la federación bloqueó este movimiento, ya que Pirlo tenía un acuerdo con una marca de apuestas rusa. Me comentaste, ¿no?
2: Sí.
3: Entonces, como este era el nombre apostado por Mancini y Leonardo, que eran quienes operaban como presidentes de operaciones de fútbol en la federación, ellos renuncian, porque están en un desacuerdo que por esta marca Pirlo no pudieron entrenar. Entonces, pues bueno, hoy despertamos y Roberto Mancini ahora es el entrenador de la Federación Italiana de Fútbol. Y me lo comentas también, realmente no debería ser una traba para Italia llegar a los mundiales, pero no. Lo ha sido. No ha llegado desde 2014 y cuando llegaron a 2014 fracasaron garrafalmente.
2: Y 2010 fase de grupos.
3: Exactamente. No han logrado nada destacado desde aquella Eurocopa del 2021 que también un espejismo porque la agarran en penales y no fueron el mejor equipo en la final. Pero, pues bueno, a ver qué sale con Mancini.
2: Que fue el técnico que fue campeón 2021.
3: Exactamente.
2: En ese Euro.
3: Pero, este es un cuadro también completamente distinto.
2: También no he encontrado un cambio generacional. O sea, Bonucci, o sea, no le he encontrado reemplazo a Bonucci, a Barzagli, a Chiellini. Delantero, pues históricamente llevas años sin tener un delantero centro decente. Has tenido que naturalizar un argentino a que sea tu delantero. O sea, encontrar figuras en Italia es muy complicado. Y tiene que ver mucho a lo que le pasaba a México, el no darle oportunidad a los jóvenes.
3: Exactamente. Es exactamente el mismo caso.
2: Además, lo que le pasa a México, más bien.
3: Además, en Italia romantizan el tener a jugadores de casta, ya viejos lobos de mares, que tienen 32 años para arriba. La mayoría... El Inter de Milán, Franco Acerbi, 36 años. Ha sido caso de toda la vida que los clubes italianos tengan pues, ya jugadores veteranos. Entonces, por esto mismo de que también dependen en el talento extranjero, se escucha igual que la Liga MX o que nuestro país... pues no tienen talento de donde crecer. Me parece que fue Roberto Baggio quien escribió un manifiesto por allá de 2010 de varias páginas que explicaba qué era lo que estaba mal con la Federación Italiana de Fútbol y pues lo sacaron a patadas. Y pues bueno, básicamente lo que mencionaba en ese escrito era que la Federación Italiana no le da oportunidad a sus talentos más jóvenes y que sus talentos más jóvenes o más explosivos, tipo Federico Chiesa, no triunfarían en Italia, salvo que los exportaran a España, Alemania e Inglaterra. Y pues es lo que pasa hoy en día. ¿La tarea de Italia cuál es? Pues volver al Mundial, papá.
2: Sí. Oye, ¿te parece si vamos a un corte? Regresando vamos a leer los comentarios de YouTube. Suscríbanse, por favor. En un momento regresamos.
3: Claro, gracias.
1: 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Hacemos una pausa y seguimos. 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
1: Muy buenas tardes, estamos aquí de regreso en Inexpertos de martes 28 de julio. Y pues estamos platicando de Mancini, que Italia está en un hoyo histórico, 3 mundiales sin clasificarse de forma consecutiva, no juegan fase final de un mundial desde el 2006, cuando fueron campeones del mundo. Y platicamos de Zidane, el nuevo cambio de Francia, y Guido Pizarro. Oye, ¿te parece si leemos los mensajes, Esteban?
2: Vamos a darle.
1: Nos dicen aquí David Mendoza, buenas inexpertos, hoy vuelve a ganar los Padres y los Toros. Saludos al gran Pepe y al invitado que está con él, o sea, Esteban.
2: Saludo.
1: Dice David, pues en Monterrey mucha carne asada y demasiadas empresas que están llenas de billetes, jejeje.
2: No se equivoca.
1: David Mendoza, Real Madrid, más bien el PSG o el Barcelona de Guardiola. ¿No? Hablando lo de Zidane, me parece.
2: Tiene razón, digo, son las mejores referencias del fútbol en la historia.
1: Dice, y como castigo, el Sisu le dará cabezazo.

0: Lo de Italia, fracaso histórico, le han dado vueltas a los técnicos, no se ve por dónde realmente fuera. Regresa a donde estuvo en su momento, que para empezar es de las selecciones con más copas del mundo. Es la tercera, bueno, segunda con más copas del mundo. Brasil y Alemania y la selección italiana están empatadas con 4 estrellas.
1: Así es, pues triste, la verdad, ver un gigante dormido así. Pasa mucho con los clubes, ¿no? Pero
0: oye, Juego de Estrellas, la Liga MX sacó su lista de convocados y hoy se le cayó, bueno, desde ayer se le cayó el circo a Mikel Arriola. 11 futbolistas de la Liga MX no quisieron jugar y los equipos más bien, sí, dijeron que no los prestaban porque hay jornada. Unos juegan el viernes, unos el sábado, unos domingo, pero ya es jornada 3, o sea, y son puntos importantes porque se viene el parón de la Leagues Cup, entonces muy complicado. También escogen una mala fecha para poner un juego de estrellas. ¿Por qué no la pones previo al campeonato? No lo sé. O sea, creo que ahí tendría que ajustar MLS. Porque pues Liga MX nada más estamos besando los zapatos a la MLS.
1: Correcto.
0: Y esos 11 jugadores es Keylor Navas, Gilberto Mora, Hormiga González, Brian Rodríguez, Nahuel Guzmán, El Cotorro González, Ledesma, Nicolás Castro y Brian Gutiérrez. 4 de Chivas.
1: El equipo sensación, a pesar de que no son campeones, el equipo sensación, papá. Pues ya sabemos, ¿no? Estados Unidos, rey del capitalismo, tierra de los billullos. O sea, la verdad es que es un evento mera y puramente comercial. Las estrellas de la liga, nuestro Sol Cachanilla, Gilberto Moravilla, pues, no va a ir por obvias razones, obviamente. Este es un punto muy importante de su carrera, ¿no? Van a prestarlo para cosas como el juego de las estrellas de la Liga MX y la MLS, porque pues es su último torneo o su penúltimo torneo estando en México. Y hablando del evento en sí, realmente,
0: no, es basura.
1: Según esto, es ¿le basura. Pones atención? ¿Has visto alguno o recuerdas?
0: No, de hecho el año pasado metió Gil Mora gol en su debut. No lo vi, tuve que ver el gol en redes sociales porque no iba a ver esa cochinada. Perdió la Liga MX, creo que nunca hemos ganado un partido de esos, porque no nos interesa. Incluso el año pasado todavía jugaba Sergio Ramos en la Liga MX y lo convocan. Primero dijo que no, tuvo que ir Mikel Arriola personalmente a Monterrey a convencer a Ramos que fuera al Juego de Estrellas. Así de triste es la realidad, que ni a los futbolistas les interesa. Creo que no hay una compensación económica, ni a los clubes, ni al futbolista. Entonces, ¿para qué irías a algo que no te representa nada en tu bolsillo?
1: O sea, es un viaje escolar para los futbolistas. Para los que no tienen tanto reflector.
0: También. Ahora, y escogieron una sede chafa. O sea, mínimo dices, pues voy a ir a visitar Los Ángeles. Escogí en Charlotte. ¿Qué quiero hacer en Charlotte? ¿Qué hay en Charlotte?
1: Pues no, nada, o sea, realmente nada.
0: Hubieras escogido Nueva York, todavía dice el futbolista, bueno, mínimo voy a ir de shopping a Nueva York o a Los Ángeles.
1: Es que ahí te das cuenta de la relevancia que tiene el supuesto Juego de las Estrellas. No es ni importante para la liga estadounidense que no quieren ponerlo en una sede donde realmente sea un lugar turístico. Exacto, pudieron ir a Nueva York, pudieron hacer un paseo por Manhattan, pudieron ir a... O sea, pudieron hacer... 1,000 sedes, pero pues...
0: Mira, y de los porteros que te dije, se dio de baja Keylor y Nahuel. O sea, los dos porteros que estaban convocados tuvieron que recurrir a Acevedo y a Moreno, el de Pachuca.
1: Pues mínimo va Acevedo para que le pregunten qué producto del cabello usa, pero de ahí en fuera...
0: Y para que le den juego el que no tuvo en el Mundial.
1: Exacto.
0: Los centrales va a ser Dita, Silva, Méndez, Romero y Eric Lira. Está convocado y no se dio de baja.
1: Bueno.
0: Luego está Israel Reyes, del América, que según yo ya iba a irse a Roma y ya estaba viendo casas y quién sabe qué, no sé.
1: Sí, aquí.
0: Ruiz, me parece que es Marcel, Marcel está lesionado, entonces quién sabe quién sea. Garza, de Tigres, Bruneta, y también está Goriarán, Morales, Luis Rey, Omar Campos, Fimbres, Charly Rodríguez, que toma la 19 Gilberto Mora, Gallardo, Kevin Castañeda, representante de Cholos, porque a pesar de que juega en Chivas, lo convocan por sus temporadas en Cholos, Montiel, Elías Montiel, Domínguez, Rondón, de Pachuca, Pereira y Paradela. Los que más llevan jugadores es Cruz Azul.

0: pues Paradela, Lira, Dita, pues la mayoría son del equipo campeón, ¿no? Entonces, pues tiene sentido. Y los que se supone que debería llevarse los reflectores en este juego son Chivas, pero pues sus jugadores no le prestan atención a este a esta cochina de fin de semana, entonces pues
1: Mira,
0: bueno.
1: y nos pone David Mendoza. ¿Quieren escuchar algo peor? Lo más probable es que los Mole Tours sigan siendo en Estados Unidos con selecciones de relleno de la CONCACAF y otras conferencias o confederaciones.
0: No, y tiene razón.
1: Bueno, ya anunciaron cuatro, bueno, están por anunciar cuatro amistosos. Los cuatro
0: Correcto.
1: son en Estados Unidos.
0: Exacto.
1: Cuando pensábamos que ya íbamos a tener partidos en México por lo que vimos en el Mundial, pues no, realmente no.
0: Papá, nunca lo olvides. Para ellos lo más importante
1: El
0: es el
1: dinero,
0: dinero,
1: el billete.
0: exactamente. No les importa la relación que construyeron con el aficionado en este mundial. No
1: Bueno,
0: importa.
1: y yo algo que decía y que rescataba del Mundial de México era el que ya nos sentíamos representados después de mucho tiempo, porque yo me recuerdo lo de Qatar. Nosotros ya sabíamos que iba a un fracaso, o la gran mayoría de la gente sabía que iba a un fracaso. No nos sentíamos representados por ningún jugador. Y ahora este Mundial, creo que mucha gente supo cómo se llamaban los jugadores. No solo,
0: Sí.
1: Ochoa. Sabían quién era el Piojo Alvarado, sabían quién era Gilberto Mora, obviamente Gilberto Mora, sabían quién era Lira. De verdad, se aprendieron los nombres de los jugadores casi todos. No solo, hasta las mamás dijeron, ahí está Lira. O sea, fue algo que me llamó mucho la atención de este mundial y que dije, me siento orgulloso de que esta selección sí nos sentamos esa pertenencia.
0: Y eso es lo mismo que dices, cuando las mamás se aprenden los nombres de los futbolistas, sabes que hiciste historia o sabes que estás para quedarte. Porque las mamás siempre de quién se acuerdan, ay, que el Chucky Lozano, que si el Memo Ochoa, que si Jiménez. Pero bueno, eso es punto y aparte. El mismo Bellingham que decía, no, que el contención de México muerde como perro. O
1: Sí,
0: sea,
1: sí, sí, sí.
0: para que tengas reconocimiento de una estrella
1: Bellingham
0: global.
1: cambiando playera con Gilberto, que Gilberto se la pide, pero se ganó, yo creo, que el respeto de Gilberto, Bellingham.
0: No, y a pesar de que Morita se equivoca en el segundo gol de Inglaterra, de todas maneras se pudo dar a notar que es un talento generacional. Y pues bueno, ¿qué te digo? Pensábamos que ya lo de la federación y el aficionado era real, no lo es, jamás lo será, salvo que seamos sed otra vez del torneo más grande.
1: Oye, pues sí, yo creo que mucha gente no va a ver el Juego de las Estrellas de
0: No.
1: Liga MX, que por cierto, también de MLS, Messi no va a jugarlo, obviamente.
0: Obviamente.
1: O sea, de verdad, el futbolista hace lo que quiere. Si el futbolista dice no voy a jugar, no lo va a jugar. Más bien ya deberían de cancelarlo. Y que la MLS lo haga como antes, que invita a un equipo del fútbol europeo y que lo jueguen contra el equipo de Europa.
0: Digo, también debes de tener cierto grado de jerarquía para poder bajarte de este tipo de eventos, porque si tú eres
1: Lira.
0: Salomón Rondón, bueno, Eric Lira a lo mejor se lo pudo haber bajado, pero pues él quiere ir porque quiere ser activo. Pero si tú eres Salomón Rondón, no te puedes dar de baja, porque pues bueno, eres referente de Pachuca, pero pues.
1: Bueno, pero es que siento yo que el futbolista de Liga MX de verdad puede hacer lo que sea.
0: El punto general debería ser que no se deberían hacer este tipo de
1: Sí,
0: partidos.
1: sí, sí, sí.
0: Son cero constructivos para todos, la única persona que le sirve es al dirigente. Y ya.
1: Correcto. Y pues, nadie le va a interesar. Creo que hoy es el The Skills. Tampoco lo va a ver nadie. O sea, de verdad, sí es una payasada hacer esto. Oye, cambiando un poquito de deporte, los Padres, ayer lo platicábamos, sorprendió, barrió contra los Marlins y el día de mañana abre serie contra Colorado Rockies. Dos partidos, el día de mañana y. Ah, no, el día de hoy y el día de mañana, dos partiditos contra Rockies. Luego viene San Francisco. Va a estar bueno.
0: Esa serie sí va a estar
1: Rival
0: buena.
1: de esta zona, ¿no? De conferencia para los Padres y los cuatro partidos siguientes son en San Diego. Entonces, buenísima noticia. Esperemos que ya levantan los Padres de San Diego.
0: ¿Y de los toros qué me cuentas?
1: Los Toros tuvieron serie contra Saltillo y quedó empatada.
0: A
1: Serie
0: dos.
1: de cuatro partidos y
0: Okay.
1: empataron a dos. Sí.
0: Bueno, pues realmente no hay tanta bronca. Toro sigue siendo líder en absoluto de la Conferencia del Norte. Pues también se enfrentarían. ¿A quién se enfrentarían?
1: Hoy juegan contra Laguna.
0: Ah, ok.
1: Contra Laguna a las 7:35.
0: ¿Juegan aquí en el Mobile Park o juegan...?
1: Allá en Torreón.
0: Ok.
1: En Torreón,
0: correcto. En el Francisco y Madero. Ok.
1: Así va. Es.
0: Me late. Muy bien.
1: Ah, no, no, no, es aquí, es en
0: Chevron. Ah, sí, bueno, aquí en el sí. Mobile Park. Bueno.
1: En el Mobile Park.
0: Pues para el que quiera aventarse, ya sabe.
1: Oye, Edson Álvarez, regresando ya al fútbol. Edson que lleva rato en el fútbol europeo, que no existe, tristemente. Y en el Mundial lo hizo bien. O sea, a mí me gustaba más el Cachorro, pero cuando lo era titular él, para mí lo hizo bien. Menos contra Inglaterra, que fue el muy criticado por el Harry Kane, que le ganó. Bueno, es que ni siquiera hizo el esfuerzo Edson Álvarez de reventar esa bola, pero bueno. Tuvo un Mundial destacado, con la salvedad de esa jugada. Parece ser que West Ham lo quiere vender. Equipo de segunda división.
0: Sí.
1: Necesita dinero. Y hay dos opciones. La Real Sociedad de San Sebastián y el Ajax.
0: Pues no son malos destinos, ¿eh? Si me preguntas a mí. Digo, el Ajax ya es un... Ya es territorio familiar para el señor Edson Álvarez. Ya estuvo ahí.
1: Bueno, tiene una placa de leyendas del equipo. De las 100 leyendas. No sé si... De verdad sea una de las 100 leyendas, pero bueno, la
0: pues
1: tiene.
0: Me asumo que el criterio para clasificar como leyenda debe ser la cantidad de partidos disputados, pues quizá por lo mejor ahí va la cosa. Uh-huh. Pero bueno, son dos buenos destinos para Edson Álvarez. El Ajax pues está en un nuevo proceso. Y la Real Sociedad, la temporada que acaban de terminar, la hicieron muy muy bien. Se me va el nombre del entrenador, pero también llegó a mitad de temporada, los dejó en media tabla y pues fueron campeones de la Copa del Rey, le ganaron al Atlético de Madrid. Uh-huh. Entonces, para mí, yo creo que España sería... Si yo fuera Edson Álvarez, yo me quisiera ir a España, porque es donde mejor se practica el fútbol, en mi opinión. Y porque vas a un equipo donde no hay tantas exigencias. Si eres un equipo histórico, la Real, especialmente esos equipos de media tabla, la Real Sociedad, el Sevilla, el Betis, el Athletic Club, no tienes tantos reflectores encima, más que los locales, y es un lugar donde puedes desarrollar tu fútbol, a pesar de que Edson ya tiene, ¿qué, 30 años?
1: 30 años, correcto.
0: Entonces, para mí es buen, cualquiera donde se vaya es buen destino, con que no se quede en el West Ham. Y si sí, tampoco sería mal paso, están en segunda división, es un equipo que
1: Raúl regresa también a Wolverhampton para jugar en segunda división.
0: Y bueno, pero pues Raúl es leyenda de los Wolves, entonces pues se entiende por ese lado. Pero a mí me gustaría que se fuera la Real, no sé qué opinas tú.
1: Y de las dos opciones también, concuerdo, la Real Sociedad es muy interesante, ya tuvimos ahí a un jugador mexicano, Carlos Vela, la vivió muy a gusto en San Sebastián. También estuvo en su momento Héctor Moreno y Diego Reyes. Creo que el más sonado obviamente es Vela por lo que hizo, por sus compañeros que compartió vestuario nada más y nada menos que con Griezmann. Y por parte de Ajax, pues ya vivió ahí, ya jugó ya varias temporadas, su primer equipo fue ahí, es referente y creo que uno de los puntos que él podría decir... Ah, prefiero Holanda o Países Bajos, es al mexicano le va mejor en Países Bajos. O la liga que más cómodo se siente el mexicano es Países Bajos.
0: Bueno, pero si hablamos de cómodo, vamos al mismo tema de toda la vida, de el mexicano no se quiere mover de donde es cómodo. Entonces, quizá para romper un poquito ese esquema de que, pues territorio familiar,
1: ¿sí?
0: Pues podría hacerte la vuelta a España. Y de nuevo, es un lugar donde vas a... Tu fútbol se va a expandir, porque aprendes conceptos nuevos, aprendes... técnicas nuevas, aprendes nuevos conocimientos tácticos y lo que sea. Para mí, Edson Álvarez, donde mejor se vería parado, es en la Real. ¿Para qué lo quieren? No sé si como para central o como para...
1: Que a mí me gusta más como central que medio centro, ¿eh?
0: Yo creo que sí, es mejor, es muy bueno defendiendo. Pero en España lo que te van a pedir siempre es el juego con las patas. Uh-huh. Entonces, como central, no estoy tan convencido de que sea un jugador con el que pueda salir jugando.
1: No.
0: Se vio en el partido contra Inglaterra.
1: Ah, sí, Edson, con los pies no. Con la cabeza un poco mejor, pero él es más aguerrido.
0: Es que, exacto.
1: Es aguerrido.
0: Es ese tipo de jugador, es un jugador que va al choque.
1: Correcto. Oye, pero sí, Edson, bueno, también se habló de Lira, que podría cambiar de equipo esta semana. Supuestamente dijo, esta semana es clave para mi nuevo equipo, para según mi representante que se está moviendo. Y en su momento, antes del Mundial, se hablaba que el Girona prácticamente lo tenía cerrado y se apagó. Se apagó, o sea, empezó el Mundial y el Girona nunca se mencionó nada, pero se decía que el Citigroup lo había visto. También se habló del equipo de Francia, que también es parte de Citigroup, y ya también se apagó las conversaciones.
0: Creo que también por ahí la Roma.
1: Que sí se va a quedar, ¿no? También Israel Reyes, o sea, se hablaba Roma y que estaría por Lira y por Reyes. Yo creo que se va a quedar.
0: Me daría mucha pena. Me daría mucha pena que se quedara, porque Eric Lira sí fue. Eric Lira fue top 3 jugadores de la selección mexicana el pasado mundial. Y de nuevo, lo que mencionábamos, una de las mayores estrellas del mundo del fútbol, Bellingham, hablando, alabando de cómo Eric Lira muerde, de cómo presiona, de cómo choca, de cómo recupera la pelota y la distribuye también. Es el contención que todo entrenador quisiera tener, la verdad. Obviamente a detalles a pulir, porque pues en el fútbol mexicano no es el más avanzado, pero viene en el mejor equipo del fútbol mexicano del pasado torneo. Entonces, pues algo bien ha de hacer, es el capitán. Y me haría mucha pena que se quedara en México, porque es un talento que se puede explotar. Sí. Jugando como contención, jugando como 6, jugando como 5 en España. No sé, la verdad me haría mucha tristeza.
1: Oye, cambiando de tema, Real Madrid, fichajes del fútbol europeo. Casi no se habló de los fichajes porque los anunciaron pleno mundial. Sí. Nadie le interesaba, pero ya con la cabeza un poco más fría, Mourinho regresa al Real Madrid.
0: Sí.
1: Después de años desaparecido de la élite del fútbol europeo. Dirigió en Fenerbahce, le fue mal, al final lo corren. En Benfica ya mejoró, se va invicto, pero sin ser campeón.
0: Exacto.
1: Estuvo en Tottenham, lo corrieron. Estuvo en la Roma.
0: En la Roma, sí, tuvo un paso decente.
1: Sí, o sea, es que el tema con Mourinho es, por lo general firma por 3 años. El primero es bueno, el segundo es su mejor año y el tercero es a la baja. Y lo corren.
0: O sea, ya estás excusando al Madrid para que, por si la próxima temporada le va mal.
1: No. La primera es buena. La primera es buena a secas. La primera, para mí, va por cualquier título, ya sea Liga o Copa. No creo que sea la Champions.
0: Okay.
1: No creo que sea la Champions. Lo veo muy complicado. A pesar de que al Madrid nunca lo puedes descartar. Y lo hemos visto muchas veces. Pero yo creo que, o sea, va a ganar Liga o Copa. Va a estar bueno. O sea, va a ser bueno porque ya recuperaste un título después de 2 nadapletes de forma consecutiva. El segundo año, por lo general, es el mejor de Mourinho. Lo vimos en su etapa anterior en el Real Madrid, en donde en el primer año gana la Copa del Rey y el segundo hace la Liga de los Récords, tanto de puntos como de goles. Y aparte de eso, llega a semifinales de Champions, que el Madrid no tocaba unas semifinales de Champions desde hace años. Estaba en un bache histórico. Y en Copa, si no mal recuerdo, también la gana.
0: Sí.
1: Gana Liga Barcelona. Y Copa. Gana, sí. Liga y Copa. Y ya el tercer año queda también semifinales de Champions, pero no gana títulos. Hay nada pelete. Firman a Konaté, central. Muy bueno, pero que tuvo un rendimiento a la baja con Liverpool. Bernardo Silva, que también viene a la baja de edad, pero es muy bueno. O sea, Bernardo tiene, bajando por porciones obviamente, tiene cositas de Messi. Zurdito, inteligente, creativo.
0: Bueno, el contraste ahí que hiciste estuvo medio...
1: Bajando proporciones, o sea...
0: Está bien.
1: Bajando proporciones. También firmó a Cucurella. Grandísimo mundial que tuvo. Grandísimo.
0: Sí, sí.
1: En Chelsea, muy bueno. Que, por cierto, es canterano del Barcelona, ¿no?
0: Así es.
1: Salido de la Masía, ¿no?
0: Así es. Debutó con el primer equipo. Llegó a debutar con el primer equipo del, sí, Barça.
1: Me acuerdo un clásico que lo juegan en el estadio cuando estaba en reconstrucción el Bernabéu, que juegan en el Di Stéfano. Un clásico, en lluvia. Y ahí jugó Cucurella de titular.
0: Ah, tienes toda la razón. Sí.
1: Ahí jugó Cucurella de titular.
0: Sí, con el uniforme de Barcelona que tenía como rayas amarillas, ¿no?
1: Así es.
0: Sí, ya.
1: Que Messi casi mete un gol olímpico.
0: Sí.
1: También firman a Diomandé. Bueno, está por firmarse. Ya Fabrizio dijo, here we go. 130 millones, al parecer.
0: Es temita. Mira, Diomandé es un buen jugador.
1: Pero no vale 130. No hay forma.
0: O sea, la realidad es que el mercado está infladísimo desde 2017 que Neymar
1: firmó.
0: Lo disparó.
1: Sí.
0: Pero bueno, mira, aquí es la cosa. Diomandé es un buen jugador. Es un excelente regateador. Tiene regateos muy
1: buenos. Pero la definición es como la de Vini. O sea, Vini, pero Vini cuando recién llegó al Madrid.
0: No, pero es que mira, yo creo que a lo que leí es fichaje expreso de José Mourinho. Él lo pidió. ¿Por qué? Porque Diomandé, además de ser buen contribuidor en ataque, corre mucho, pelea como perro por la pelota, trabaja muy bien sin la pelota. Y pues 13 goles, 9 asistencias, 22 contribuciones de gol en la presente campaña. La cuestión aquí es cómo das el salto a no solamente jugar en lo que puede ser la mejor liga del mundo ahí con la Premier League, sino cómo das el salto a jugar con el Real Madrid y cómo das el salto a jugar con el Real Madrid en la Champions. Cómo das el salto a un ataque que conformas tú con Mbappé y con Vinicius, si es que Vinicius no se termina yendo al Arsenal.
1: Que suena fuerte, ¿eh?
0: Suena muy fuerte. A mí me gustaría que se fuera, ¿eh? O sea,
1: bueno, es que perdió reflectores por la Mbappé. La llave Mbappé le quitó reflectores. Él era estrellita, era el número uno. Luego era Bellingham, número dos. Pero era Vini en la pelota Vini. Y en sobre todo en Champions era donde respondía. Para mí, también bajando proporciones, es Mr. Champions 2.0.
0: Hasta también cuando estaba Mbappé, él llegaba a rifársela solito por el Madrid. Él llegaba... ¿Te acuerdas de la remontada de fase de Liga 5-2 contra el Dortmund? Él se carga el equipo a la espalda.
1: Cuando días antes le dieron el Balón de Oro a Rodrigo, que es otro de los posibles fichajes del Madrid. Muy interesante.
0: Y si cae, no sé cómo le pudiera caer bien eso a Vinicius. Porque Vinicius lo que quiere es sentirse querido. Que quiere que el Madrid le ofrezca lo que quieran. Entonces, pues, si traen a Rodrigo, con quien tuvo todo este tango, no sé cómo le caiga.
1: Para mí el fichaje más bien de Diomandé es un mensaje claro que Rodrigo no va a jugar.
0: Claro, digo...
1: Más bien Rodrigo y su agente ya deberían de estar buscando una salida al equipo que sea, porque no vas a jugar. Diomandé va a ser titular y por la otra banda tienes a Vinicius.
0: Recordar también que Rodrigo ahorita está partido de la rodilla, ¿no? También, entonces, no solamente bueno, estás enviando un mensaje, tienes que suplir su posición.
1: Y Rodrigo, de verdad, o sea... Aparece cada 20 partidos, cuando está bien.
0: Sí.
1: 20 partidos, o sea, es una locura. Sí, anotó goles importantes. Pero no vamos a tener a Rodrigo 10 temporadas porque anotó 3 goles importantes. No, así no funciona. Sí, se le agradece que anotó varios goles. Pero pues al final de cuentas, el Madrid siempre ha sido de los que te deshaces de los jugadores, de las leyendas. Te deshiciste de Cristiano... De Ramos, de Iker, y nunca les hiciste una despedida como se la merecían. Al Madrid le interesan títulos, títulos, títulos. Y este año trajiste a 1000 fichajes y te tienen que responder. Se nota que se puso serio el señor Florentino Pérez.
0: Claro, y era ahora, pues por los pasados 2-3 años no quería fichar un mediocampista, porque no había motivo.
1: Bueno, las 3 Champions seguidas del Madrid no fichó.
0: Es que es eso, o sea... Lo que Florentino podría decir es que le respaldaba el éxito, que no era necesario, pero pues a partir de los últimos 2 nadapletes que hiciste, algo tienes que cambiar, ¿no? Uno de los problemas fundamentales del Madrid era que no tenía quien le controlara el juego. Es algo que buscas equilibrar con Rodri, es algo que buscas equilibrar con el señor Bernardo Silva también, que tendrá a lo mejor un poquito más de rol de suplente.
1: Sí.
0: A menos que José Mourinho quiera algo
1: distinto. Yo creo que el titular va a ser Güler, ¿eh?
0: Pues está apostando mucho por él, Mourinho, esta pretemporada, ¿eh?
1: Y el que va a salir más a tono, ¿eh? Que hoy anotó en la victoria del Madrid 4-1 contra Leganés.
0: Más tanto no se sabe que tiene que irse, porque...
1: Parece que va a préstamo al River Plate, de regreso a Argentina.
0: No estaría mal, digo, pues, ponte cómodo otra vez, acuérdate de tus raíces, acuérdate de quién eres, pues no sería mal movimiento.
1: Yo digo que Florentino debería de mejor hacer esto. Intercambiar a Mastantuono por Gilberto Mora y todos felices.
0: Pues mira, yo la verdad preferiría que se fuera 1000 veces al Barcelona Gilberto Mora, pero sabemos que es confeso fanático del Real Madrid.
1: Madrid entonces, y de Bellingham, sí.
0: Pues ya tuvieron ahí su mini romance, ¿no? Entonces, pues, mira, estaría bien que se fuera. Ojalá tú fueras Florentino y tú dijeras que se fuera para allá.
1: Oye, ya nos vamos. Suscríbanse al canal. Muchísimas gracias, Esteban, por acompañarme el día de hoy en Expertos.
0: Un gusto,
1: espero verte aquí el día jueves.
0: Veremos qué nos dice.
1: Perfecto, muchísimas gracias. Esto fue Inexpertos.
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